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0: Anfitriona le ganó por 2-0 a la sudafricana en el partido inaugural frente a 87 mil espectadores presentes y millones alrededor del planeta. Amigos, Andrea, empezamos ya Televistazo Estelar con esta fiesta deportiva.
1: Así es, Juan Carlos, amigos, Shakira, Maná y Andrea Bocelli fueron varios de los artistas que participaron de la apertura. Y nuestro equipo mundialista está listo con todos los pormenores de este evento que durará 39 días. Teo Pozo y Luigi Marchele están en Estados Unidos, uno de los tres países sede y en el cual mañana se realizará otra inauguración. También estamos en vivo, amigos, por ecuavisa.com. Bienvenidos.

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4: Qué gusto saludar con ustedes en este día tan especial cuando ha arrancado el evento mundialista. Sí, todos nuestros equipos en Ecuavisa Sports se encuentran desplegados para llevarles la mejor información de lo que ha sido, sí, una jornada trascendental. Luigi, también tienes información sobre lo que ha sido el primer partido y toda la ceremonia de apertura.
5: ¿Qué tal, Teo? Muy buenas noches, un saludo para ti y para todos los amigos televidentes allá en Ecuador, cuando son las 7 de la noche con 4 minutos en nuestro país, 8 de la noche con 4 minutos en Columbus. Acá la selección ecuatoriana de fútbol está descansando luego de una jornada de entrenamientos. Y ya lo decía Teo, arrancó la fiesta, terminó la espera. El Mundial empezó con un partido que tuvo de todo. Tuvo 3 expulsiones, tuvo goles, tuvo emociones y por supuesto un marco impresionante de público, Teo. Pero además también hubo artistas y otras cosas que destacar, Teo.
4: Sí, por supuesto que sí. En lo que fue esta primera ceremonia de inauguración, habrá 2 ceremonias de apertura en otros países. Vamos a revisar el siguiente reportaje de Diego Cuenca, que nos va a contar todo lo que ocurrió en el ya legendario Estadio Azteca, que ha acogido a 3 mundiales de fútbol en su historia.
6: El evento mundialista arrancó al mediodía del jueves con el tradicional show de inauguración. 10 artistas, casi todos latinos, pintaron de color la cancha del Estadio Ciudad de México, nombre con el cual se identifica al mítico Azteca durante ese torneo. La primera en salir fue la cantante mexicana Lila Downs, quien con una coreografía que representaba la cultura azteca, dio la bienvenida mientras exhibían la Copa del Mundo. Al pie del trofeo apareció el grupo de rock latino Maná. Y en simultáneo, Los Ángeles Azules junto a Belinda. La fiesta se encendió cuando apareció Shakira para interpretar el Dai Dai, tema oficial del campeonato. La colombiana junto al nigeriano Burna Boy culminaron la presentación con fuegos artificiales. En la segunda etapa de la ceremonia mundialista hubo un desfile de banderas de las 48 naciones participantes. Mientras se escuchaba la voz del tenor italiano Andrea Bocelli, junto a la surcoreana EJ, cantaron el himno institucional del Mundial de Fútbol. La inauguración culminó con los himnos nacionales de México y Sudáfrica, los primeros equipos que debutaron en el evento de la Copa del Mundo, ante 87 mil espectadores de diferentes naciones.
5: Una ceremonia que dejó momentos para recordar y que, como ya lo anunciaba Teo Pozo más temprano, es la primera de las 3 inauguraciones que va a tener esta Copa del Mundo. Mañana, viernes, veremos la inauguración canadiense y la estadounidense, que también tendrá un despliegue impresionante de artistas. Pero, ¿qué dejó esta ceremonia inaugural y esta victoria de México? Lo vemos a continuación.
4: El evento más importante del fútbol inició y desde muy temprano en los alrededores del Estadio Azteca se encontraban miles de aficionados. Los hinchas locales eran mayoría, sin embargo, los simpatizantes sudafricanos también llegaron para presenciar el primer partido del evento mundialista. Los fanáticos mexicanos confiaban en el triunfo de su selección y así disfrutaban de la previa.
7: Bueno, pues ya tenemos varios días con el outfit preparado, para listos para partir de hoy y todo el mundial, porque tenemos que poner el nombre de México en alto.
4: Nadie quería perderse la ceremonia inaugural ni el cotejo inicial de este certamen inédito. Sudáfrica volvía al torneo luego de 16 años. La llegada de los equipos en los buses autorizados por FIFA encendió el ambiente. Los anfitriones ganaron 2-0 y los hinchas acudieron a los lugares más emblemáticos de la capital mexicana para festejar. Así se vivió el primer día del certamen mundialista.
5: 7:08, seguimos en los exteriores del hotel de la Selección Ecuatoriana de Fútbol y seguimos hablando de este primer día del Mundial, porque arrancó la fiesta y el rótulo de mítico nunca había sido más adecuado para un escenario deportivo como lo es el Estadio Azteca. María Cecilia Largacha nos cuenta más detalles de este escenario deportivo que dio inicio a una nueva Copa del Mundo.

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8: Por supuesto, bebidas, un poco caminando. Eventualmente hay cierta brisa acá en Times Square, donde veremos si es que efectivamente se van a reunir los hinchas de los equipos. En principio los brasileños van a ser mayoría acá porque juegan el día sábado frente a Marruecos a la tarde en el estadio Azteca. Acá tenemos un hincha ecuatoriano. Amigo, ¿desde dónde nos visita?
9: Vengo desde Londres.
8: ¿Cuál es su nombre?
9: Nelson Vallejo.
8: Nelson va a ir a Ecuador este sábado.
9: Sí, este sábado va a ver.
8: Este domingo en Filadelfia. ¿Y después se quedan los otros partidos?
9: No. Ya toca ir a trabajar.
8: ¿Qué significa ver a la selección en un mundial?
9: Es lo máximo que se puede ver. Estamos orgullosos de los compatriotas que juegan en Inglaterra.
8: Gracias a Danielson, un hincha ecuatoriano también acá en Times Square. Poco a poco comenzamos a aparecer con camisetas. Y acá, en cambio, le voy a pedir a Jairo, mexicanos, hinchas mexicanos, por supuesto, preparándose para el inicio de la Copa del Mundo que arranca esta tarde aquí en la cancha de Teleamazonas. Así que, compañeros, voy a pasar con ustedes. Vamos a ver si es que ya podemos conectarnos con el Estadio Ciudad de México, donde en un ratito va a comenzar la ceremonia. Y donde, por supuesto, va a ser el partido inaugural entre México y Sudáfrica. Compañeros.
10: Muy bien, Domingo, muchas gracias. Amigas, amigos, ¿cómo están? Reciban un cordial saludo. Este es un estadio histórico. En este estadio se han jugado dos inauguraciones y dos finales de dos mundiales anteriores. Hoy se llama Ciudad de México, lo conocemos todos como el Azteca. Y la fiesta, por supuesto, hoy es mexicana porque juega local. Hola, Gis, ¿qué tal?
11: Alfonso, un sueño hecho realidad, compartir aquí con una gloria de periodismo deportivo en un mítico estadio donde Pelé, donde Maradona, veremos quién, ¿no? En esta edición 2026, en un mundial diferente, no solo con incremento de selecciones, sino como tres sedes anfitrionas, así que hay mucho, mucho que se estrenarán también nuevas reglas FIFA, pero contarles a la gente de lo que se vive acá adentro, ¿no? Es hermoso, no había mejor escenario deportivo en la historia, en el continente, para acoger un partido inaugural como este. México que sí, que llega con la presión, con la necesidad de ganar, quiere repetir o mejorar lo que hizo en el 70 y en el 86, donde llegó a semifinal, a cuartos de final, perdón. Pero veremos, hoy el camino no es tan sencillo, pero llega como favorito para recibir a los sudafricanos.
10: Hay que decir que esta fiesta comenzó muy temprano de madrugada, que nos diga Gis y todos los compañeros que aparecieron por acá cerca de las 5 de la mañana. Bueno, la gente empezó a llegar un poquito después, todavía hay mucha gente afuera, como en un anillo primero exterior, después un anillo interno. Adentro está esta Fan Zone, que es un sitio donde están las firmas comerciales y donde hay un montón de juegos, donde los chicos y los grandes se pasan un buen rato tomándose fotografías, haciendo que el tiempo pase. La temperatura también ha estado cambiante, ¿no? Hoy está haciendo un calorcito, ¿no? Como el que nos contaba Milton, pero está calientito después de que hemos tenido un par de noches más bien un poco frías.
11: Y lo comentábamos en los corredores mientras nos acercábamos a nuestro puesto, Alfonso, lo diferente, el ambiente, ¿no? Muy diferente al último mundial, al de Qatar, desde los corredores de los estadios. Sí, marcas auspiciantes que hoy pueden hacer presencia, hoy pueden vender su producto, pero es diferente. Acá el latino, más que todo el aficionado mexicano, siente el fútbol, no es lo mismo que el catarí. Acá familias, algo que veíamos solo los hombres de blanco con sus trajes, ¿no? Que identifican mucho al hombre catarí. Acá no, acá grupo de familias, mujeres, niños, todos en familia a venir a compartir un partido que es histórico para México, que tuvo que esperar, sí, 20 años, pero algo tiene este país, ¿no? Algo tiene este país porque se vuelve histórico. Es el único país que acogerá por ahora tres mundiales en la historia.
10: Además, uno ve grupos con gente que usa estos sombreros charros, los que conocemos, clásicos, y que están en diferentes lugares del estadio. Después cada tanto el México, el alentar que no era común en el Mundial anterior. Y este

0: euforia en general que hemos sentido. Vamos a ir precisamente hasta, hasta Nueva York, donde dice Milton que hace un poquito más de calor de acá. Yo le fui dejando un clima templado. Espero que cuando regresemos me lo devuelva exactamente igual, Milton y Valerie.
1: No le prometemos nada, Alfonso, porque créame que ha sido...
2: No es un poquito más, son 9 grados más de calor que en México. Y sí, no, nos dejaste templado, pero bueno, acá la vamos a poder refrigerar.
1: Ahora, veíamos también, y lo sabíamos desde el inicio de esta jornada, todo el operativo que ustedes también han cumplido llegando a las 5 de la mañana a los exteriores del Estadio Ciudad de México, y se puede ver ya este movimiento, cómo va avanzando poco a poco la gente y va tratando de ingresar para esa ceremonia de inauguración. Pero también hay que hablar ahora, Milton, de la tricolor. ¿Qué pasa? Se viene su partido para arrancar con Costa de Marfil este domingo y se siguen preparando, ¿no?
2: Están totalmente concentrados. El día sábado viajarán ya a Filadelfia para esperar el partido del domingo. Vamos hasta Columbus, del cuartel de la Tri. Ahí está Pablo Campos, nuestro compañero de primicias, para contarlo. Hola, Pablo.
3: Amigos de Teleamazonas, reportando desde el downtown de Columbus, cerca de donde la selección ecuatoriana de fútbol permanece concentrada para lo que será su debut ante Costa de Marfil el domingo en Filadelfia. Durante esta jornada la selección decidió no atender a la prensa. Hay concentración absoluta para este duelo inicial del grupo E. Durante la jornada de ayer la selección trabajó en la mañana en el complejo de Columbus Crew. Utilizó algunos juveniles, algunos reservistas del equipo local para hacer una práctica formal de fútbol, sobre todo pensando en qué oposición le presentará Costa de Marfil en el partido de Filadelfia. Como novedades, ya hay una posible alineación de Ecuador. Sebastián Becasese va a utilizar el equipo que formó en la doble fecha de marzo en los partidos ante Marruecos en Madrid y ante Países Bajos en Eindhoven. Hernán Galíndez en el arco, Alan Franco, Piero Hincapié jugará como lateral izquierdo, William Pacho y Joel Erdoñez serán la pareja de centrales. Como volantes, Moisés Caicedo, que regresa luego de haber recibido la amnistía de FIFA tras haber sido expulsado en el partido con Argentina. Pedro Vite, Alan Minda por la izquierda, una de las grandes novedades, y John Yeboah. Y adelante el talento diferencial de Gonzalo Plata y el histórico Ener Valencia, que ha luchado durante todos estos días con una recuperación muscular. Sin embargo, en el cuerpo técnico están seguros de que podrán contar con Superman para el debut de la selección. Tranquilidad absoluta en el equipo, buena armonía, buen ambiente. El técnico Sebastián Becasese ha destacado precisamente el factor humano como el factor diferencial de esta selección, de una selección hambrienta de gloria, de una selección que tiene algunos jugadores en su mejor momento futbolístico, más allá del trajín que jugadores como Pacho, como Hincapié y como el mismo Moisés Caicedo han tenido. Recordar que Pacho y Moisés Caicedo justamente en este territorio, en Estados Unidos, disputaron hace un año el Mundial de Clubes, han tenido poco tiempo de descanso, por eso las cargas de trabajo con ellos han sido muy específicas para evitar lesiones o golpes posteriores. Motivación total en la selección, concentración absoluta. El sábado, luego del entrenamiento matutino, Ecuador viajará a Filadelfia, en donde comienza el sueño mundialista y la ilusión de todo un país por conseguir lo más lejos posible una hazaña en la Copa del Mundo.
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0: Bien, Pablo, gracias por la información desde Columbus. Bueno, Valerie, vamos a revisar lo que va a pasar ya mismo. Ya mismo la ceremonia inaugural y a las 2 de la tarde, ahí está la placa que nos informa que en vivo vamos a tener México-Sudáfrica. El desempate del 2010 en la inauguración en Sudáfrica, en Johannesburgo. Ahora vamos a ver si es que alguien sale ganador a las 2 de la tarde.
1: Hay la presión sin duda de la selección mexicana al ser anfitriona, pero ya veremos entonces qué pasará en este encuentro, como bien lo dices, Milton, a las 2 de la tarde. Pero no es el único partido que se juega en esta jornada. También lo vemos en pantalla, Corea con República Checa, ahora Chequia, también se va a disputar en esta primera jornada de la Copa del Mundo. Así que oficialmente arrancan las emociones, oficialmente empiezan los partidos, así que usted podrá enterarse de todo y disfrutarlo también por la cancha de Teleamazonas.
0: Y después nuestro Mundial al día en este programa especial de estreno de la Copa del Mundo de la FIFA. Vamos a hacer una pausa, ya volvemos más adelante con ustedes y luego regresamos con las noticias.
2: Seguimos con más información y les contamos que el impuesto a los consumos especiales se elimina durante el Mundial para bebidas alcohólicas de moderación, como por ejemplo la cerveza. El presidente Daniel Noboa hizo el anuncio desde El Empalme en la provincia del Guayas y hasta allá nos trasladamos con Bernarda Ceballos para que nos amplíe la información. Adelante.
3: ¿Qué tal? Muy buenas tardes. Sí, el presidente de la República, Daniel Noboa, la mañana de este jueves cumplió agenda de actividades aquí en El Empalme, provincia del Guayas. En esta zona, pues, se impulsan obras de pavimentación asfáltica y construcción de bordillos en varios sectores de este cantón. Durante su discurso de aproximadamente 5 minutos, el jefe de Estado realizó el siguiente anuncio. Preste atención, porque las bebidas de moderación, es decir, las que tienen bajo contenido alcohólico, incluyendo la cerveza, se les eliminará el impuesto a los consumos especiales durante la fiesta del Mundial. Escuchemos a continuación.
4: Todas las bebidas de moderación, incluida la cerveza, vamos a quitarle el ICE durante el Mundial hasta el 19 de julio. De esa manera va a bajar el precio de la cerveza más de 20%. Hoy llegamos al empalme con resultados. Impulsamos 2 proyectos por más de 8.8 millones de dólares que beneficiarán a más de 56 mil ciudadanos.
3: Bien, y mencionarles también que el primer mandatario también hizo referencia a la entrega de créditos a emprendedores y títulos de propiedad a agricultores. Aseguró que más de 76 millones de dólares en crédito actualmente están en mano de algunos emprendedores, la mayoría mujeres. Asimismo hizo referencia a la entrega de al menos 828 títulos de propiedad a los agricultores del país. Ustedes continúan con más desde estudio. Muy buenas tardes.
2: Vamos con otros temas. El abastecimiento de combustible en distintas gasolineras del país se desarrolla con normalidad a pocas horas de que rijan los nuevos precios como parte de la variación mensual. Erika Vera hizo un recorrido y nos tiene los detalles. Erika.
5: Buenas tardes. Atención, normal es lo que se ve en las distintas gasolineras del país, esto a pocas horas de la publicación de la nueva tabla de precios de combustible, la misma que se expone el día 12 de cada mes. Desde Petroecuador se garantiza el abastecimiento de combustible en las distribuidoras del país, esto haciendo referencia a las imágenes que se observaron en mayo pasado, largas filas y los no hay combustibles que fueron la tónica, según la entidad se catalogó esta situación como especulación. Escuchemos declaración del jefe de operaciones de la planta Petroecuador, Pascuales.
6: Nosotros estamos con absolutamente stock para el abastecimiento de la red de las comercializadoras. No tendría que haber ninguna especulación por parte de la ciudadanía o mucho menos de la red de distribución de las comercializadoras que indique que Petroecuador no esté abasteciendo productos día a día.
5: Así también conversamos con algunos conductores quienes nos comentaron que existe relativa normalidad y también existe la expectativa ante la nueva posibilidad de un incremento del combustible. Escuchemos.
7: No, sí, sí ha habido abastecimiento, sí.
8: Sí, sí ha sido más rápido conseguir, sí. La venta está normal.
5: Así también desde la terminal de Petroecuador en Pascuales se garantizó la salida de al menos 400 autotanques, los cuales se llevan a distintas zonas del país, entre esos Guayas, también la zona sur y centro norte. Esa es la información que tengo a esta hora de la tarde. Ustedes continúan con más. Excelente jornada.
2: Muchísimas gracias. La ex ministra de Ambiente y Energía, Inés Manzano, se pronunció sobre el caso Progen investigado por presunto peculado. Mediante un comunicado aseguró que no participó en los contratos con la empresa estadounidense y además afirmó que los desembolsos realizados por Termo Pichincha durante su gestión no fueron aprobados por ella. Además, respaldó las acciones bajo la ley RICO y ratificó que colaborará con la fiscalía cuando sea requerida. El Pleno del Consejo Nacional Electoral eligió nuevas autoridades y dejó fuera de la presidencia a Diana Atamaint. El nuevo titular es José Cabrera. Belén Merizalde con la información. Belén.
9: Después de varias semanas de registrarse impases a la interna del Consejo Nacional Electoral, el Pleno decidió reunirse hoy en una sesión extraordinaria para cambiar sus autoridades. Con unanimidad, 4 votos, incluidos el de la propia Diana Atamaín, se decidió designar como nuevo presidente del Consejo Nacional Electoral a José Cabrera. Escuchemos cuáles fueron sus declaraciones.
10: A la ciudadanía y a los actores políticos tengan la plena seguridad que las elecciones seccionales y elecciones de consejeros y consejeras del Consejo de Participación Ciudadana y Control Social 2027 se desarrollará con normalidad, cumpliendo cada hito del calendario y respetando sobre todo la voluntad del electorado.
9: Posterior a su designación, Diana Atamaín abandonó el pleno y entre la nueva mayoría conformada por José Cabrera, Estela Acero y Elena Nájera, se emocionó también cambiar al vicepresidente de este organismo y se decidió que este cargo ahora recaiga en la consejera Estela Acero. Con esta información regreso a estudios. Que tengan una muy buena tarde.
2: Lo mismo para ti, Belén. Muchas gracias. Seguimos ahora con novedades sobre los resultados en Perú.
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0: Keiko Fujimori tomó la delantera en las elecciones de Perú tras el conteo del voto en el exterior y supera por un estrecho margen a Roberto Sánchez. Con más del 98% de las actas procesadas, el país espera los resultados definitivos.
1: Perú vive horas decisivas. Cuando todo apuntaba a un final de infarto, los votos del extranjero cambiaron el rumbo de las elecciones presidenciales. Ahora, Keiko Fujimori vuelve a estar al frente del conteo oficial. Según la Oficina Nacional de Procesos Electorales, con más del 98% de actas contabilizadas, la candidata de Fuerza Popular alcanza el 50.002% de los votos, superando por apenas 860 sufragios a Roberto Sánchez. La remontada fue impulsada principalmente por el voto de los peruanos en el exterior. En Estados Unidos, España, Argentina y Chile, Fujimori obtuvo amplias ventajas, acumulando más de 78 mil votos de diferencia sobre su rival. El partido de Roberto Sánchez ha convocado movilizaciones y denuncia una supuesta maniobra contra la democracia. Mateo Paredes, Teleamazonas.
0: Más información mundialista, cientos de viajeros alistan maletas y su pasión por el fútbol para acompañar a la selección ecuatoriana. Astrid Singre recogió varios testimonios en el aeropuerto de Guayaquil.
2: ¿Qué tal? Hola, hola, muy buenas tardes. Sí, los ánimos ya comienzan a sentirse cada vez más. Y estoy en el aeropuerto internacional de Guayaquil, donde hay ecuatorianos ya listos para viajar a esta Copa Mundial de la FIFA 2026. Y estoy aquí justamente con la barra de Ecuador. ¿Cómo se sienten esos
3: Ecuador,
2: ánimos?
3: ¡Ecuador! ¡Vamos, Ecuador! ¡Vamos, Cuenca! ¡Vamos, Cuenca!
2: Mire, aquí estamos con un señor que va a viajar por segunda vez a una Copa Mundial a representar al Ecuador con esta bandera que tiene historia.
4: Sí, muchísima historia. Esta bandera recorrió Qatar y todos los partidos que jugó la selección.
5: Dios quiera y vamos a traer la Copa esta vez. ¡Sí se puede! ¡Viva mi Ecuador del alma!
2: Ahí están los ánimos y bueno, termino aquí con mi amigo que también trae la bandera ecuatoriana. Él viajaba con su equipaje y con la bandera afuera, el orgullo siempre nacional.
6: Siempre el orgullo desde Chunchi, provincia de Chimborazo. Vamos a apoyarle a nuestra selección. Es primera vez que estoy viajando al Mundial y estamos a la expectativa de todo lo que pueda pasar desde Chunchi, provincia de Chimborazo. Un saludo y vamos Ecuador, que ahora sí se puede. Vamos a venir con el título, con la Copa acá del Ecuador.
2: Bien, ahí teníamos a esta familia ecuatoriana, porque aquí somos de diferentes regiones, pero afuera somos una sola familia, somos Ecuador y así se viven los ánimos ya a poco. De también que Ecuador salte a la cancha. Regreso a estudio, tengan buena jornada.
0: Buena jornada. Y sí, Ecuador somos uno solo y somos todos. Y les contamos que la fiebre mundialista ya se siente en las calles de Quito, en donde se ofertan camisetas, banderas, gorras y más accesorios para esta gran inauguración. María Fernanda Utreras recorrió varios puntos de la cuenta.
7: Así es, buenas tardes. Yo les saludo desde la avenida Amazonas Unidas en el norte de Quito. Hasta aquí han llegado decenas de comerciantes con todo tipo de indumentaria para este mundial. Camisetas, gorras y también banderas para quienes quieren apoyar a la Tri en esta inauguración de este histórico mundial. Por ejemplo, yo les cuento que la camiseta oficial de la selección tiene un costo de 60 a 80 dólares, pero en las calles de la ciudad usted puede conseguirla desde 10 hasta 26 dólares en todas las tallas, desde los más chiquitos hasta los más grandes. Ropa para mascotas, incluso también pudimos encontrar desde 3 dólares hasta 7 dólares.
8: Banderas para los carros, sí, gorritos y bandera grande para la casa. Desde 1 dólar hasta 3 dólares, la más grande 3 dólares.
9: Un granito de arena para la selección, para que no nos defrauden.
7: ¿Cómo ha visto los precios? ¿Qué tal el precio de la camiseta?
9: Ahorita a la señora le veo bien cómodo, porque más abajo que fuimos a preguntar nos dijeron 20, 22.
7: Y así es como se ve el comercio previo a la inauguración de este mundial histórico que en el país deja un movimiento comercial de 20 mil millones de dólares entre junio y julio de este 2026. Esa es la información que tenemos a esta hora. Regresamos a estudios. Buenas tardes.
0: Que todos queremos tener nuestra camiseta tricolor. Con esto vamos a ir a una pausa para regresar un nuevo contacto con nuestros compañeros en Nueva Jersey y en México a propósito de la inauguración de este mundial. Ya regresamos.
2: Muy bien, seguimos con más aquí en 24 horas.
10: sí, la temperatura sigue subiendo acá en New Jersey, hasta el abanico tengo en mano, porque las temperaturas siguen incrementándose. De hecho, en días pasados el alcalde de Nueva York dio recomendaciones a la gente para tomar precauciones porque se esperan que esas temperaturas sigan incrementándose. Estamos entrando ya a esta época de color tal como se tenía previsto, pero acá nosotros no esperábamos que sea tan fuerte, ¿eh?
11: Y sobre todo yo que soy de la sierra, usted está mal acostumbrada porque es de clima caliente. Bueno, vámonos a la Ciudad de México nuevamente con Hugo Quintana para que nos cuente el ambiente en el Estadio Azteca. Hugo.
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0: seguimos acá en los exteriores, ya con ganas de entrar también para sumarnos a la fiesta. Estamos a poquitos minutos, todavía queda algo de gente acá en la parte exterior del Estadio Ciudad de México, gente que va entrando de última hora. Nadie quiere perderse la ceremonia inaugural, que la vamos a disfrutar, además, como sabemos, en la pantalla de Teleamazonas. Luego, México-Sudáfrica jugarán el primer partido de esta Copa del Mundo y lo vamos a disfrutar en vivo en la señal de Teleamazonas. Hoy arranca todo, estamos a minutos, se termina la cuenta regresiva, arranca el Mundial en nuestra pantalla, así que sigo con ustedes. Yo acá estaré unos minutos más y luego también ingresaré a observar la ceremonia de inauguración.
1: Vamos, Hugo, te esperan adentro, vamos justamente al interior del Estadio Azteca, donde ya todo está listo para la ceremonia inaugural.
2: Sí, con Gisela Buendía y Alfonso Lazo, compañeros, ¿cómo están?
3: Muy bien, aquí estamos, la fiesta está instalada, incluso en la cancha ya aparece lo primero que seguramente formará parte de esta inauguración, Gis.
4: Sí, bueno, ahora sí, ya no hay ni un solo asiento vacío, ¿ah? Ni un solo asiento, de hecho, José Carlos, también ya listos para arrancar después del acto inaugural, lo que será esta transmisión. Todo México está aquí, bueno, los que alcanzan a entrar, ¿no? Estamos hablando de 133 millones de habitantes, acá entran solo 86 mil, lo que permite la FIFA, pero se viene un acto inaugural sensacional, se viene una fiesta, y le voy a ser sincero, Alfonso, que gane México hoy, ¿ah?
3: No sé, eso no podemos, saludemos con José Carlos, no podemos adelantarnos aquello.
5: Un abrazo para todos, Alfonso, Gisela País, un placer arrancar la fiesta más bonita, la fiesta más grande, que es esta cita mundialista. El destino quiso que 16 años después juegue en México-Sudáfrica otra vez un partido inaugural. Es la primera vez en la historia que se repite esto y además un 11 de junio. Todos los condimentos para que hoy sea una gran fiesta con actos musicales y ojalá sobre todo un gran partido.
3: Ya sabemos que lo que viene primero es una representación histórica. Esto es una fiesta más allá de la música, de los artistas que van a estar. Esto tiene que ver con la representación de la historia, de la cultura, del arte mexicano, ¿no? Eso es lo que va a ocurrir. Nos vamos a ir hasta Nueva York, también hasta Ecuador. Esto comienza en un ratito.

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3: Saludos a todos y todas este jueves 11 de junio. Es un gusto darles la bienvenida a la segunda emisión de Ecuador en Contacto. Para acompañarlos en este recorrido informativo estamos Karina Torres en el control de sonido y Fernanda Vera en los micrófonos. ¿Estamos preparados para la llegada del fenómeno del Niño en temas de vialidad? Consultamos con un experto al respecto, más adelante lo que nos dijo. Ahora vamos con los titulares. Tras la versión del ex técnico de Selec, abogado de Roberto Luque, dice que querían su cabeza. UNE rechaza criminalización social y denuncia persecución a los maestros. Estudiantes denuncian inseguridad y riesgo de intoxicación con escopolamina cerca de las universidades.
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3: Comenzamos. Aníbal Quinde, abogado del ministro de Infraestructura y Transporte, Roberto Luque, se pronunció tras la versión ampliada que dio el ex técnico de Selec, Celso S., ante la Fiscalía General del Estado. Quinde rechazó que se vincule a su defendido con el proceso del caso Progen. ¿Cuáles fueron sus argumentos? Nos lo cuenta nuestro compañero Rolando Goyes. 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
5: Y el país se integra. En una rueda de prensa en Quito la mañana de este jueves 11 de junio, la defensa del ministro de Infraestructura y Transporte, Roberto Luque, Aníbal Quinde, rechazó las afirmaciones de Celso S. dentro de la investigación del caso Progen. Sostuvo que con esto se busca la cabeza del ministro de Estado e inculparlo de un delito que no cometió.
6: Con esta información y con toda la que obra del expediente, queda con claridad expuesto que el señor Luque no ha tenido participación en ninguno de los hechos de contratación por emergencia. Con eso, señores, queda explicado una vez más por qué el señor Roberto Luque ha quedado excluido de la investigación y por qué debe seguir siendo excluido de la misma. Conforme lo hemos venido sosteniendo, sus actos siempre fueron ejecutados conforme y acorde a la Constitución, a la ley y el reglamento.
5: Afirmó que la versión del ex técnico de Selec que viajó a los Estados Unidos para revisar los generadores de la empresa Progen evidencia que en este caso hay información que ha quedado excluida.
6: La investigación orientada a un nombre y a no explotar la evidencia que apunta a los verdaderos responsables ha tenido dos consecuencias. La una, señalar a una persona inocente como responsable. Y además, se ha dejado de investigar a los verdaderos responsables. En ese sentido, el Estado ecuatoriano ha pagado ambas consecuencias.
5: Durante su versión, Celso S. dijo que en julio de 2025 entregó a la Fiscalía su celular y su computador, ante lo cual la entonces fiscal, Luzmila Yubya, le hizo firmar el acta para ingresar al Sistema de Protección de Víctimas y Testigos. De su lado, el abogado de Roberto Luque, Aníbal Quinde, resaltó que las investigaciones deberían determinar quiénes querían inculparlo por este proceso.
6: Nosotros simplemente hemos dejado en evidencia lo que ha mencionado el señor Sánchez el día de ayer. Insisto, lo relevante de este caso es que hay evidencia que no ha sido explotada. ¿Y qué le corresponde realizar ahora a la Fiscalía? Explotarla para efectos de llegar con los verdaderos responsables.
5: En el caso Rogén Apagón, son procesadas 21 personas, quienes se encuentran con orden de prisión preventiva, entre ellas Celso S. La fiscalía investiga el delito por presunto peculado ocurrido en adquisición de 50 generadores eléctricos en mal estado a la empresa estadounidense Progen y que se habría generado un perjuicio para el Estado ecuatoriano de $104 millones. Reportó para Ecuador en Contacto Rolando Goiz García. Corape informa.
3: Y el país se integra. Muchísimas gracias, Rolando. Cambiamos de tema. Estudiantes de la Universidad Central del Ecuador advierten que la creciente inseguridad en el país los expone cada vez más a ser víctimas de robos, secuestros y a correr el riesgo de ser escopolaminados en los alrededores de las instituciones educativas. Nuestra compañera Nicole Mendoza nos cuenta más de este tema en su reporte. Escuchemos. 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
7: Y el país se integra, a pesar que se desconocen los motivos exactos de la desaparición y posterior fallecimiento de Natalie Mafla, estudiante universitaria que fue vista por última vez en el interior de la Escuela Politécnica Nacional. Este caso ha reactivado las alertas sobre la creciente inseguridad que enfrentan los estudiantes, tanto dentro como en los alrededores de las instituciones de educación superior. Según advierte Luis Chuquimarca, estudiante de la Universidad Central del Ecuador y representante del Consejo Universitario.
8: Desde el Consejo Universitario, primero nos sorprende que no exista un pronunciamiento de parte de este espacio, del rectorado, frente a este acontecimiento que ha sucedido, porque lo que pasó con Natalie le puede pasar a cualquier compañera de la Politécnica o de la Central. Hoy los estudiantes vivimos un sentimiento de inseguridad muy profundo, tenemos la incertidumbre de si llegamos con bien a casa, y hoy con este caso nos deja muchas dudas del plan de gobierno que tiene Daniel Noboa, del plan de seguridad, el famoso plan Fénix, en el que ha abandonado a la juventud, en el que ha abandonado a la ciudadanía.
7: El dirigente estudiantil señala que ante este contexto, los universitarios están expuestos a riesgos como robos, secuestros y casos de escopolaminación.
8: Donde los estudiantes somos la principal víctima de la delincuencia, de la inseguridad. Hay muchos casos aquí en la central de escopolamina, hay muchos casos de secuestro express, hay casos incluso de personas que han desaparecido por momentos y afortunadamente se las ha podido encontrar. Pero hoy, tanto el gobierno como desde el rectorado de la central, no hay una posición clara frente a esto.
7: Por su parte, Mía Barona, presidenta de la Asociación Estudiantil de la Carrera de Pedagogía en Química y Biología de la Universidad Central, exige que las universidades refuercen los controles de seguridad con el apoyo de la policía.
9: Es necesario debido a que, lamentablemente, la infraestructura respecto a la lumínica aquí en la universidad es bastante escasa y no tenemos un policía o alguien que nos esté cuidando en esa oscuridad. Entonces sí se necesita una relación o una unión para garantizar la seguridad de nosotros como estudiantes.
7: Para los estudiantes universitarios, la exposición constante a la inseguridad del país no solo afecta su rendimiento académico, sino que también tiene un impacto significativo en su bienestar psicológico, generando estrés, ansiedad y una sensación permanente de vulnerabilidad. Reportó Nicole Mendoza, Corape informa.
3: Y el país se integra. Muchísimas gracias, Nicole.
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3: Nos trasladamos al austro del país, donde la Federación de Estudiantes Universitarios del Ecuador, en Cuenca, expresó su preocupación por la reducción de frecuencias del transporte urbano durante las noches. Nuestro compañero Walter Orellana, desde Radio Católica Cuenca, conversó con la dirigente estudiantil Noelia Ochoa, quien detalló cuáles son los principales problemas de esta decisión tomada por los transportistas. Te escuchamos, Walter. 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
12: Y el Ecuador se integra. La FEU en Cuenca advirtió que la reducción de horarios del transporte urbano en la noche afecta el acceso a la educación, obligando incluso a que algunas clases pasen a modalidad virtual. Así lo dio a conocer la representante de la FEU, Noelia Ochoa, quien rechazó cualquier intento de incremento en el pasaje urbano. Además, anunciaron propuestas para impulsar la media tarifa estudiantil, argumentando que el transporte es clave para garantizar la permanencia en las aulas.
11: Hoy queremos presentar también una reforma a la ordenanza que regula el uso del pasaje dentro del Consejo Cantonal y también hacerlo a nivel legislativo en términos de Asamblea Nacional. Hoy el 80% de estudiantes de la misma Universidad de Cuenca acceden a los predios o acceden a sus espacios académicos mediante el transporte público. Hoy, lastimosamente, mediante todas estas condiciones y estas noticias que han venido ocurriendo de parte del sistema del transporte urbano, específicamente en el Cantón Cuenca, perjudican realmente a la persona de a pie, a los estudiantes universitarios y de igual manera a la ciudadanía en general. Si nos quitaron el subsidio al diésel, pues la garantía para nosotros poder permanecer en un espacio académico debe de ser también esta garantía del sistema del transporte público. Un sistema de transporte público que sea accesible, que garantice horarios hasta la hora que salimos de las universidades. Hoy también hubieron demandas en la mañana en donde lastimosamente no había el sistema de transporte público. Nosotros hicimos una breve encuesta en nuestros grupos oficiales de la FEUE y evidentemente había un retroceso en el sistema de transporte público urbano. Lastimosamente eso lo pagamos las y los estudiantes y lo paga la ciudadanía en general. Nosotros tenemos clases hasta las 9 de la noche y en algunos casos hasta las 10 de la noche. No se trata también solo de temas académicos. Entendemos que la masa estudiantil no es una masa homogénea, sino tenemos también estudiantes que trabajan, que tienen tareas de cuidados y que evidentemente el sistema de transporte público no puede ser ineficiente, debería de funcionar hasta ciertas horas específicamente. Entendemos que hay demandas que tiene el sector del transporte público urbano, pero nosotros también tenemos nuestras demandas y hemos, en octubre del 2025, salimos a las calles a luchar. También solicitamos que también el sistema de transporte público urbano y las personas, sobre todo que están al mando, tengan esa consideración. Si ya no les van a dar estas ponderaciones que les daban mensualmente, que se unan a la lucha para seguir exigiendo al gobierno nacional que nos otorgue nuevamente el subsidio al diésel. Me parece una falta de respeto también de parte del sector transportista, que siempre la crisis la pagamos nosotros, la pagamos las y los estudiantes y la paga la gente de a pie.
12: Desde la capital Azuaya, informó Walter Orellana, Radio Católica Cuenca. Corape informa.
3: Y el país se integra. Muchísimas gracias a nuestro compañero Walter Orellana. Llegamos así a la primera pausa de este informativo. La CONAIE se pronunció sobre lo que ocurre en la comunidad quichua Zahuata y la Chucapi. Al regresar, los detalles. Sigan en sintonía de su radio comunitaria.
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3: Regresamos. La mañana de este 11 de junio, Henry Guatemal, dirigente de la UNE, rindió su versión libre y voluntaria dentro de las investigaciones por los hechos del paro nacional de 2025. El dirigente rechazó lo que califica como criminalización social. Nuestro compañero Rolando Goyes nos cuenta quién respaldó las afirmaciones de Guatemal. Te escuchamos, Rolando. 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
5: Y el país se integra. La Fiscalía General del Estado continúa con la toma de versiones por los hechos de octubre de 2025 durante el paro nacional. Esta vez fue citado de manera libre y voluntaria Henry Guatemal, dirigente de la Unión Nacional de Educadores UNE. Previo a ingresar a rendir su versión, mencionó que el gobierno busca criminalizar la protesta social y a quienes se oponen a una dictadura.
13: Nosotros no le corremos a la justicia, todo lo contrario, hemos colaborado las veces que sea necesario. Hemos estado en la fiscalía, hemos estado en las diligencias que se han planteado, porque el pueblo no debe nada. Lo que nosotros sí tenemos claro es que con la misma celeridad que han actuado contra los 12 de Otavalo, contra los dirigentes que hemos dado la cara en esta jornada de levantar por los derechos de los sectores populares, queremos que sea la misma celeridad con la que se juzgue y acuse a Progen, a los casos de asambleístas vinculados a asociación ilícita.
5: Señala que no existen evidencias en su contra de haber paralizado un servicio público, por lo que rechaza cualquier intento para que sea sancionado.
13: Ninguno. Nosotros hemos ido y hemos verificado incluso los expedientes que reposan tanto en la Fiscalía de Imbabura, y hoy vamos a ver qué dice en el tema de aquí de la Fiscalía Nacional en el caso. Pero no hay un elemento más allá que la voluntad política del gobierno de acallar, de silenciar, de perseguir a quienes no tenemos miedo de decirle las verdades al gobierno.
5: Al respecto, Andrés Quispe, presidente de la UNE, quien acompañó a esta diligencia a Guatemala, recalcó que el Ejecutivo busca callar las voces e infundir miedo para que no existan cuestionamientos.
14: Y Fiscalía, en ese proceso, sigue siendo una correa de transmisión de las políticas de criminalización a las organizaciones sociales. Y hoy aquí está nuestro compañero Henry Guatemala, quien se le acusa de una posible paralización de servicios públicos. Pero no olvidemos que la UNE es víctima de un proceso de acoso, de persecución política, de criminalización.
5: Sostiene que todos los procesos aperturados contra dirigentes sociales son orquestados y que la Fiscalía se ha prestado para ello.
14: Todo está forjado. Es evidente que los procesos abiertos a través de los diferentes organismos de control del sistema financiero o de la Secretaría de Seguridad del país o del Ministerio de Gobierno y el Interior son montajes a través que buscan perseguir a los dirigentes sociales, a las organizaciones sociales para acallar su voz. Recordemos que varias de las organizaciones que tenemos abiertos procesos en fiscalías o en otros espacios son organizaciones que también en la actualidad le estamos apostando a la revocatoria del mandato.
5: Dirigentes que reiteraron que acudirán las veces que sean citados. Esto para demostrar que no tuvieron que ver nada en el paro nacional, ya que dentro de la Constitución se garantiza el derecho a la resistencia. Reportó para Ecuador en Contacto, Rolando Goiz García. Corape informa.
3: Y el país se integra. Muchísimas gracias a nuestro compañero Rolando Goiz. Cambiamos de tema. El Consejo Nacional Electoral tiene nuevo presidente. Este jueves, el pleno del organismo resolvió remover a Diana Tamaint de la presidencia y designó en su reemplazo al consejero José Cabrera, cuando faltan menos de 6 meses para las elecciones seccionales previstas para noviembre de este año. Luego del cambio, Cabrera aseguró que el calendario electoral se mantendrá sin cambios y que el proceso se desarrollará conforme a lo previsto.
15: A la ciudadanía y a los actores políticos dedican la plena seguridad que las elecciones seccionales y elecciones de consejeros y consejeras del Consejo de Participación Ciudadana y Control Social 2027 se desarrollará su normalidad, cumpliendo cada hito del calendario y respetando sobre todo la voluntad del electorado. Que este nuevo periodo de gestión esté marcado por el trabajo honesto, el respeto a la ley y la búsqueda permanente del bien común. Con fe en que el Ecuador y en su gente asuma esta responsabilidad con la convicción de entregar mi mayor esfuerzo al servicio de la patria.
3: La decisión fue aprobada con los votos de José Cabrera, Elena Nájera, Estela Acero y la propia Diana Tamaín. En la sesión no participó el consejero Enrique Pita. Durante la misma jornada, el pleno también eligió a Estela Acero como nueva vicepresidenta del organismo. La consejera Elena Nájera pidió la palabra y aseguró que su voto en favor del cambio de presidente no es un cheque en blanco y que lo da para que no existan dudas sobre la transparencia del próximo proceso electoral.
16: Consejero Cabrera, mi voto de confianza no es un cheque en blanco. Seguiré votando a favor de la ley, de la Constitución y también repudiando los actos que no se ciñan a ella. Tenga usted la convicción que esta consejera siempre apoyará la gestión que esté pegada a una línea de credibilidad, a la línea de transparencia que todo organismo técnico tiene la obligación de brindar a la ciudadanía. Mi votación no es para ningún gobierno de turno ni del que vendrá. Mi votación, señor presidente, señora consejera, es para que hayan cambios, que no se haya una tela de duda en las próximas elecciones que se avecinan y que el voto de los ciudadanos consagrado en las urnas sea respetado con eficiencia. Mi voz crítica siempre estará abierta a contradecir lo que no está bien hecho.
3: Diana Tamaín estuvo al frente del Consejo Nacional Electoral desde noviembre de 2018. Tanto ella como el resto de consejeros permanecen prorrogados en funciones, debido a que el Consejo de Participación Ciudadana y Control Social aún no concreta los procesos de renovación parcial del organismo. Luego de que diferentes organizaciones sociales y defensores del medio ambiente denunciaran que la empresa Terra Turismo presuntamente estaría tratando de desalojar a las comunidades Sahuata, Ila, Chucapi de su territorio ancestral, el líder de la CONAIE, Marlon Vargas, junto a otros representantes de organizaciones de pueblos y nacionalidades, se pronunciaron sobre lo ocurrido. Tony Chimbo, dirigente de comunicación de la Confeniae, reiteró su apoyo a las comunidades y aseguró que se mantendrán en resistencia.
17: Esta lucha hay que seguir en resistencia. Tenemos que seguir defendiendo nuestros territorios. A la final, estos son nuestros territorios de vida. ¿A dónde vamos a ir? Aquí hemos nacido, aquí hemos crecido y aquí es donde que vamos a hacer de luchar y de proteger nuestros territorios. Hay situaciones como en esta comunidad, también sucede en otras provincias. Despojo, vulneración de derechos, contaminación de los ríos, el tema del conflicto petrolero, el conflicto de minería y por supuesto la situación que estamos pasando aquí. Como Confeniae seguiremos apoyando, luchando, defendiendo y por supuesto caminando juntos con nuestras organizaciones.
3: Por su parte, el presidente de la CONAIE, Marlon Vargas, acusó a la empresa Terra Turismo de propiciar una lucha entre miembros de las comunidades y recordó que ya existe una instancia que regula la entrega de recursos sobre las regalías petroleras para los territorios.
18: Compañeros que están con esta empresa, ¿cómo se llama? Terra Turismo. No se dejen engañar, no se dejen manipular por esta empresa. Regresen a su territorio, a sus comunidades y empezar a producir. Hay una institución de la región amazónica, CTA, que maneja las regalías petroleras, que sale la plata de nuestro territorio. Y esta institución tiene que canalizar recursos justamente a las nacionalidades para los planes de vida, para que hagan, que produzcan en su territorio. No se deje engañar por esta empresa Terra Turismo. Simplemente quieren que nosotros peleemos, nos matemos entre nosotros.
3: Pidió además a las autoridades respetar estos territorios ancestrales, propiedad de los pueblos y nacionalidades.
18: Se ha presentado todo el estudio, los requisitos pertinentes, estudio antropológico, sociológico, cultural. Todo se ha presentado, pero las autoridades competentes, los fiscales, los del Consejo de la Judicatura, siempre han salido a favor de Terra Turismo. Compañeros y compañeras, eso es parcializar, eso es desconocer, eso es burlar la lucha de los pueblos originarios. Y decirle al MAC, al gobierno nacional, se deje sin efecto esa escritura que ha otorgado el MAC sin conocer los derechos de los pueblos indígenas.
3: El dirigente llamó a las nacionalidades de Pastaza y Napo a instalar asambleas permanentes para dar seguimiento a lo que ocurre en este territorio ubicado en el cantón Carlos Julio Arosemena Tola, en la provincia de Napo. Vamos a una segunda pausa en este servicio informativo.

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2: Con la bendición de Dios, recemos por aquellos niños abandonados que duermen bajo los portales de una casa. Y aquel hombre que está pagando una condena por un delito que jamás cometió en su vida. Y también por aquella señorita que va llevando caminos equivocados, vendiendo su cuerpo a cualquier precio. Por el enfermo que sufre sin remedio humano. Por todos ellos, elevemos esta oración. Padre eterno, pronuncio tu nombre para que por tu gracia permitas a tu Hijo, el Cristo de la Salud, que intervenga por nosotros. En este momento, o cuando parezca que estamos en peligro, hágase tu santa voluntad y concédenos el pan de cada día. Señor, libéranos del fango, líbranos de las enfermedades. Sana mi cuerpo, Señor. Permíteme compartir tu amor para estar conmigo mismo, contigo y con quienes me rodean. Oh Padre eterno, tú sabes mis problemas, conoces mis necesidades. Apiádate de nosotros, milagroso Cristo de la Salud. Amén.
3: 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Usted es una persona que no cree en nada ni en nadie. Hoy no cree ya ni en su propia madre que le parió. Ya no cree ni en la luz de la existencia. Yo quiero que venga. A través de una consulta usted se va a sorprender. Yo le voy a decir el presente, el pasado, el futuro. ¿Cuál es su amigo? ¿Cuál es su enemigo? ¿Qué día es favorable para que usted haga un viaje? Si le conviene formar un hogar con la pareja que usted piensa, pero tiene dudas, tiene desconfianza, han hablado mal de esa pareja. Hoy usted quiere hacer ese viaje de su vida, usted lo va a hacer. 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A la gente que nos está escuchando aquí en El Guabo. 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Este mensaje dice de la siguiente manera: hermanos, Es bonito su programa porque ustedes están hablando todos los días la verdad. Quiero que me den una orientación. Yo tengo un pequeño carrito, pero de la noche a la mañana ese carrito se me daña. Lo quiero vender, pero nadie me paga un real. Díganme qué es lo que está pasando. Viviré eternamente agradecido. Mi nombre es Joffrey. Gracias a mi buen amigo Joffrey por estar pendiente de este su programa, Caravana de Sanación, el programa del hermanito Gregorio. Yo siempre hablo la verdad. Usted es un hombre que no ha creído, no cree en nada, en nadie. Pero al ver que una cuñada de usted vino a Casogues, al borde de la muerte, lo trajeron en una silla de ruedas. Al ver que nosotros lo operamos, al ver que ella nos agradeció la otra semana, usted me envía este mensaje a ver si le digo la verdad y la realidad. Y la verdad y la realidad, usted no me comenta. Usted a su propia mujer le encontró con otro hombre en la casa. Desde ahí, usted se ha ido para abajo y es mal visto por la sociedad. Le botaron del trabajo, sus hijos por malos caminos. Le voy a decir la verdad, a usted y a su esposa les hicieron un trabajo negro, hermano. Es por eso que usted vive seco, se ha dedicado hoy al alcohol. Mi amigo del alma, en verdad es triste, es duro. La vida que usted está viviendo en el peor enemigo, los problemas.

0: más de dolor, venga, venga al altar, venga al monasterio y aprenda a perdonar, porque Dios con ser Dios perdonó. No se diga usted que es un ser humano ya que a su lado tiene una buena mujer. 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quiero que me trate, yo quiero que me sane, yo quiero que me opere, pero a veces, porque son muchas horas, a veces tengo a mi papito que está enfermo, mi mamacita no puede caminar, tiene problemas de 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

0: En tu radio Panamericana son las 20 horas, 19 minutos.
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0: En tu radio Panamericana son las 23:32.
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1: Son exactamente las...
2: En tu radio Panamericana son las 2:31.

En tu radio panamericana son las 3:31.

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0: En tu radio Panamericana son las 4 horas 34 minutos.
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2: Oración al doctor José Gregorio Hernández para sanación de un enfermo. Oh Señor, Dios mío, que todo lo puedes, Padre misericordioso, que has acogido en tu seno a vuestro amado siervo José Gregorio, que por vuestra gran misericordia le diste el poder de curar enfermedades en este mundo. Dadle, Señor, la gracia de curarme como médico espiritual de mi alma y mi cuerpo, si ha de ser para tu gloria. Te pido esto, Señor Dios mío, en nombre de tu amado Hijo, quien nos recomendaba estas bellezas enseñanzas. Pedid y se os dará. Todo lo que pediréis al Padre en mi nombre, os lo concederá. Concédenos estos favores que tanto necesitamos. Te lo pedimos en nombre de nuestro Señor Jesucristo, quien nos enseñó a orar diciendo: Padre nuestro que estás en el cielo, santificado sea tu nombre, venga a nosotros tu reino, hágase tu voluntad en la tierra como en el cielo. Danos hoy nuestro pan de cada día, perdona nuestras ofensas como también nosotros perdonamos a los que nos ofenden. No nos dejes caer en la tentación y líbranos del mal. Amén, amén, amén. Bondadoso doctor José Gregorio, médico de los pobres y desamparados,

0: espirituales. Ruega por todos nosotros, bendito José Gregorio, y pide que nos sean concedidos los favores que con humildad solicitamos. Así sea.
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2: Yo soy de la ciudad de Azogues. Mi nombre es Rocío Gordillo. Agradecida primeramente con Dios y después con el hermanito Ariel. Gracias a los hermanos gregorianos. Tuve fe primero en Dios, en mi madre del cielo, y después puse la fe en los hermanitos gregorianos. Agradecida con el hermanito Ariel, que gracias a él cumplí mis sueños de estar en Estados Unidos. Pasé en el camino muchas pruebas que Dios me puso, pero con fe en Dios y en el hermanito Ariel, y segura en mi fe, pude cumplir mis sueños. Vine con mis tres niños, la una de 10, la otra de 5 y mi niño de 3 años. Gracias a Dios, todos llegamos con felicidad, con bien. Ahora nos encontramos junto a mi esposo. Y quiero recomendar a todas las personas que visiten al hermanito Ariel, que pongan mucha fe. Primero en Dios, es que sus trabajos son 100% garantizados. Con fe se puede lograr nuestras metas, nuestros sueños. Algún día tuve esa oportunidad de venirme a los Estados Unidos y con la bendición de Dios y con los trabajos del hermanito Ariel estoy aquí agradecida con Dios. Y que todos los que visitan, él hace el bien con toda fe, con buena voluntad.
3: Los milagros se viven en el altar, en el monasterio, en la capilla de el hermanito Gregorio. 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

0: 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Tráigalo directamente al paciente, al enfermo, así esté postrado. Así esté en muletas, así esté en silla de ruedas. Así le hayan dicho que se va a morir mañana. La última carta, el último as, la última esperanza es del hermano Gregorio.
1: Hoy tenemos aquí a otra persona que viene a dejar sus palabras de testimonio en agradecimiento al hermanito Gregorio y a la confraternidad de Gregorio.
2: Bueno, mi nombre es Blanca y soy del San Fernando. Porque nos estábamos un poco tristes, un poco medio mal en el hogar y de eso con mi esposo hemos venido a poder llegar acá. Sí, no teníamos mucha comprensión, igual estábamos un poco mal de la salud. Ahora sí estamos bien, dando gracias a Dios y sí estamos siguiendo en adelante. Sí, es verdad, estamos agradeciendo a Dios y luego a los hermanitos gregorianos. Que busquen una ayuda, así que vamos acá porque nos ayudan los hermanitos gregorianos que busquen y no vivan sufriendo. Yo les agradezco primero a Dios y luego a los hermanitos gregorianos y que sigan viniendo las más personas que viven sufriendo y no vivan sufriendo en silencio.
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0: 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Usted es una persona que no cree en nada ni en nadie, pero está viviendo enfermo, con necesidades, con deudas, con tristezas, con problemas, con males. Tiene esos hijos de usted, tiene esos familiares que están acá en los Estados Unidos, sin trabajo, endeudados, no pueden pagar las deudas, están con ese temor de ser deportados, cogidos, perder todo en la vida. El hermano Gregorio, esto es la gran semana en donde vamos a estar poniendo el secreto, la contra, el resguardo, la protección, la arma bendita en su pecho, en su cuerpo, en su alma para toda la vida. Tráiganos una foto de ese familiar que se encuentra acá en los Estados Unidos. ¿En dónde está? En New Jersey, en Nueva York, en Dallas, en Texas. 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

0: En tu radio Panamericana son las 7 horas, un minuto.
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0: En tu radio Panamericana son las 7 horas, un minuto.
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0: Vía Cuenca Sixigmatanga está habilitada. Vía Autopista Cuenca Sogues habilitada. Vía Cumbe La Jarata Oña está habilitada. Vía Cuenca Cañar Araucí parcialmente habilitada en el sector de El Rocío. La vía Xutco Chancay El Triunfo de igual manera se encuentra habilitada. Esto en cuanto al reporte del EQ 911 sobre el estado vial de la Suay y del Cañar con la hora de corte a las 5:45 de la mañana. Recuerde siempre tomar las precauciones correspondientes y manejar con cuidado, respetando los límites de velocidad.
1: También tenemos la notificación de que va a haber un cierre vial, esto a partir de las 7 de la noche hasta las 8 de la noche. El día de hoy en el Centro Histórico, las calles Mariscal Sucre y Benigno Malo estarán cerradas por el evento de consagración de los niños y Eucaristía y quema de Castillo. Entonces, para que lo tenga en cuenta, las calles Mariscal Sucre y Benigno Malo, alrededor del Parque Calderón y una cuadra más adelante, cada una va a estar entonces cerrada para que lo tenga esto en consideración, según ha informado la Dirección de Gestión de Movilidad. Iniciamos entonces con los titulares de las noticias que vamos a estar tratando el día de hoy. Retiran material pétreo sobre la calzada en la autopista a la altura del sector Hospital de El Río.
0: La Administración Nacional Oceánica y Atmosférica de Estados Unidos confirmó este jueves 11 de junio el inicio oficial del fenómeno climático del Niño, advirtiendo que se anticipó casi 3 meses a las proyecciones iniciales y que podría alcanzar una fuerza histórica hacia finales de este año.
1: Vía Cuenca Girón Pasaje permanecerá cerrada varios días por graves deslizamientos.
0: Un violento e implacable temporal desató el pánico y el caos en varias zonas de la provincia de Imbabura, enseñándose con fuerza brutal en el cantón Antonio Arnte.
1: Gobierno Nacional acerca a servicios a Girón mediante Asamblea Ciudadana y Brigada Social, esto tras las afectaciones de las últimas lluvias.
0: A partir, en este caso, de la medianoche del día de hoy, ya estaría en vigencia los nuevos precios del combustible a nivel nacional tras la actualización mensual de Petroecuador.
1: En el marco de una investigación previa por presunta concusión, la Fiscalía allanó la oficina de un juez de la Unidad de Justicia Judicial Civil de la Corte Provincial de Justicia. Durante la diligencia se incautaron documentos, una computadora y un teléfono celular.
0: Esta semana el Tribunal Contencioso Electoral declaró responsable al alcalde de Cuenca, Cristian Zamora, por incurrir con la infracción de violencia política de género de perjuicio de la concejala Diana del Rocío González, prevista en el artículo 279, numeral 14, en concordancia con el artículo 280.
1: Sanciones y denuncia penal. EMOV informó que 14 unidades de buses fueron sancionadas por suspender el servicio nocturno en Cuenca. Además, presentó una denuncia ante Fiscalía por la presunta paralización de un servicio público. Eso fue lo que informó Lenin Guzmán, gerente del EMOV.
0: El gobierno nacional, a través de Petroecuador y sus empresas contratistas, generó 36.983 empleos locales en las provincias de Orellana y Sucumbíos entre noviembre del 2023 y el primer trimestre de 2026.
1: Ustedes, transportistas, se vendieron al gobierno tomando cafecito con el gobernador, fue lo que mencionó el concejal Manuel Alvarado, lanzando esta dura crítica al sector transportista y aseguró que sus reclamos deberían dirigirse al gobierno nacional para exigir el retorno de la compensación estatal.
0: En Azogues, dentro del marco de una investigación previa por presunta concusión, Fiscalía allanó la oficina de un juez de la Unidad Judicial Civil de la Corte Provincial de Justicia.
1: La intervención es una intervención que se desarrolló también de búsqueda de varias personas que estuvieron dentro del Parque Nacional El Cajas.
0: El gobierno nacional desarrolló una asamblea ciudadana y una brigada interinstitucional en el Cantón Girón, con el objetivo de acercar los servicios públicos y atender de forma directa los requerimientos de la población.
1: Y denuncias sobre Troll Center vincula a autoridades, empresas públicas y partidos políticos. Una grave denuncia ciudadana acusa a 3 empresas municipales y 2 partidos políticos de financiar y formar parte de un presunto Troll Center que operaría con recursos estatales.
0: El Ministerio del Interior del Ecuador dispuso que las indagaciones sobre el fallecimiento de Mónica S., ocurrido el pasado 8 de junio, se desarrollen con mayor celeridad, rigurosidad y transparencia para esclarecer plenamente los hechos.
1: Son las 6:10 a.m. Vamos a irnos a una pequeña pausa, pero ya regresamos para entrar en detalle de cada una de estas noticias aquí en la W.
2: hasta aquí llegó. Hasta aquí llegó usted. Si no renuncia, le votamos. Y ella, la noche anterior, al día siguiente, reflexionó, dijo, bueno, deja la presidencia del Consejo Nacional Electoral, sube José Cabrera. La mayoría de miembros están desde hace 6-7 años. Debería haber renovación, la verdad, sí. ¿Saben ustedes, por ejemplo, por qué no se hace la renovación? Porque hay cosas tan mínimas que uno termina ya riéndose, como por ejemplo, que el grupo de académicos que tienen que calificar ciertas pequeñas cosas dentro del concurso, es decir, es un consejo que tiene que nombrarse, no han actualizado sus fechas de nacimiento. Y ahí está. Es decir, le encuentran una mínima cosita y se demoran meses y años en eso. Mientras tanto, siguen y siguen ahí los mismos miembros del Consejo Nacional Electoral. Es decir, le ponen el freno total ahí. Bueno, señor José Cabrera es de nuevo, Estela Suero también está ahí. Diana Tamaín votó por Cabrera, como quien dice, me voy, pero me quedo, me voy de la presidencia. Ojalá ya los vayan cambiando a todos, ¿no? 7:11, 7:11. Sin embargo, esto fue calificado ayer como un golpe de Estado y en el Consejo Nacional Electoral. ¿Tiene esto algo que ver con el Tribunal Contencioso Electoral? No. No es que van a caer también los jueces del Tribunal Contencioso Electoral. Tal vez a mediano plazo pueda haber algo, alguna circunstancia. ¿Y por qué lo decimos? Porque el Contencioso Electoral es el que se encuentra juzgando al alcalde de la ciudad de Cuenca. El día de ayer, Cristian Zamora dio una rueda de prensa donde dijo algunas cosas como que va a pedir el recurso de aclaración y ampliación, pero dio a entender que eso solamente le dará un poco más de oxígeno, un poco más de aire, un poco más de días ahí en la alcaldía, hasta que se haga la revisión que se está pidiendo, una aclaración y una ampliación. Que esto suele ser como quien dicen de cajón, ¿no? Luego, él mismo anunció que va a quedarse Marisol Peñalosa. Todos sabemos que no cambia la sentencia. Con un recurso de aclaración y ampliación, la sentencia sigue, más allá de que la aclaración y la ampliación sea respondida, no se sabe cuándo. Será la próxima semana, probablemente, la aclaración y ampliación. Y desde la próxima semana estará como alcaldesa de la ciudad de Cuenca, Marisol Peñalosa. Marisol Peñalosa deberá estar 6 meses en la alcaldía, al frente de la alcaldía de la ciudad. Ella pensaba lanzarse a la reelección o lanzarse también como candidata. Bueno, no lo va a hacer. Se entiende que lo toma como más importante y también como un deber cívico quedarse en la alcaldía por 6 meses hasta diciembre. En diciembre regresa nuevamente Cristian Zamora hasta mayo. Es decir, aproximadamente unos 5 meses y medio, 6 meses más, tendrá 5 meses Cristian Zamora hasta entregar al nuevo alcalde o nueva alcaldesa de la ciudad de Cuenca que sea electo el próximo 26 de noviembre. Ese es el proceso que se viene a continuación. Bueno, Cristian Zamora volvió a defender su posición, dijo que él ha sufrido esta sanción por defender a Quinzacocha. Esa es lo que dijo, no tanto por la sanción que recibió por la violencia de género, que fue la acusación de la concejal Diana González. No, dijo que él cae, él deja la alcaldía, él no va a ser candidato por defender a Quinzacocha. Esa es la opinión que él tiene en el día de ayer, como la había expresado. Que las obras van a continuar, que no se van a detener. Mientras tanto, hay una ola de rumores ahí alrededor o dentro del municipio, ya se imaginarán, ya nos imaginamos todos. ¿Y qué va a pasar en el tablero? Rápidamente también se lo decimos. Ayer, conversando con un par de analistas políticos sobre este tema, pues nos decían, lo que pasa es que difícilmente vayan a venir muchos candidatos. Decíamos, nosotros vamos a tener como 10 candidatos a la alcaldía. ¿Y por qué? Porque candidatos así de oposición al gobierno, nadie quiere granjearse la oposición, porque de pronto gana un opositor al gobierno y al año ya está investigado, perseguido y con fiscalías y con juicios encima y a lo mejor arriesgándose a irse a la cárcel. En esas circunstancias, ¿quién quiere ser candidato? Es una buena reflexión, ¿ah? Es una buena reflexión por lo que vemos lo que está pasando en el país, ¿no? ¿Quién quiere ser candidato de oposición al gobierno si le va a caer una investigación, le va a caer alguna situación que ocurrió en el pasado y que le reactivan y que a lo mejor en el SRI está con alguna situación? ¿Quién sabe si es de oposición? Esto pone a pensar a muchos, ¿no? Tener una página, una vida limpia, a lo mejor garantiza que esas cosas no van a pasar. Pero quién sabe. 7:16, el miedo se impone, la verdad, el miedo se impone para ciertas candidaturas. Una reflexión interesante. Bueno, así se vendrá el panorama en medio del mundial. Yo creo que vivimos una pausa mientras los políticos se mueven por aquí y por allá. Nos cuentan que algunos están queriendo tener, que quieren tener alianzas, otros que las están tratando de ver cómo pueden avanzar. El gobierno tiene ya sus precandidatos que no han asomado, ¿no? Eso es lo que llama la atención. No han asomado, por lo menos decir, aquí estoy yo. Ni siquiera viven en Cuenca, señores, en estos días. Bueno, 7:16. Saludos a nuestros compañeros. ¿Qué tal, Luna? Bienvenida, muy buenos días.
3: Muy buenos días, Jorge, y un saludo a todos. Bienvenidos a Micrófono Abierto, el espacio de la comunidad. Ayer se denunciaba sobre la presencia de conos artesanales hechos con unas piedras de esos pesadísimos con cemento, separando espacios frente a casas. Esto se da frente a la unidad educativa Asunción. Bueno, fueron el personal del EMOB acudió al lugar y estuvieron de hecho por varias horas ahí sancionando también a vehículos que se estacionan en los estacionamientos de las casas. Así que al EMOB también le hemos compartido una denuncia que queremos leerla aquí al inicio de este espacio porque nos parece importante, ya que está relacionado con temas de empatía también. Dice: quiero denunciar el trato irrespetuoso y difamación por parte del conductor de un bus urbano por un hecho ocurrido ayer a las 16:45 mientras abordaba la línea 22. Dice: estaba viajando junto a mi hijo que tiene autismo. Ambos abordamos la unidad portando nuestras tarjetas de transporte en la mano. Mi hijo subió primero. Por un descuido, mi hijo olvidó acercar la tarjeta al lector para registrar su pasaje. Yo subí inmediatamente detrás de él y registré mi propio pasaje. Al percatarme que mi hijo no había marcado la tarjeta, permanecí junto al lector y lo llamé para que regresara desde la parte posterior del bus a realizar el pago correspondiente. En ese momento, el conductor expresó en voz alta y yo escuché claramente: ladrones, están acostumbrados a robar. Así el conductor les dijo, solo porque el niño, que además tiene autismo, se le fue que no se le pasó bien la tarjeta. Ladrones están acostumbrados a robar. Estas fueron expresiones totalmente injustificadas, ofensivas, ya que en ningún momento existió intención de evadir el pasaje, el pago del pasaje. Por el contrario, ambos estábamos con nuestras tarjetas a la vista. Le reclamé al conductor y se hizo el desentendido y manifestó que supuestamente estaba hablando por teléfono. Considero estos comentarios un trato irrespetuoso, dice esta madre de familia de un chico con autismo. Se le fue la tarjeta, le llamó al chico para que venga a poner bien y mientras tanto el conductor dijo ese comentario. Así que con esto iniciamos. Micrófono Abierto es un espacio en donde se pueden hacer este tipo de denuncias y también compartirlas en vivo con el objetivo también principal de buscar una sociedad más respetuosa. Sabemos que gran parte de los conductores son muy, muy respetuosos y hubieran reaccionado diferente. Así que arrancamos, un excelente día para todos y que gane la tri este fin de semana.
2: Así es, 7:19. Juan Pablo Campoverde, ¿qué tal? Muy buenos días.
4: ¿Qué tal, Jorge? Muy buenos días. Buenos días a todos. Feliz día viernes. Arribamos ya al fin de semana. Esperamos que se encuentren de lo mejor. Y que bueno, pues en la medida de las posibilidades que vayan disfrutando también de estos partidos del campeonato mundial, que pues se ha inaugurado el día de ayer con, más allá de la ceremonia, con los partidos que se desarrollaron ya posteriormente. Después de las 14:00 se enfrentaron las selecciones de México y la representación de Sudáfrica. No tuvo problemas mayores México para derrotar 2-0. Un partido que no fue vistoso, hay que decirlo, y que pues mostró que hay una diferencia entre lo que practica el equipo latinoamericano frente al equipo sudafricano. 2-0 fue el resultado, 3 expulsados, algo que no se había visto en una inauguración de una Copa del Mundo. Wilmar Sampaio era el árbitro central de este compromiso, que a propósito no se entendió más que la parte final cuando dijo Red Card luego de la revisión de el VAR para la tarjeta roja al jugador sudafricano, la segunda tarjeta roja, y esto ha generado pues más que controversia, muchos memes, risas, porque de verdad no se le entendía nada, no sé si habló

0: no era más que la República de Corea. Corea tenía mejor posesión de pelota. Llegó el primer gol, luego lo empató Corea y finalmente remontó con una muy bonita jugada, un muy bonito gol, el segundo de los coreanos, y con esto pues una muy buena victoria que tienen los coreanos, los equipos, los jugadores asiáticos para este mundial. Para hoy, bueno, se inaugura el mundial en Canadá, y Canadá se enfrentará a las 14 horas con Bosnia y Herzegovina, mientras que esto a las 12 de la tarde. A las 8 de la noche se inaugura también el mundial en los Estados Unidos, en el SoFi Stadium de Los Ángeles, entre las selecciones de Estados Unidos y Paraguay. Aquí viene otra selección latinoamericana que se va a enfrentar, y en este caso sudamericana, a una selección de la CONCACAF como es la de Estados Unidos. Creemos que va a ser un buen partido este, el de cierre de viernes a las 8 de la noche, hora de nuestro país. Y para mañana, bueno, mañana ya viene más partidos. En fin de semana tendremos varios compromisos, y como no, estará también las transmisiones de La Voz del Tomebamba. Mañana Qatar, Suiza, a las 2 de la tarde, 17 horas Brasil frente a Marruecos. Uy, este es un partidazo. Haití frente a Escocia a las 20 horas y cierra a las 11 de la noche Australia frente a la selección de Turquía. Estos dos partidos para hoy y también para el día de mañana.
1: Así estamos empezando, y con micrófono abierto vamos a hacer también una pequeña pausa, amigas y amigos oyentes, y estaremos con el espacio de la comunidad. Ayer nos denunciaban lo siguiente: hubo piques anoche, escuche, y esta es la denuncia que nos enviaban. Esto en Chayabamba. De nuevo salieron los piques, ¿no? Vivo en Chayabamba. Esas motos.
2: Es la Fórmula 1.
1: Sí, sí, parece.
0: Parece que por ahí pasó Valentino Rossi. Sí. Haciendo entrenamiento.
1: Sí. No hay controles, nadie hace nada. Este sonido es en mi dormitorio. Vivo a 25 metros de la autopista. Por Dios, señores, de Lemov. Es viernes, 12 de la noche, 18 minutos. Ya no hay nadie. ¿Quién les atrape a estos señores? Gracias por escuchar las denuncias. Es que no hay radares, pues, en la... porque con radares estos no se atreven a pasar así estas velocidades. Y con los escapes abiertos, sin silenciador, no se puede así. El ruido de los piques anoche en Chayabamba. No, no, no es sonido de...
0: Parece Daytona.
1: Sí, sí, no es sonido de una autopista.
0: El Gran Premio.
1: Vamos a la pausa, Saúl. Siga con nosotros aquí en La Voz del Tomebamba.
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1: En tu radio panamericana son las 7 horas, 25 minutos.
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4: Es viernes 12 de junio de 2026. Iniciamos una nueva jornada informativa, la primera de Ecuador en Contacto, que llega a ustedes por las señales de su medio comunitario de preferencia, con el cual conformamos CORAPE. En los próximos minutos les presentamos las noticias que trascendieron en las últimas horas junto a Karina Torres, que está en control de sonido, y con ustedes en la locución Rolando Goyes García. Vamos a conocer los titulares de las noticias destacadas. Tras versión de ex técnico de Selec, abogado de Roberto Luque.

0: que dice que querían su cabeza. Estudiantes denuncian inseguridad cerca de las universidades. Concluimos la semana y en el espacio de entrevistas nos acompañará el asambleísta Ricardo Patiño.
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0: Iniciamos y arrancamos con lo anunciado en los titulares. En una rueda de prensa en Quito la mañana de este jueves 11 de junio, la defensa del ministro de Infraestructura y Transporte, Roberto Luque, Aníbal Quinde, rechazó las afirmaciones de Celso S. dentro de la investigación del caso Progen. Sostuvo que con esto se busca la cabeza del ministro de Estado e inculparlo de un delito que no cometió.
2: Con esta información y con toda la que obra del expediente, queda con claridad expuesto que el señor Luque no ha tenido participación en ninguno de los hechos de contratación por emergencia. Con eso, señores, queda explicado una vez más por qué el señor Roberto Luque ha quedado excluido de la investigación y por qué debe seguir siendo excluido de la misma. Conforme lo hemos venido sosteniendo, sus actos siempre fueron ejecutados conforme y acorde a la Constitución, a la ley y el reglamento.
0: Afirmó que la versión del ex técnico de SELEC, que viajó a los Estados Unidos para revisar los generadores de la empresa Progen, evidencia que en este caso hay información que ha quedado excluida.
2: La investigación orientada a un nombre y a no explotar la evidencia que apunta a los verdaderos responsables ha tenido dos consecuencias. La una, señalar a una persona inocente como responsable. Y además, se ha dejado de investigar a los verdaderos responsables. En ese sentido, el Estado ecuatoriano ha pagado ambas consecuencias.
0: Durante su versión, Celso S. dijo que en julio de 2025 entregó a la Fiscalía su celular y su computador, ante lo cual la entonces fiscal Luzmila Yubya le hizo firmar el acta para ingresar al Sistema de Protección de Víctimas y Testigos. De su lado, el abogado de Roberto Luque, Aníbal Quinde, resaltó que las investigaciones deberían determinar quiénes querían inculparlo por este proceso.
2: Nosotros simplemente hemos dejado en evidencia lo que ha mencionado el señor Sánchez el día de ayer. Insisto, lo relevante de este caso es que hay evidencia que no ha sido explotada. ¿Y qué le corresponde realizar ahora a la Fiscalía? Explotarla para efectos de llegar con los verdaderos responsables.
0: En el caso Progen Apagón, son procesadas 21 personas, quienes se encuentran con orden de prisión preventiva, entre ellas Celso S. La Fiscalía investiga el delito por presunto peculado ocurrido en adquisición de 50 generadores eléctricos en mal estado a la empresa estadounidense Progen y que se habría generado un perjuicio para el Estado ecuatoriano de 104 millones de dólares. Comentarles que el Pleno del Consejo Nacional Electoral en una sesión extraordinaria designó este jueves 11 de junio de 2026 a José Cabrera como nuevo presidente del organismo electoral. La decisión fue aprobada con 4 votos a favor.
3: Recibo hoy esta alta responsabilidad con profundo honor, humildad y firme sentido de compromiso democrático con el Ecuador. Expreso mi más sincero agradecimiento a las consejeras por la confianza depositada para asumir esta función. Asumo este cargo con absoluto respeto a la Constitución de la República del Ecuador, al Estado de Derecho y Justicia y a los principios democráticos que sostienen nuestro país. Mi actuación estará guiada por la integridad, la eficiencia y la vocación permanente de servicio público. El Ecuador demanda instituciones sólidas, cercanas a la ciudadanía y capaces de responder con responsabilidad por las actuaciones que realice este órgano electoral.
0: Cabrera reemplaza en el cargo a Diana Tamaín, quien estuvo a mando del organismo electoral desde 2018 y además del frente de varios procesos electorales de alcance nacional. La Fiscalía General del Estado continúa con la toma de versiones por los hechos de octubre de 2025 durante el paro nacional. Esta vez fue citado de manera libre y voluntaria Henry Guatemal, dirigente de la Unión Nacional de Educadores UNE. Previo a ingresar a rendir su versión, mencionó que el gobierno busca criminalizar la protesta social y a quienes se oponen a una dictadura.
4: Nosotros no le corremos a la justicia, todo lo contrario, hemos colaborado las veces que sea necesario. Hemos estado en la fiscalía, hemos estado en las diligencias que se han planteado, porque el pueblo no debe nada. Lo que nosotros sí tenemos claro es que con la misma celeridad que han actuado contra los 12 de Otavalo, contra los dirigentes que hemos dado la cara en esta jornada de levantar por los derechos de los sectores populares, queremos que sea la misma celeridad con la que se juzgue y acuse a Progen, a los casos de asambleístas vinculados a asociación ilícita.
0: Señala que no existen evidencias en su contra de haber paralizado un servicio público, por lo que rechaza cualquier intento para que sea sancionado.
4: Ninguno. Nosotros hemos ido y hemos verificado incluso los expedientes que reposan tanto en la Fiscalía de Imbabura, y hoy vamos a ver qué dice en el tema de la Fiscalía Nacional en el caso. Pero no hay un elemento más allá que la voluntad política del gobierno de acallar, de silenciar, de perseguir a quienes no tenemos miedo de decirle las verdades al gobierno.
0: Al respecto, Andrés Quispe, presidente de la UNE, quien acompañó a esta diligencia a Guatemala, recalcó que el Ejecutivo busca callar las voces e infundir miedo para que no existan cuestionamientos.
5: Y Fiscalía en ese proceso sigue siendo una correa de transmisión de las políticas de criminalización a las organizaciones sociales. Y hoy aquí está nuestro compañero Henry Guatemala, a quien se le acusa de una posible paralización de servicios públicos. Pero no olvidemos que la UNE es víctima de un proceso de acoso, de persecución política, de criminalización.
0: Sostiene que todos los procesos aperturados contra dirigentes sociales son orquestados y que la Fiscalía se ha prestado para ello.
5: Todo está forjado. Es evidente que los procesos abiertos a través de los diferentes organismos de control del sistema financiero o de la Secretaría de Seguridad del país o del Ministerio de Gobierno y el Interior son montajes a través que buscan perseguir a los dirigentes sociales, a las organizaciones sociales para acallar su voz. Recordemos que varias de las organizaciones que tenemos abiertos procesos en fiscalías o en otros espacios son organizaciones que también en la actualidad le estamos apostando a la revocatoria del mandato.
0: Dirigentes que reiteraron que acudirán las veces que sean citados. Esto para demostrar que no tuvieron que ver nada en el paro nacional, ya que dentro de la Constitución se garantiza el derecho a la resistencia. Seguimos con más información. Estudiantes de la Universidad Central del Ecuador advierten que la creciente inseguridad en el país los expone cada vez más a ser víctimas de robos, secuestros y a correr el riesgo de ser escopolaminados en los alrededores de las instituciones educativas. Nicole Mendoza nos cuenta los detalles. Corape informa.
6: Y el país se integra, a pesar que se desconocen los motivos exactos de la desaparición y posterior fallecimiento de Natalie Mafla, estudiante universitaria que fue vista por última vez en el interior de la Escuela Politécnica Nacional. Este caso ha reactivado las alertas sobre la creciente inseguridad que enfrentan los estudiantes, tanto dentro como en los alrededores de las instituciones de educación superior. Según advierte
7: en tu radio panamericana, son las 7 horas, 35 minutos.
8: Desde el Consejo Universitario, primero nos sorprende que no exista un pronunciamiento de parte de este espacio, del rectorado, frente a este acontecimiento que ha sucedido, porque lo que pasó con Natalie le puede pasar a cualquier compañera de la Politécnica o de la Central. Hoy los estudiantes vivimos un sentimiento de inseguridad muy profundo, tenemos la incertidumbre de si llegamos con bien a casa, y hoy con este caso nos deja muchas dudas del plan de gobierno que tiene Daniel Noboa, del plan de seguridad, el famoso plan Fénix, en el que ha abandonado a la juventud, en el que ha abandonado a la ciudadanía.
6: El dirigente estudiantil señala que ante este contexto, los universitarios están expuestos a riesgos como robos, secuestros y casos de escopolaminación.
8: Donde los estudiantes somos la principal víctima de la delincuencia, de la inseguridad. Hay muchos casos aquí en la central de escopolamina, hay muchos casos de secuestro express, hay casos incluso de personas que han desaparecido por momentos y afortunadamente se les ha podido encontrar, pero hoy tanto el gobierno como desde el rectorado de la central no hay una posición clara frente a esto.
6: Por su parte, Mía Barona, presidenta de la Asociación Estudiantil de la Carrera de Pedagogía en Química y Biología de la Universidad Central, exige que las universidades refuercen los controles de seguridad con el apoyo de la policía.
9: Es necesario debido a que lamentablemente la infraestructura respecto a la lumínica aquí en la universidad es bastante escasa. Y no tenemos un policía o alguien que nos esté cuidando en esa oscuridad. Entonces sí se necesita una relación o una unión para garantizar la seguridad de nosotros como estudiantes.
6: Para los estudiantes universitarios, la exposición constante a la inseguridad del país no solo afecta su rendimiento académico, sino que también tiene un impacto significativo en su bienestar psicológico, generando estrés, ansiedad y una sensación permanente de vulnerabilidad. Reportó Nicole Mendoza, Corape Informa.
0: Y el país se integra. Gracias, Nicole, por el aporte.
7: En tu radio panamericana son las 7 horas
0: finalmente que 38 los minutos. Que fueron presentados para garantizar la comparecencia en el proceso judicial por el caso Grillete. La jueza Karen Alarcón negó este jueves 11 de junio de 2026 el pedido de fianza del alcalde de Guayaquil, Aquiles A., y ratificó la medida cautelar de prisión preventiva. En la víspera de esta audiencia de caución, la tarde del 10 de junio, la defensa del burgomaestre de Guayaquil había presentado 11 certificados para garantizar su compromiso de comparecer en el proceso judicial por el delito de incumplimiento de decisiones legítimas de autoridad competente. Por este delito, la fiscal Lisset Barragán formuló cargos contra el alcalde el 16 de marzo de 2026, acogiendo informes policiales que señalaban que el 10 de febrero, durante un allanamiento al domicilio del funcionario, se constató que no usaba el grillete electrónico. Y con esto vamos a hacer una pausa en información. Vamos al corte y al regresar seguimos con más de Ecuador en Contacto, primera emisión.
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7: En tu radio panamericana son las 7 horas, 39 minutos.
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0: Gracias por seguir junto a nosotros. La reciente renovación de las autoridades de la Asamblea Nacional sigue generando reacciones en el ámbito político. Elba Luzardo conversó con el asambleísta Ricardo Patiño sobre la nueva conformación de la presidencia, vicepresidencia, así como las preocupaciones expresadas por organismos sociales respecto a iniciativas que se encuentran en debate.
13: Excelente mañana, amigos y amigas. Gracias por acompañarnos a través de la entrevista del día por los medios comunitarios de Corape. La Asamblea Nacional renovó parte de sus autoridades esta semana luego de la renuncia de Nils Olsen a la presidencia del Legislativo. Como parte de este proceso, Michelle Mancheno asumió la presidencia y el Pleno eligió también a Esteban Torres como primer vicepresidente. En este nuevo escenario legislativo conversaremos con el asambleísta Ricardo Patiño para conocer un poco su visión sobre la conformación de las autoridades de la Asamblea, el rol que en este caso también desempeñará su bancada y los temas que considera prioritarios para el país que se traten desde el ámbito legislativo. Así que lo saludamos de inmediato. Asambleísta Patiño, qué gusto tenerlo en este espacio. Buen día, bienvenido.
14: Un gusto, Elba. Muchas gracias por la invitación. Encantado de conversar con Corape, una entidad de comunicación de extraordinario valor. La conozco desde hace muchos años y me alegro mucho de estar con ustedes y con su audiencia. Buenos días.
13: Gracias a usted por acompañarnos y como primera pregunta, conocer una lectura rápida de cómo evalúa actualmente la conformación de las nuevas autoridades de la Asamblea Nacional luego de que el oficialismo mantuviera tanto la presidencia como la primera vicepresidencia del Legislativo. Había mucha expectativa, sin embargo, también habíamos tenido la oportunidad de escuchar a algunos asambleístas de Revolución Ciudadana y de Pachakutik que no tenían mucho optimismo de que cambie un poco esta figura, sino es que consideraban que precisamente el oficialismo iba a seguir teniendo la presidencia y primera vicepresidencia. ¿Cómo evalúa usted esto?
14: Bien, Elba, continúa la ilegalidad, continúa completamente la ilegalidad que en este país se ha constituido desde que Noboa está en el gobierno. Usted conoce, la legislación ecuatoriana dice con claridad que el Consejo de Administración Legislativa debe ser conformado por las distintas bancadas que conforman la Asamblea Nacional. En este caso es totalmente falso. Ellos violaron la ley sin ninguna vergüenza y la continúan violando. Porque nosotros deberíamos de tener al menos dos representantes en el CAL y no tenemos ni uno. Simplemente se limpiaron con la ley, hicieron como hacen con muchas otras cosas, violándola, incluso violando normas internacionales de todo tipo, pero en este caso siguen manteniendo un control absoluto de la Asamblea. Pero está bien que si lo mantienen por mayoría, entiendo, o sea, eso es normal, que una mayoría tenga mayoría en el CAL, pero una cosa es tener mayoría y otra cosa es incumplir la ley, impidiendo que la principal fuerza legislativa, que es la Revolución Ciudadana, tenga siquiera un representante, que debería tener dos representantes en la Asamblea Nacional. Eso por un lado. Por otro lado, demos el derecho a la duda y ojalá el señor Esteban Torres, que es el nuevo primer vicepresidente de la Asamblea, tenga por lo menos una conducción en lo que le toca a él un poco más democrática con la señora Michelle Mancheno, que acaba de asumir. Ha habido dos sesiones antes de la de ayer, dos sesiones. En las dos sesiones he pedido la palabra para ver si acaso con la salida de Nils Olsen se me puede otorgar la palabra. Igual la señora no me ha dado la palabra ni la.
7: En tu radio panamericana son las 7:43.
14: Al derecho a opinar en la Asamblea Nacional. Bueno, nosotros seguimos trabajando con la gente en la calle. Ayer tuvimos una muy importante reunión en la mañana con representantes de muchas organizaciones que representan al sector agropecuario y especialmente de la soberanía alimentaria en el Ecuador. Pues nosotros tenemos que ir a la calle a trabajar, hacer nuestro trabajo, representar a la gente, escuchar a los sectores productivos. Y ayer fue una jornada realmente de mucho entusiasmo, de mucha esperanza, porque me parece que ya después de un tiempo de adormecimiento, las organizaciones campesinas, las organizaciones que representan los sectores productivos del campo, han despertado y ya se reunieron a decir, bueno, ya basta, respecto a un proyecto de ley que se quiere aprobar en la Asamblea Nacional. Así es que, para resumirle, continúa con la violación a la ley, ADN sigue teniendo todos sus representantes en la Asamblea, en el Consejo de Administración Legislativa. Segundo, démosle un derecho a la duda y ojalá Esteban Torres, a quien ayer me le acerqué a saludar y a decirle, espero que la conducción que se haga en la Asamblea, en lo que le corresponde, sea mínimamente democrática. Y tercero, qué bueno que ayer en un momento de esperanza para el Ecuador, las organizaciones que se desarrollan actividades productivas en el campo se hayan unido para expresar su opinión respecto al proyecto de ley agropecuaria y hayan ido a la Asamblea a hacerse escuchar. Lamentablemente no los escucharon, los dejaron votados cuando iban a intervenir. Pero eso será fruto de alguna otra pregunta que usted me pueda hacer. Adelante.
13: Sí, asambleísta, precisamente lo que usted acaba de mencionar creo que hace referencia a los productores agropecuarios que se están agrupando precisamente en un frente en defensa de la soberanía alimentaria. Lo que usted mencionaba, ellos piden que en este caso están en contra del acuerdo que firmó Ecuador con Estados Unidos y también la Ley Orgánica de Desarrollo Agropecuario. Usted ha señalado que no fueron recibidos por la Asamblea Nacional, sin embargo han tenido este acercamiento con la bancada de la Revolución Ciudadana. Que nos cuente un poco también, porque se conoce que ellos entregaron un pedido, específicamente en este pedido, ¿qué establecieron? ¿Cuáles son tal vez estas conversaciones o esta guía de trabajo que ustedes tienen para abordar este tema en la agenda legislativa de Revolución Ciudadana?
14: Bueno, en primer lugar, la reunión que hubo en la mañana fue de extraordinario valor, porque hubo representantes de los arroceros, de los maiceros, de los productores de fruta, particularmente productores de limón que estaban ahí del sur del país, de productores de leche, de productores de plátano, de quienes más, productores de banano, de loro particularmente. Bueno, representación de muchísimos sectores productivos del campo ecuatoriano, y lo que ellos plantearon es que no estaban de acuerdo con dos cosas. Primero, con aprobar un proyecto de ley que le llaman, el gobierno le llama de desarrollo agropecuario, pero que realmente es un proyecto de ley de la selva, porque no fomenta el desarrollo agropecuario, no dice ninguna vamos a ninguna disposición para que los productores del campo, que son los que nos dan de comer, que producen lo que nosotros comemos todos los días, tengan apoyo financiero, apoyo tecnológico, apoyo en las
7: en tu radio panamericana son las 7 horas, 47 minutos.
14: Un enunciado. Enuncian algunas disposiciones de la Constitución que dicen que deberían de atendérselo, pero en la práctica todas las disposiciones lo que dicen es que eso se lo hará con el sector privado y que se buscará que tengan financiamiento del sector privado, de la banca privada, y se buscará que tengan apoyo tecnológico del sector privado. Y todo es del sector privado. No hay ninguna disposición que los ampare. Por ejemplo, algo que es súper importante para muchos sectores productivos del campo es tener precios mínimos de sustentación. Esto es, un precio menos del cual no se acepte que sean, digamos, que sean comprados los productos. Si el arroz tiene un costo de producción de tal tipo, bueno, debería de venderse a 36 o a 43 o a lo que fuera, en función de los costos de la producción. Bueno, eso no existe en la ley, en el proyecto de ley del gobierno. No dicen nada sobre eso, cuando desde hace mucho tiempo es una conquista muy importante, histórica, de los productores de leche, de arroz, de maíz y de muchos otros productos.
12: Pues buenos amigos.
14: Necesitan ellos tener un amparo.
13: Asambleísta, ya que estamos hablando precisamente de esta propuesta de la Ley Orgánica de Desarrollo Agropecuario, que es una de las preocupaciones del sector de los productores, también, ¿qué otro tema usted considera que precisamente se debería abordar en este momento en la Asamblea Nacional, no solamente para recuperar esa confianza que algunos sectores consideran se ha perdido en el legislativo, sino también para dar respuestas a las necesidades que en este momento la población requiere que se responda con urgencia?
14: Bueno, y solamente para terminar tal vez esta parte, también hay un acuerdo comercial recíproco supuestamente que ha suscrito el presidente Noboa con el gobierno de los Estados Unidos, que es una vergüenza, es un acta de capitulación prácticamente, es como firmar entre una colonia y sus dueños del mundo, ¿ya? En donde se establece que el Ecuador debe de ofrecer todas las condiciones para el comercio con Estados Unidos y Estados Unidos ninguna. Bueno, eso también ellos han demandado que no sea aceptado por la Corte Constitucional. Pero los otros temas que son fundamentales para el país tienen que ver con la seguridad. No puede ser que nosotros sigamos manteniendo, yo no sé, Elba, si en las provincias de la Sierra, entiendo que la situación todavía no es tan grave, pero en las provincias de la costa, los grupos delincuenciales están tomados del barrio. No solamente el barrio popular, el barrio.
7: En tu radio panamericana son las 7 horas, 50 minutos.
14: Una estrategia adecuada, correcta, una articulación entre las instituciones del Estado, la Policía, las Fuerzas Armadas, el Ministerio del Interior, el Ministerio de Defensa, los organismos de inteligencia del Ecuador, que tiene que actuar el gobierno. A cada rato nos quieren presentar una nueva ley para ponerle más sanciones a determinados grupos, más sanciones a otros grupos. Pero, por el amor de Dios, que vayan a hacer su trabajo, el gobierno que lo haga. Les hemos planteado todo el apoyo, ya han aumentado todas las penas para todos los delincuentes, ya está eso en las leyes. Tienen que ir a hacer el trabajo y no seguir haciendo tanto mima, tanto show, tanto alaraca, comenzando con esa famosa irrupción en TC Televisión, que claramente fue un show armado, no hay ninguna duda, y después un montón de otros atentados en Guayaquil, que eran autoatentados, y sin embargo, nosotros seguimos viviendo la misma inseguridad. Eso es un tema fundamental. Y a propósito de eso, no puedo dejar de tratar el tema de la señora Silva, una ciudadana polaca que también quiso mucho a nuestro país, que ha trabajado en el Ecuador en la lucha contra la corrupción y en la lucha por los derechos humanos, que acaba de ser asesinada en Montañita. Unos meses antes había sido asesinado un periodista también en Santa Elena, por denunciar actos de corrupción. Ustedes no sé si se acuerdan, pero se quiso comprar en el Cantón Libertad 93 hectáreas a precio de gallina enferma por parte de una persona que era una camarera, digamos, en un restaurante. Claramente él estaba prestándole el nombre a otra gente, a una señora que está articulada y vinculada con el presidente Noboa. Estos actos de corrupción han sido denunciados. Y estas personas que denuncian los actos de corrupción, Elba, son asesinados.
12: dos personas asesinadas en menos de un año en Santa Elena por denunciar actos de corrupción. O sea, ya no solamente que nos matan en las calles a todo el mundo en general, sino particularmente dirigido hacia personas que denuncian actos de corrupción. Aquiles Álvarez denunció actos de corrupción. Dijo que al día siguiente iba a ir a la Embajada de Italia a denunciar actos de corrupción de exportaciones de droga con banano. No de banano con droga, sino de droga con banano. Preso al día siguiente. El señor alcalde de Cuenca, por decirle a una persona fulana, que es un término que uno acostumbra a usar comúnmente, como decir ese tipo, ¿ya? Esa persona, le quitan los derechos al alcalde que mayor aceptación en su gestión tiene en todo el Ecuador. Tenemos destrozada la inseguridad y ahora destrozada la democracia. No olvidemos, ¿para qué recordarlo todos los días? Que la Revolución Ciudadana, el partido político más importante y más querido del país, está suspendido 9 meses, sin ninguna razón, sin haber cometido ningún delito, simplemente porque dos compañeros, dirigentes de nuestra organización, están siendo investigados, no hay ninguna prueba de nada, en un proceso penal, y en el proceso electoral a nosotros nos desaparecen de la papeleta electoral. O sea, estamos ante una situación del país cada vez más colapsada. Por eso me alegro mucho.
7: En tu radio panamericana son las 7 horas, 53 minutos.
12: El entusiasmo, de la confianza de las organizaciones sociales para decirle al gobierno, señores, vamos a pedir y exigir el archivo de esa ley de desarrollo agropecuario, vamos a pedir que no se lleve adelante el acuerdo comercial con Estados Unidos.
13: Perfecto, asambleísta, ya estamos llegando a los minutos finales de esta entrevista. Le agradecemos por su tiempo para los medios comunitarios de Corape y esperamos seguirlo teniendo en otros espacios para continuar hablando acerca de lo que está ocurriendo a la interna de la Asamblea Nacional. Gracias por estar junto a nosotros.
12: Gracias.
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0: En tu radio Panamericana son las 7:54.
1: Ecuador. Queremos iniciar la jornada de entrevistas y debates de la opinión diversa y libre en la revista de Opinión Democracia. En primer término, el señor director de la Agencia Metropolitana de Tránsito, el coronel doctor Washington Martínez. Lo hemos invitado para hablar lo que sucede en el tema del Distrito Metropolitano. Hemos visto, y vamos a citar algunos accidentes que ha habido y que se ha recogido, quizás los más importantes, si me permite el doctor Washington Martínez. Recogíamos un accidente múltiple que sacudió al norte de Quito, un siniestro que se registró el martes último 9 de junio en la avenida 10 de agosto, una de las arterias más transitadas en la capital. De manera preliminar se reportó la participación de al menos 5 vehículos, entre ellos una ambulancia y un camión, lo que provocó una importante congestión vehicular en la zona. El portal digital Primicias informó sobre un siniestro de tránsito en la avenida Simón Bolívar, sector de Guápulo, también el martes 9 de junio. Ecoavisa, a través del informe del ECU 911, registró el siniestro de tránsito que no dejó personas heridas ni fallecidas, únicamente daños materiales en ese lugar. También se registró accidentes debido a las lluvias, especialmente el martes, en donde hubo 11 percances que en otros casos ha dejado heridos. ¿Qué está pasando en Quito? Por un lado la lluvia y por otro la manera como se han conducido los vehículos. Doctor Washington Martínez, muy buen día.
2: Muy buenos días, mi estimado Miguel, muchas gracias por la entrevista y muy buenos días con todas las quiteñas y quiteños, y listo para dialogar sobre este tema, ¿no? El día martes fue un día muy complicado para el Distrito Metropolitano de Quito, porque no fueron 11 los siniestros, fueron 17. Lamentablemente complicaron tres vías fundamentales que son para la movilidad entre las 6 de la mañana y las 8:30, que es la hora pico, más o menos, que la ciudadanía ya ingresa la mayor cantidad a sus trabajos. A las 6:17 de la mañana tuvimos el primer volcamiento a la altura de Guápulo. 10 minutos después, un camión pequeño se volcó en el puente de Guápulo, ¿sí? Es decir, para que la ciudadanía, 6:17, 6:27, y a minutos la curiosidad de la ciudadanía o ver que lo que pasaba en el carril contrario, esto era sentido sur-norte, los dos siniestros, es decir, toda la carga vehicular que era sur-norte estaba complicada. 10 minutos más atrás, 6:35 de la mañana, sentido norte-sur, una colisión, lo que me cerró la Simón Bolívar completamente. Y esto me produjo, nosotros ahora como AMT somos reporteros de Waze. Entonces toda la ciudadanía, el Waze, ¿qué es lo que hace? O el Google Maps, ¿qué es lo que hace? Botó toda la carga vehicular por el trébol hacia la avenida Oriental o Velasco Ibarra. Y al mismo tiempo que pasaba esto en la Velasco Ibarra, a la altura del Coliseo Rumiñahui, ¿qué pasó? Tuvimos dos vehículos dañados. Sí, solo con estos cuatro pequeños antecedentes, es decir, la ciudad en este momento no tiene una vía alterna en la que yo pueda o podamos con los agentes en ese momento descargar la carga vehicular. Pero como usted bien dice, ¿no? Vamos al antes de los siniestros. Nosotros empezamos ese día las actividades como a las 4:30 de la mañana con los coordinadores que lo hacemos en la mañana, y ya teníamos el reporte de mal clima y se aplicó el plan lluvias. Este plan lluvias consiste en poner vehículos sobre la Simón Bolívar, sobre la Ruta Viva. ¿Para qué? Para disminuir la velocidad y hasta cierto punto realizar, bajar la velocidad y realizar colas de carga de vehicular o congestión, como dice la ciudadanía. Pero, lamentablemente, hay vehículos que sobrepasan a los patrulleros de la MT y en este momento pasa lo que está ahí, ¿no? El exceso de velocidad más la configuración vial de la Simón Bolívar, porque al ingresar usted a Guápulo tiene dos curvas cerradas, la de San Juan y la que usted ya ingresa al puente de Guápulo, que lamentablemente son lugares que en su momento tenían un peralte y hoy no lo tienen, y esto causa con velocidad, con lluvia, con neblina, obviamente le causan esta pérdida de pista de circulación y se producen volcamientos. Sí, afortunadamente en estos 17 siniestros que pasó el día martes, entre las 6 y las 8:30 de la mañana, no tuvimos fallecidos, pero obviamente la carga vehicular, la velocidad de los vehículos fue, no llegamos ni a 10 kilómetros por hora en varios sectores. Y aquí tuvimos, por ejemplo, en el sector de Guápulo, el sector de la ruta IVA. Ese día, te recuerdo usted que estábamos terminando o está todavía, estábamos realizando ese día la obra de Osvaldo Guayasamín por parte del EMOV entre Pampite y el río Machanga. Es decir, todas las vías colapsaron ese día. Sin embargo, obviamente el no haber perdido ninguna vida es una buena noticia. No se puede, ese día justo tuve consejo y conversaba con algunos señores concejales de la Comisión de Movilidad. Yo les explicaba que hasta cierto punto no tenía una forma técnica de evacuar la carga vehicular, porque me decían, ¿y por qué no ingresamos los vehículos por Guápulo para salir al Parque Navarro? Y si salimos por ahí, recuerden que la Vicentina y la Floresta están también obras de repavimentación, están obras de LEMAPS que están cambiando la tubería. Entonces, obviamente, en ese caso no
1: teníamos. Y no solo la Floresta, si me permite, doctor Martínez, la Vicentina también, que están juntos.
2: Exacto, todo ese sector. Entonces, lamentablemente, en ese momento tenía que tomar una decisión y era traer las grúas, levantar los vehículos y tratar de tener por lo menos un carril de circulación, pero es ahora pico de la mayor carga vehicular. Sin embargo, vuelvo y repito, ahí vamos al antes, ¿no? El antes, la ciudadanía ahí, si ya saben que está lloviendo, salgan con 10 minutitos de anticipación. No trate de recuperar esos 10 minutos en la Simón Bolívar. Ya sabemos, es repetitivo, que la vía ha tenido X cantidad de veces de pavimentación, que la vía ha tenido, no tiene la señalización, aunque en este punto específicamente, los siniestros, la señalización, tanto vertical como horizontal, está en perfecto estado. Pero sin embargo, es la velocidad la que causa este siniestro. Y es por eso que, como le dije el día que conversamos, las principales causas de siniestros en Quito, aunque los números en este momento me acompañan como director en este año, siguen siendo altos. Porque si le digo que el año pasado hubo 20 muertos y hoy tengo 10, sí, habrá una reducción del 50%, pero todavía tengo 10 padres de familia, tengo 10 hijos, 10 hermanos, 10 personas que no merecen morir en la vía. Entonces, en ese caso, yo llamo a la ciudadanía que cuando exista mal clima, lo que les pido es que salgamos con un poquito de anticipación, nosotros estaremos en la vía y tratemos de que no tengamos problemas.
1: Ahora, aparte de estos accidentes que ha habido, doctor Martínez, también el crecimiento del parque automotor ha determinado año tras año, ha determinado también que la circulación se complique, al menos en las horas pico que usted citaba. Aun cuando ayer veíamos por el Mundial de Fútbol, evidentemente hay esas horas en donde hay mayor flujo de vehículos. Pero el tráfico quizás ya no es un problema solo ocasional, sino permanente en Quito.
2: Miren, nosotros tenemos, en este momento tenemos, puedo decirle, vi una nota de prensa en el que decía que este año, en el mes de marzo, ha sido uno de los meses, marzo y abril, ha sido uno de los meses que los concesionarios de vehículos nuevos han superado, decía, con un 40% las ventas del año anterior. Ese 40% en números es impresionante. Llegamos a tener la necesidad de matricular 15 mil vehículos por mes. Si usted se imagina esto, ¿no? 15 mil por 10 meses, que es el tema que podemos hacer, sería un crecimiento de 150 mil vehículos. Obviamente, por el tema de la agencia nacional, que estuvo cerrado, que los demás cantones no pueden matricular vehículos nuevos, etcétera, etcétera. Todos esos vehículos recayeron a que nosotros como AMT matriculemos. Pero técnicamente, en el año pasado, comparando el 24 con el 25, hubo un crecimiento de 30 mil vehículos. Yo pienso que ese crecimiento se va a mantener. 30 mil vehículos por 10 años son 300 mil, más 600 mil que tenemos ahorita. En 5 o 6 años llegaremos al millón de vehículos en Quito. Y lamentablemente, como usted ve, la configuración, la topografía, no permite que exista una nueva vía. Sí, y ese es el reclamo de la ciudadanía hacia nosotros como agencia metropolitana, en que nos piden que exista mayor gestión en el tráfico. Lo único que nosotros podemos decir a la ciudadanía en este momento, justo ayer teníamos una reunión con el señor alcalde sobre el tema de del software que ya se va a implementar para el control, no usaría la palabra inteligente, ¿no? El control técnico de los semáforos en el Distrito Metropolitano de Quito, con 899 cámaras que van a estar conectadas a un software en el que permite que la máquina en este momento sea la que, cuando exista una cola de congestión en una vía y en la otra no, en este momento podamos automáticamente hacer se agilite la circulación. De igual manera, se ha hablado que Quito necesita, hemos hecho un estudio como AMT, en ciertos lugares se necesita sí o sí tener giros a la izquierda, porque esos giros a la izquierda nos permite en vías secundarias descargar la carga vehicular de las vías principales. Entonces, en ese caso estamos. Entonces, lo que sí puedo decir la ciudadanía en este contexto es que el crecimiento vehicular, sí, tanto, solo en vehículos, ahora vamos en motos, mi estimado Miguel. El otro día preguntaba al departamento de matriculación cuántas motos había en el 2022. Quito en el 2022 tenía casi 35,000 motos. Hoy, hace más o menos, esto fue hace una semana, un poco más, que me pidieron una información para los señores concejales para el tema de los la control en dos de moto. Tenemos 72,000 motos, mi estimado Miguel, 72,000 motos. Y lo peor de todo de esto es de
1: más que se duplicó.
2: Se duplicó. Y el dato preocupante es, no puedo decir, usted puede googlear de esto y por interno le doy. Existe una de estos almacenes que venden electrodomésticos que por 120, antes era 129, ahora es $120 mensuales y cuotas de $39. No importa nada, solo un servicio básico y su cédula, usted obtiene una motocicleta. Sí, entonces esto hace que el control también de motocicletas, hoy en la mañana le daba parte al señor alcalde, en la mañana le indicaba cuántas motocicletas nosotros vamos reteniendo en lo que va de este año, solo como AMT, en el control de dos de moto, ¿sí? 2,650 motos, ayer ya, o sea, hasta las 12 de la noche, ¿no? Vamos reteniendo 2,650 motos, tomando en cuenta que tanto la ley de tránsito como la ordenanza no establece ni retención de la motocicleta, ni detención del conductor. Sin embargo, nosotros en apoyo a la seguridad ciudadana, ¿qué hacemos de los controles? Llantas lisas, sin placas, valores pendientes y daños mecánicos. Y en varios sectores, ¿no? Por ejemplo, cercano a la radio, en la República Salvador, vamos 140 motos que directa o indirectamente tienen relación con estos famosos deliveries. En la semana pasada hicimos en la Real Audiencia, conjuntamente con Policía Nacional, ahí nos fuimos retuviendo como 40 motocicletas que estaban, es así, directamente relacionadas con delivery. Y en ese caso seguiremos trabajando, mi estimado Miguel.
1: Ahora, a propósito de las motos, ¿qué sucede si no hay esa disposición legal con las 2,650 motos retenidas? ¿Temporalmente qué hace la AMT?
2: Ahí viene, ¿no? Por ejemplo, muchas de estas motocicletas tienen valores pendientes de 3 años. Ahí viene la que hacen los ciudadanos, ¿no? Dicen, a ver, si yo tengo para que sacar mi moto, que comercialmente vale 800, $900, póngale 1,000, pero debo en matrícula 300, debo en revisión técnica vehicular 100 y debo unas 3 multas, debo 500 de esta motocicleta, ¿sí? ¿Qué hago? Dejo que esa motocicleta se quede en el patio de retención y me compro porque hay la facilidad para comprar una moto nueva, ¿sí? En este caso, nosotros como AMT vamos a tomar la decisión, la norma me facilita. El día 366, o sea, el primer día después del año, yo puedo proceder a un proceso de remate. No podemos tener, Quitumbe es un cementerio de motocicletas, y no podemos tener, y a pedir autorización, señor alcalde, van cumpliendo el año, el primer remate va a ser en el mes de noviembre de este año, que más o menos como 6,000 motocicletas van a salir al remate, si a la ciudadanía va a ser con el proceso del martillo, lo que manda la norma, mi estimado Miguel, pero no podemos permitir que primero las motos se queden ahí, segundo, que sigan causando caos tanto en la circulación como en la seguridad ciudadana.
1: Ahora, en el caso de los vehículos, si crece, como nos ha ilustrado doctor Martínez, el parque automotor, la alternativa en teoría sería la generación de nuevas vías. Sin embargo, dado la topografía, resulta muy difícil. ¿Cómo optimizar y dar mejores alternativas de transporte? O tal vez una forma de planificar la ciudad que resulta complejo en las actuales condiciones.
2: Bueno, ahí, por ejemplo, lo que yo, no, eso le repito lo que el señor secretario de Movilidad, porque eso no estaría en mi competencia, sí. ¿No? Pero, por ejemplo, en la repavimentación, el trabajo que está haciéndose la Galo Plaza Lazo, ¿sí? Ahí se va a implementar un carril exclusivo para transporte de buses que iría desde Labrador hasta Calderón. Sí, eso es muy importante porque yo tengo un problema todos los días, pero es todos los días, es impresionante. No sé si se ubica el UPC del Carapungo, que es justo queda en la Panamericana Norte. toda la gente que sale de Calderón, toda la gente que sale de Marianitas, toda la gente que sale de Carapungo, llega hasta este sector y hace como un transbordo de unidades que van por la Simón Bolívar o otras unidades que van hacia la Mariscal Sucre. Ahí aproximadamente tengo siquiera unas, en hora pico, unas 50,000 personas que hacen este traspaso. Entonces, pienso que en este momento ya estamos, Lemov está haciendo, va a hacer la repavimentación de Carcelén hasta el redondel de Carapungo. Este momento está haciendo el tema de las aceras y apenas salgan los chicos de vacaciones, empezamos con la repavimentación de Carcelén hasta Portal, y de Portal subimos en ese carril. Y esto va a unirse con la Galo Plaza Lazo, que va a permitir que exista un carril exclusivo para los buses, un proyecto del señor secretario de Movilidad, y eso es importante, ¿no? Pienso que la alternativa que Quito tiene es mejorar sí o sí el transporte público, porque llegará un momento, como bien lo dice el señor alcalde, ¿no? Llegará un momento que habrá tantos carros que no habrá cómo sacarle los garajes.
1: Claro, y la alternativa es de la transportación pública, que también, dada la demanda, no es fácil en el distrito metropolitano.
2: Así es, y ahí está, es complicado. Por ejemplo, igual con los transportistas, ¿no? Con transporte de buses, todos los días ahí, por ejemplo, en el mes de pasado, no tengo la mano de información, pero ¿qué es lo que hacemos en este momento, ¿no? Estamos mandándole al señor secretario cada mes las 5 cooperativas con mayor infracciones. Sí, imagínese, hay una cooperativa que tiene casi 600 citaciones, y de las 600 citaciones, 450, por no decir el 75%, es por circular con la puerta abierta. ¿Qué hemos hecho? El día lunes tengo una reunión con el señor alcalde para explicarle este tema. Nosotros, el no solo el conductor de bus, ¿no? El conductor liviano, la motocicleta, cuando ve la gente, como que en algo cambia su actitud. Y respeta la norma de tránsito. Pero ¿qué es lo que pasa cuando no hay la gente? Circula con la puerta abierta, rebasa, etcétera, etcétera. ¿Qué es lo que hemos hecho en este momento? Nosotros tenemos los drones, tenemos drones de la Agencia Metropolitana de Tránsito, porque como establece el artículo 471 del COIP, nosotros cuando las cámaras o los objetos sean de dotación nuestra, nosotros podemos usarlos. Entonces, ¿qué hemos hecho? Hicimos una prueba para pedir autorización al señor alcalde, y esto vamos a tener el día lunes. Tuvimos el dron en la CIRIS y Naciones Unidas para que la ciudadanía se ubique. Sí, tenemos ahí tres problemas. Primero, el irrespeto al peatón, ¿sí? Porque los vehículos particulares, los buses y las motocicletas, esta intersección es súper peatonal, pero súper peatonal. Y respeta. Los conductores no le ven al agente de tránsito, pero el dron está arriba, ¿correcto? ¿Qué es lo que pasó ahí? Enseguida nosotros empezamos una cuadra más abajo, está el agente en la calle Telégrafo, está el agente de tránsito. Al bus que vino con la puerta abierta y no respetó la parada, tenga su citación. Al vehículo liviano que se puso sobre el paso peatonal, más adelante en el telégrafo, tenga su citación. Lamentablemente, no sé si esta sea la fórmula para que la ciudadanía cambie su actitud, aunque la disposición del señor alcalde jamás me ha dicho que sea represivo, salga a hacer más multas, no. Pero creo que en ciertas intersecciones va a ser complicado. Va a ser necesario aplicar esta medida. Por ejemplo, vamos a elevar el dron en el playón de la Marín. Vamos a elevar el dron en el sector de Carapungo. Y así tenemos lugares establecidos donde ha existido atropellos, por ejemplo, en Quitumbe, en el terminal de Quitumbe. Ahí tengo muchos problemas con los buses, con los vehículos particulares, con la gente que viene a dejar a sus familiares a la parada del metro. Entonces queremos que la ciudadanía sepa que en ese sector está el dron. Y por último, estamos probando no es nada nuevo esto, ¿no? Pero estamos viendo la forma de que cuando el dron entre a trabajar, el dron de la MT, ¿sí? Entre a trabajar, nosotros podemos hacer la transmisión en vivo, de tal manera que la ciudadanía vea cuál es el comportamiento y cuál es el actuar de los agentes de tránsito. Este es un tema que está sobre la mesa. Eso repito, el día lunes el señor alcalde va a analizar esta situación y espero poder tener la autorización para ponerla en práctica, porque lo único que hago yo día a día es tratar de salvar vidas, mi estimado Miguel.
1: 7 de la mañana en el territorio continental ecuatoriano. Vamos a ir a una cadena oficial y volvemos con el señor director de la Agencia Metropolitana de Tránsito AMT, doctor Washington Martínez. Dejo planteada una inquietud. ¿Qué hacer con los días de lluvia en donde también se han incrementado los accidentes, la lluvia, la neblina, las condiciones climáticas, en donde debiera haber mayor responsabilidad de los conductores. Volvemos luego de la cadena.
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0: En tu radio Panamericana son las 8 horas, 17 minutos.
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0: En tu radio Panamericana son las 9:04.
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0: En tu radio panamericana son las 10 horas, un minuto.
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2: En tu radio Panamericana son las 10 horas, 20 minutos.

0: En tu radio Panamericana son las 10 horas 39 minutos.
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0: En tu radio Panamericana son las 10 horas 39 minutos.

0: En tu radio panamericana son las 11 horas en punto.
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En tu radio panamericana son las 11:27.

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0: Dominicana son las 11 horas 39 minutos.
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0: En tu radio Panamericana son las 12:04.
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0: población. Esto no es un problema causado por el municipio, por lo cual no me temblará la mano para revocar los títulos habilitantes, es lo que ha expresado Cristian Zamora.
1: Están ya todos los procesos en curso de multas. Recordarán ustedes que tienen ellos dos anteriores. Con estos tres se puede configurar el retiro de los títulos habilitantes y en ese camino estamos. El plan de contingencia seguirá dándose. Yo creo que el rato que les caiga el tema del retiro de las líneas de operación y los títulos habilitantes hayan de regresar. Ojalá no esperen a eso. Este no es un problema causado por el municipio. El municipio resolvió el subsidio hace meses atrás. Los problemas internos de ellos que no firman documentos no puede asumir la ciudadanía y no me temblará la mano de poder revocar estos títulos habilitantes.
0: Eso es lo que ha manifestado, que no le va a temblar la mano por esos títulos habilitantes, es lo que ha dicho el alcalde de Cuenca, Cristian Zamora.
2: Nos vamos a volver de una pausa, son las 12:10, volvemos para más.
3: Está habilitada vía Paute Guarumales Méndez, parcialmente habilitada en el sector Sacre, kilómetros 50 y 61, conducir con precaución en los kilómetros 44, 105 y 107. Vía Cuenca Girón Pasaje, cerrada desde el kilómetro 79 hasta la jurisdicción del Azuay. Vía Cuenca Molleturo Naranjal, parcialmente habilitada en el kilómetro 101 para vehículos livianos y pesados que no superen las 38 toneladas. Conducir con precaución en el kilómetro 49, 53, 57, 85 y 91. Vía Cuenca Sixic Matanga está habilitada. Vía Autopista Cuenca Sogues habilitada. Vía Cumbe La Jarata Oña habilitada. Vía Cuenca Cañar Alausí parcialmente habilitada en el sector de El Rocío y la vía Xutco Chancay El Triunfo de igual manera se encuentra habilitada. Esto en cuanto al reporte vial de Azuay y Cañare por parte del ECU 911 para que nuestros amigos conductores puedan tomar las precauciones correspondientes. Recuerde respetar las señales de tránsito, conducir con precaución.
4: También les recordamos acerca de este cierre vial que se va a estar dando el día de hoy, viernes 12 de junio, a partir de las 7 de la noche hasta las 8 de la noche, por la consagración de los niños de Eucaristía y quema de castillo. El cierre vial será la Mariscal Sucre y Benigno Malo, así que pues ya tenga en consideración, esto va a ser en horas de la noche, desde las 7 hasta las 8 de la noche, el día de hoy, viernes 12 de junio. Así arrancamos entonces contándoles de los titulares de las noticias más importantes para desarrollar durante esta jornada. La refinería de Esmeraldas opera el 90% de su capacidad tras una inversión de 15.7 millones en su rehabilitación, lo que va a generar un ahorro estimado de 100 millones en la importación de derivados para el país, informó Petroecuador.
3: La autopista Cuenca-Guayaquil y otros proyectos estratégicos forman parte de las obras que se tienen previstas para la región, afirmó el ministro de Agricultura, Juan Carlos Vega.
5: Trabajos en el intercambiador de Monay obligan a restringir el tránsito en la calle.
4: Facebook e Instagram registraron caída global y fallas de funcionamiento. Ya se ha recuperado el servicio durante la interrupción. Miles de personas reportaron problemas para iniciar sesión, cargar contenido o utilizar con normalidad las aplicaciones.
3: Las nuevas infecciones por VIH y los fallecimientos relacionados con el SIDA registraron una reducción en 2025 gracias al aumento del acceso a tratamientos antirretrovirales.
5: En Cuenca, un total de 14 buses urbanos recibieron sanciones por negarse a prestar el servicio desde el lunes 8 de junio de 2026.
4: La autopista Cuenca-Guayaquil y otros proyectos estratégicos formarían parte del plan de trabajo de confirmarse la candidatura de Juan Carlos Vega. Él es ahorita ministro de Agricultura, pero se lo ha presentado como precandidato de ADN.
3: La Fiscalía General del Estado solicitó cooperación internacional para incorporar peritos extranjeros en la investigación relacionada con la pérdida de vida de Mónica Silva ocurrida en Santa Elena.
5: El servicio de agua potable empieza a restablecerse en sectores abastecidos desde Miraflores. El servicio de agua comenzó a normalizarse de manera progresiva en varios sectores de Cuenca que fueron afectados por la suspensión programada debido a los trabajos de limpieza profunda.
4: Presunto ataque de tiburón a turista, esto en Santa Fe, en Galápagos.
3: La ex ministra de Energía, Inés Manzano, afirmó que identificó irregularidades en el contrato con Progen y aseguró que ha colaborado con las investigaciones relacionadas con este caso.
5: Sigue cerrada la vía Cuenca-Girón-Pasaje. Se desconoce el tiempo que tomará abrirla. La principal conexión vial entre Azuay y la provincia de El Oro continúa cerrada este viernes.
4: La concejal Agustina Peñafiel realizó una rueda de prensa donde hizo varias revelaciones y varias denuncias y también se refirió puntualmente a unas aseveraciones que dijo que tendrá que probar, esto refiriéndose al concejal Manuel Alvarado.
3: Un violento e implacable temporal desató el pánico y el caos en varias zonas de la provincia de Imbabura, enseñándose con fuerza brutal en el cantón Antonio Ante.
5: Una noticia internacional, el Papa cerró su gira en España en Canarias. En su visita a Canarias, el Papa defendió el derecho de los migrantes y abogó por la integración. Sin embargo, conocemos también que el avión del Papa sufrió un incidente técnico antes de despegar a Tenerife.
4: Desde la Cancillería se ha informado que el presidente Daniel Noboa va a cumplir agenda nuevamente de trabajo en Estados Unidos. Ya se lo ha informado que a partir del día de hoy él estaría ya fuera del país cumpliendo agenda y reuniéndose con asesores estratégicos en materia de seguridad.
3: Evalúan la emergencia vial en la carretera Cuenca-Girón-Pasaje, afectada por una cadena de deslizamientos que superan los 40.000 metros cúbicos de material a través de una mesa técnica de trabajo, liderada por el subsecretario de la Zona 6, del Ministerio de Transporte y Obras Públicas, Mario Vintimilla.
5: Un sismo en Filipinas deja 46 muertos. Los rescatistas desafían la lluvia y las réplicas. Equipos de rescate continúan en la búsqueda de posibles víctimas del terremoto.
4: 12 horas con 10 minutos. Regresamos para desarrollar ya más a detalle toda esta información. Quédese en sintonía de la 90.1.
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0: cafecito con los gobernadores de la SUAY. Ahí se les veía cuando deberían haber estado en pie de lucha, luchando por sus derechos, luchando por los derechos de la ciudadanía junto al pueblo. Yo estoy en contra de que se suban los pasajes a los jóvenes, a las madres de familia que viven en lugares remotos, que hoy en día les toca pagar un taxi. Nosotros estamos en contra de que quieran subir el pasaje de 50, 70 centavos. Eso no cuesta ni en Quito ni en Guayaquil. Tengan un poquito de conciencia. Y lo que vienen ahora es a endosar este problema al municipio de Cuenca. Nosotros no vamos a permitir. Nosotros ya les entregamos un subsidio de 10 centavos. Existen 7 operadoras que tienen que firmar el plan de mejoras y solamente han firmado 4 operadoras. Lamentablemente, hay que decirlo, estas 3 operadoras les complican a las 4 operadoras que sí han firmado el plan de mejoras de servicio. Nosotros les combinamos más bien a que firmen inmediatamente porque vamos a elevar una resolución, una reforma a esta resolución para que al menos las 4 operadoras que ya firmaron puedan ya recibir estos recursos que el municipio de Cuenca les ha entregado mediante el subsidio. Y tenga la valentía, la hombría de decirle al gobierno nacional que baje los subsidios. Ellos son los culpables. No le tengan miedo, no se vendan. No se vendan, no hagan un daño a la ciudadanía. Yo les anticipé y les dije, les van a quitar el bono. Ahora, como les quitaron el bono, entonces vienen a reclamar al municipio de Cuenca. Y ustedes, muchos de los transportistas, tienen 2, 3, 4 unidades y que no les alcanza. A quien no le alcanza es a esa madre de familia que no les ha subido el salario básico unificado. A ese joven que no puede salir a estudiar. A él no le alcanza porque le toca tomar 4 o 5 veces el bus para poder estudiar, para poder trabajar. El día de hoy mismo yo personalmente pasaré un oficio a la EMOF para que considere a todos quienes no cumplan el servicio que inmediatamente se les multe.
1: A ver, bueno, aquí hace varias puntualizaciones, ¿no? Y estas declaraciones bastante fuertes, pues aseverando que los transportistas han tenido algún tipo de acuerdo con el gobierno, que han estado tomando cafecito con el gobernador, pero también menciona que ya se les está entregando un subsidio de 10 centavos. Todavía el subsidio de los 10 centavos no se estaría entregando, concejal. Todavía eso no se ha dado paso. Se aprobó, sí, dentro del Consejo Cantonal, pero todavía no se ha dado paso. Precisamente es una de las peticiones que están haciendo, ¿no? Que se llegue a alguna solución. Pero lo que se acostumbra últimamente de todas las autoridades, y más aún en temporada electoral, deslindarse de las competencias y no dar soluciones. Yo creo que a lo que les daría más votos ahora a los funcionarios, a los concejales, etcétera, es proponer soluciones en vez de salir a hacer acusaciones. Y es lo que más urgente, porque ya vamos una semana que la gente está sin poder movilizarse a sus casas en horario nocturno y tienen que gastar en taxis, tienen que estar esperando la voluntad del bus de la EMOV, tienen que esperar la voluntad del bus de la Guardia Ciudadana, que tampoco es que alcanza para toda la ciudadanía que se moviliza en bus a esas horas, en vez de estar peleando. Lo que siempre ahorita tenemos, ¿no?, que son los enfrentamientos nada más.
2: Los cafecitos, entonces, no son bien vistos por el concejal Manuel Alvarado. En todo caso, recomienda elevar directamente al Gobierno Nacional las peticiones. 12:21, hacemos una breve pausa comercial, retornamos con más información.
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12: En nosotros, moradores del barrio Solista Soy de Totoracoche, ante el incremento que se ha presentado en las últimas semanas de personas que visitan a los domicilios y sobre todo a los locales comerciales, a las tiendas, entregándoles papeles para que puedan solicitar préstamos. Y eso ha causado un poco de malestar en la intranquilidad de los vecinos. Además de eso, la constantes problemas que tenemos por la ubicación de un cabaret que está a pocas cuadras de nuestro parque, a cuadra y media de un centro educativo, que a pesar de las quejas que hemos hecho al municipio, a la Comisión de Seguridad, al gobernador, al intendente, que suspendan y clausuren este tipo de locales.
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13: Que el gobierno nacional incremente el combustible y paguemos los usuarios. Todos merecemos tener un servicio de calidad, un servicio que realmente sea responsable con el derecho del ciudadano.
14: Ahora, ustedes van a presentar un documento, dice que la Defensoría del Pueblo. ¿Qué tipo de demanda o qué tipo de documento presentará?
13: La Defensoría del Pueblo tiene la obligación de hacer precautelar los derechos del usuario. Esto es un derecho colectivo. Todos estamos siendo afectados con esta suspensión y no se puede permitir y no se puede y no se debe permitir que el transportista cuando quiere algo suspende el transporte. Ya no, si no pueden, busquen municipalizar en todo caso el servicio de transporte porque no podemos los usuarios pagar los platos rotos de decisiones que nosotros no los estamos tomando.

0: Esta es una noticia de ti y de tu mundo. ¿Sabía usted que en 1827 nace en Hirsel, Suiza, Joana Espiri, escritora suiza que será mundialmente conocida por su cuento infantil de la niña de los Alpes, Heidi, una niña huérfana que se va a vivir con su abuelo carpintero en los Alpes suizos, porque su tía tiene que ir a trabajar al extranjero? Sus relatos infantiles serán reflejo del ideal bucólico y romántico que contarán con un marcado sentimiento religioso.
1: Para conocer el balance de los durante la celebración del Corpus Christi. Buenas tardes y bienvenido, teniente.
2: Buenas tardes a todos los oyentes de W Radio. Desde el Distrito Cuenca Norte, quienes estamos responsables del control de estas actividades que se dieron durante la fiesta tradicional de Corpus Christi, congregó primeramente una planificación previa con algunos organismos e instituciones propias de esta localidad. Se hicieron mesas de planificación previas para estructurar planes de seguridad, los cuales estaban enfocados al control de cada uno de los eventos que se desarrolló desde el primer día hasta el día de ayer, que tiene que ver con el Corpus. Estas mesas de planificación fueron orientadas justamente para temas preventivos y también temas reactivos de la Policía Nacional. Estuvo desplegado elementos de personal de inteligencia, personal de eje investigativo y obviamente el personal preventivo, que es el personal policial. Se intervino varios sectores a fin de evitar delitos de oportunidad, tales como robo de personas, robo de celulares, robo de motocicletas, robo de vehículos, robo de accesorios. Cada uno tenía una misión y en verdad se logró bastante controlar este tema con la interacción de algunos equipos de la Policía Nacional. Por tal razón tuvimos como resultado la detención de 6 personas durante todo este tiempo vinculadas a diferentes tipos de delito en modalidad de como tales como robo de personas, robo de vehículos, robo de accesorios, robo de celulares. Se recuperó celulares que habían sido hurtados y sustraídos. También dentro de estos eventos, un poco alejados del centro histórico, tuvimos el robo de un vehículo en el sector de la Paseo de los Cañaris, el cual fue recuperado en el distrito Paute. También tenemos la aprehensión de 9 personas quienes se encontraban en situación irregular, en permanencia irregular en el país, con los cuales se procedió al trámite administrativo de los procesos de deportación. Estas personas tienen 2 nacionalidad colombiana y 7 nacionalidad venezolana. Asimismo, con el apoyo de Intendencia General de Policía, se efectuó 7 clausuras a locales que irrespetaron los horarios de funcionamiento y que también tenían en su interior menores de edad acudiendo a los mismos. Es el balance que tenemos. Dentro de la productividad, también hacemos un análisis a la altísima congregación de personas que tuvimos durante todos estos días en el centro histórico de Cuenca, producto de algunos espectáculos que se dieron, aparte de la quema de castillos, las procesiones. Tuvimos presencia de artistas, lo cual generó una masificación de personas hacia el centro de la ciudad, pero también este control fue efectuado de manera eficiente por parte del Distrito Cuenca Norte y las unidades especiales.
3: Y una consulta, ¿cuántos uniformados se movilizaron y en qué puntos clave del centro histórico se concentró este control?
2: Bueno, se

0: Vino con cerca de 130 uniformados. Estuvimos desplegados durante todas estas festividades, concentrados obviamente donde se dieron los eventos, que fue en la Gran Colombia y Benigno Malo, Simón Bolívar y Benigno Malo, Mariscal Sucre y Benigno Malo, Parque de las Flores, el sector de la Padre Aguirre, donde funciona este local de de Dos Chorreras, Jardín Azuayo, Sucre Luis Cordero, Escalinatas Larga, 9 de octubre, Terminal Terrestre. Todos estos sectores tuvieron con presencia policial. Aquí también tuvimos problema con el consumo de bebidas alcohólicas, en donde intervino Guardia Ciudadana, hizo retirar a los libadores. Tuvimos también un poco de inconveniente con el tranvía, donde quienes asistían a estas festividades, pues ingresaban a las líneas tranviarias, pero bueno, con también el apoyo del EMOB se pudo controlar estos temas.
1: Y queríamos consultarle también cómo evalúa el comportamiento ciudadano en comparación con los años anteriores en esta festividad.
0: Hay bastante afluencia de personas foráneas, no solo extranjeros, también tenemos personas de otras ciudades que vienen a disfrutar la parte turística, cultural de buena manera, pero también tenemos personas que vienen a cometer ilícitos, incluso hacen espectáculos callejeros, pero de estos espectáculos callejeros se aprovechan los delincuentes para que mientras la gente está observando los espectáculos, puedan acceder a teléfonos, carteras, mochilas y se dé el delito de oportunidad, que es el hurto de estos elementos. Pero con nuestro elemento que estaba desplegado de civil, mimetizado dentro de este conglomerado de personas, se pudo aprender a algunos sujetos que estaban vinculados a estos tipos de delitos.
1: Para finalizar, ¿cuál sería su mensaje para la ciudadanía ante la situación de delincuencia que actualmente enfrenta la ciudad?
0: Bueno, en todo evento donde haya altísima concentración de personas, siempre va a haber un riesgo. Este riesgo, lo que la Policía Nacional, conjuntamente con otras instituciones, tanto gubernamentales como locales, se articula en estas planificaciones, en estas mesas de planificación, es buscar de que el riesgo o los hechos delictivos se reduzcan. No va a haber en ningún lado un índice cero de delitos, siempre va a haber esta variable, pero un balance durante toda esta festividad ha sido positivo, ya que se ha logrado contener y disminuir el tema delictivo. Han existido hechos, sí, obviamente, por eso hay detenidos, por eso hay procesos, pero ha sido un evento que se ha logrado controlar.
1: Muchas gracias al teniente coronel Pablo Inga por sus declaraciones, con quien estuvimos hablando del balance de los operativos realizados durante la celebración del Corpus Christi. Él es el subjefe del Distrito Cuenca Norte de la Policía Nacional. Nos pausa, pero ya regresamos con más información aquí en La W.
2: Noticiero con la buena música de Maná, este grupo de Jalisco que nos hizo vibrar a todos. Estoy seguro que ustedes, compañeros, también estuvieron coreando sus canciones en esta gran inauguración que se vivió aquí en la cancha de Teleamazonas. Carlos, muy buenos días.
3: Sin duda, Gaby, la fiesta empezó y por todo lo alto. Ahora hay expectativa por lo que será la inauguración en Estados Unidos y en Canadá. Vamos a hacer contacto a esta hora con Valery Villalba y Domingo Valencia, quienes están en Estados Unidos, para contarnos cuáles son las novedades. ¿Qué tal, chicos? ¿Cómo están? Buenos días.
4: ¿Qué tal, Carlos, Gaby, amigos? Muy buenos días. Así es, quedó la vara alta, sin duda, con esta inauguración de ayer en México, pero bueno, ya veremos qué pasa entonces con la de Canadá y Estados Unidos. Y se cumplió también con esta jornada, con el partido inaugural de México y Sudáfrica, con una victoria para el cuadro mexicano. Domingo, ¿cómo estás?
5: Hola, Vale, abrazo grande, amigos de Teleamazonas. Qué gusto volverles a saludar. Un poco previsible lo que sucedió ya en el partido. Por supuesto que el show fue espectacular, con varios artistas latinoamericanos latinoamericano, sobre todo, y con el cierre de Shakira, que la verdad la canción del Mundial está reventando. Ya pasándonos a lo deportivo, buena victoria de México, no terminó convenciendo según sus aficionados, pero una victoria en el primer partido de la Copa del Mundo siempre será importante porque estás a un pasito de la segunda fase. El resumen entonces de la remontada de Corea, teniendo en cuenta que comenzaron perdiendo por ese cabezazo de Krajewski, el conjunto asiático finalmente, vale, se repuso ese gol entonces.
4: Y así con esta primera jornada también es momento de revisar qué partidos se vienen para el día de hoy, así que vamos a ver a continuación el siguiente gráfico para que lo tengan en cuenta y vaya organizando su agenda para el día de hoy. A las 2 de la tarde empieza la agenda para el grupo B. Canadá se enfrenta a Bosnia-Herzegovina. Recuerden también que se viene esta ceremonia inaugural. Hay un line-up interesante entre los artistas de renombre que se van a presentar. Está Alanis Morissette y también Michael Bublé.
5: En cambio, en el segundo partido del día, que también tendremos aquí en la cancha de Teleamazonas, los Estados Unidos recibirán a Paraguay, enfrentarán a Paraguay en realidad en Los Ángeles. Este, en cambio, es del grupo D. A pesar de que da la impresión de que los tres anfitriones están en los grupos A, B y C, Estados Unidos en el grupo D, el partido arrancará a las 20 horas. Por supuesto, un rato antes estaremos con la previa del encuentro y con la ceremonia de inauguración, donde, por ejemplo, estará Katy Perry en Los Ángeles, un poco siendo vibrar a los estadounidenses que poco a poco se van encendiendo, ¿vale?, con esta pasión mundialista.
4: Claro que sí, de ahí empiezan las comparaciones, a ver qué ceremonia inaugural es la mejor. Problemas de cómo llegan estas elecciones, así que arranquemos con la canadiense de cara a este partido debut.
5: Así es, con Alfonso Davis a la cabeza, el conjunto norteamericano va a jugar su tercera Copa del Mundo. En principio, su técnico Jesse March ya tendría el 11 inicial para jugar frente a Bosnia, un partido clave. Siempre tengamos en cuenta que los primeros partidos de las Copas del Mundo son muy importantes, eso marca un poco la pauta de lo que un equipo podría llegar a demostrar a lo largo del camino. Y Canadá, siendo el anfitrión, veremos si es que no le pesa tanto la localía como le pesó, vale, a la selección mexicana ayer a la tarde, teniendo en cuenta que, claro, como tú decías, se sacó esa mochila de encima del deporte.
4: Sí, vamos a revisar también a continuación números. ¿Cómo llega Canadá entonces para este partido? Lo revisamos a continuación para ver cómo estará efectivamente esta efectividad en ambas selecciones. Miren, Canadá tiene 3 participaciones en Copas del Mundo, 6 partidos, 0 ganados, 0 empatados, lamentablemente 6 perdidos, con 2 goles a favor y con 7 goles en contra. Miren la presión también con la que llega para este partido debut.
5: Además, teniendo en cuenta que, claro, no jugaba una Copa del Mundo, por ejemplo, desde el 86 hasta el Mundial pasado, hasta el 2022. Esta será, decíamos, su tercera participación. No ha podido ganar. Veremos si es que puede romper la maldición esta tarde frente a Bosnia-Herzegovina, que, en cambio, con Medin Čeko a la cabeza, su centro delantero de mucho recorrido por el fútbol europeo, buscará dar el golpe. ¿Por qué no? Ya lo dio en el repechaje europeo, jugó en Italia esa final de una de las llaves de Europa, dejó afuera a la campeona del mundo, a las 4 veces campeona del mundo, y claro, encabezados por su gran figura, veremos si es que le alcanza para dar el golpe. Sabemos lo que Edin Čeko puede darle a este equipo balcánico, vale, que va por su segunda participación en un mundial.
4: Y lo propio, también revisamos números de Bosnia para este encuentro, cómo llega también esta selección. Tiene 2 participaciones en Copa del Mundo, tú ya lo decías muy bien, 3 partidos, 1 ganado, 0 empatados, 2 perdidos, con 4 goles a favor y 7 en contra.
5: Así que ya sabemos que Bosnia, en ese último partido de Brasil 2014, donde fue su primera participación, se sacó un poco la sal y pudo obtener su primera victoria en un mundial. Pero nos pasamos al segundo partido de la jornada. Decíamos que el equipo de Mauricio Pochettino, los de Estados Unidos, busca comenzar con los 3 puntos, con algunas dudas en su funcionamiento y con algunas críticas por la ausencia de un par de jugadores en la lista de 26. Veremos si es que los norteamericanos pueden, de la mano de Christian Pulisic, su figura estelar, su capitán, ganar los 3 puntos frente a Paraguay, que lo conversaremos en un ratito. Pero Estados Unidos, que ha tenido buenas participaciones en general en los mundiales, veremos si es que en este, donde es uno de los anfitriones, vale, puede dar el golpe.
4: El debut del grupo D, vamos a ver entonces números también, estadísticas de la selección norteamericana. Vamos a ver la continuación. ¿Qué dicen estos números: 12 participaciones en Copas del Mundo, 37 partidos disputados, claramente es una selección con una vasta experiencia, 9 partidos ganados, 8 partidos empatados, 20 perdidos, sin embargo, con 40 goles a favor y 66 en contra. Quedó en tercer lugar, eso es importante también mencionarlo, en la Copa del Mundo de 1930. Veremos qué pasa entonces en esta edición 2026.
5: En algún momento también le llegaron a ganar a Inglaterra en esos mundiales ya hace algún tiempo. Decíamos que la selección paraguaya de fútbol será el rival de los Estados Unidos, del equipo de Gustavo Alfaro. En principio está atento a lo que ocurra con Julio Enciso, que en el último amistoso en Asunción salió con una molestia. De todas maneras, se mantuvo dentro de la convocatoria. Ya viajó hacia Los Ángeles. Recordemos que Paraguay está en San José, un poco más al norte de San Francisco. Ahí preparó su partido de esta noche. La ilusión a tope, vale, en una albirroja que vuelve a la Copa del Mundo después de 16 años, desde el 2010, que Paraguay no juega un mundial y lo hará de la mano de Gustavo Alfaro.
4: Y lo harán con todo, por eso también revisamos números a continuación para ver si efectivamente esto le alcanza para conseguir la victoria ante la selección estadounidense. 8 participaciones en Copa del Mundo, también 27 partidos disputados, 7 triunfos, 10 empates, 10 derrotas, 30 goles a favor y 38 en contra. Tú lo decías muy bien, lo que pasó en Sudáfrica 2010, llegó hasta cuartos de final, así que sin duda será un rival interesante para ese debut. Pero ahora es momento, Domingo, de hablar de la tricolor, porque también se prepara la selección ecuatoriana de fútbol para su debut este domingo frente a Costa de Marfil.
5: Sí, viviremos también el encuentro en señal abierta en vivo aquí en la cancha de Teleamazonas. Zonas, todos los lesionados, golpeados, con molestias físicas han evolucionado bastante bien, ya trabajan a la orden de Sebastián Becasese desde hace un par de días. Ahora solo queda esperar cuál será el 11 titular. Por supuesto que en la saga seguramente es donde menos dudas hay. En la parte de adelante, tal vez la opinión pública, nosotros los periodistas, tendremos preferencias por uno que otro jugador, pero seguramente Sebastián Becasese ya lo tiene bastante claro. Lo cierto es que los tres de atrás no cambiarán: Ordóñez, Pacho e Hincapié, Moisés Caicedo, por supuesto, y arriba Ener Valencia. Y después, claro, habrá que ver quiénes finalmente los terminan acompañando a esta columna vertebral del equipo de todos, que repetimos, a las 18 horas del domingo en vivo aquí en la cancha de Teleamazonas enfrentamos a Costa de Marfil en nuestro debut mundialista.
4: Claro que sí, mañana viajan ya a Filadelfia y todo queda listo para este encuentro. Pero hay que hablar de lo que pasa en Ecuador y con la gente, con los hinchas que se preparan para ver este partido. Y es que hay sin número de cábalas, algunos usan la camiseta, otros a lo mejor hasta ni se bañan con tal de que la selección gane. ¿Tú tienes alguna cábala?
5: No, en realidad no soy tan cabalero, prefiero no estar dentro de mi control. Sí, no está dentro de mi control lo que pasa dentro de la cancha, entonces yo creo que lo que haga afuera no es que va a tener alguna influencia, pero entiendo por qué la gente hace estas costumbres.
4: Vamos a ver la continuación.
6: La Tri saltará nuevamente a la cancha y la expectativa crece entre los ecuatorianos. Hay quienes ya se atreven a pronosticar el marcador, apuestan por los goles de sus figuras favoritas y sueñan con una nueva alegría para el país. Pero más allá del fútbol, hay una tradición que nunca falta en los partidos importantes: las cábalas. Desde la camiseta que no se lava después de una victoria hasta sentarse en el mismo lugar del sofá o repetir el menú que acompañó un triunfo anterior. Los hinchas aseguran que cualquier detalle puede marcar la diferencia.
7: Claro, yo duermo un día antes con la camiseta y ahí me levanto con la camiseta.
8: No bañarse.
9: Siempre que juega la selección me voy y me tomo una cervecita. Siempre la camiseta de la selección, no puede faltar.
10: Tengo la camiseta de Alemania 2006 cuando llegamos a cuartos, a octavos de final.
6: Otros creen que lo que atrae suerte a la Tri es ver el partido en familia, enviando, claro, las mejores energías. Eso sí, acompañados de un buen plato ecuatoriano.
11: Ceviche de camarón.
12: Encebollado. Para verlo, allá de la selección, verlo ganar nomás.
13: Este domingo, por ser domingo, una parrillada, pero una parrillada larga, que dure hasta la hora del partido.
6: Eso mientras que algunos ya tienen claro su pronóstico. Aseguran que Ecuador ganará y no dudan en mencionar a los jugadores que sumarán esos goles.
14: Oiga, ¿y cree que gane el Ecuador?
15: Claro, de ley.
14: ¿Cuánto?
15: 2-0 le gana.
14: ¿Goles de qué?
15: Gol de Ener y de Plata.
16: Gol de Ener. 1-0 gana.
6: Y aunque no existe fórmula mágica para asegurar un resultado, las cábalas se han convertido en parte de la tradición y en una forma más de vivir la pasión por la tricolor. Bridget Mancheno, Teleamazonas.
5: Vale, tú, costumbre, cábala.
4: Yo me encomiendo a Diosito nada más y espero que metan gol y de esta manera puedan puedan ganar. Pero en todo caso, ahí está la gente con sus cabras. Ahora, lo que yo sí comparto es el tema de la comida. Qué lindo también es reunirse, a lo mejor, miren, una parrilladita no suena mal. Así que mientras ustedes disfrutan de esa comida y están alentando la tricolor, acá nosotros también trabajamos y también estamos echándole porras a la tricolor. Pero hablando justamente del equipo que llega para este partido contra Costa de Marfil, es impresionante cómo se habla de esta evolución, de este grupo que ha ido avanzando, que se ha ido afianzando, y no solamente lo ven en el país, sino que también incluso lo ven en los ojos del mundo. Ayer se hizo viral un video de Rodrigo De Paul, el seleccionador argentino, donde también ponía, donde le preguntaban de selecciones sorpresas o quienes podrían destacar en esta jornada o en esta edición, hablaba de Ecuador.
5: Así que revisemos las impresiones de ex seleccionados nacionales sobre la selección de Sebastián Becas, ese que decíamos, debuta el domingo a las 18 horas aquí en nuestro Mundial.
8: Da, da, da, pa, pa, pa, da.
11: Hablar de la tricolor simboliza garra, experiencia, pero también la ilusión permanente de sorprender en la máxima cita del fútbol internacional. Una generación que combina juventud y talento, la cual llega al Mundial con el objetivo de dejar su huella en el torneo más importante del planeta. Y precisamente esas aspiraciones de convertirse en una de las selecciones revelación del campeonato fueron destacadas por varias leyendas del fútbol internacional, con quienes pudimos dialogar a pocos minutos del inicio de la Copa del Mundo.
17: Pues sí, fuerte, le veo bien. Sí, espero que también haya algo histórico.
18: Ecuador, un abrazo, capitán Cafú. Ecuador va a sorprender esa Copa del Mundo. Tiene una selección fantástica.
19: Ecuador lo estaba haciendo bastante bien. Yo creo que va a ser una Copa del Mundo muy atractiva conforme vaya pasando las etapas.
20: Me dice de Ecuador.
11: Pero entre todas las voces destacadas hubo una que no podía pasar desapercibida. Una de las máximas leyendas que ha dado este deporte, Ronaldo Nazario, conocido mundialmente como el fenómeno. El brasileño también tuvo palabras para el fútbol ecuatoriano y recordó su vínculo con uno de nuestros representantes cuando en el 2021 concretó la llegada de Gonzalo Plata al Real Valladolid.
21: Mucho talento en Ecuador ahora mismo. Yo creo que están haciendo un fútbol base bastante interesante. He estado ahí, he fichado jugadores de Ecuador y sí que me encanta cómo están haciendo.
11: Y es que más allá de los pronósticos, Ecuador llega a esta Copa del Mundo respaldado por el respeto que ha sabido ganarse dentro y fuera de la cancha. Un equipo joven con figuras consolidadas y hambre de gloria que buscará escribir una nueva página en la historia del fútbol, con la esperanza de convertirse en una de las grandes sorpresas del torneo y seguir demostrando que la tricolor está lista para competir entre los mejores del mundo. Ricardo Cruzati, del Amazonas.
22: Así es que Ecuador.
5: Ahí estaban las impresiones de varias exfiguras, varias glorias del fútbol, hablando sobre la selección ecuatoriana de fútbol, que por supuesto nos ilusiona y decíamos, les invitamos a que el domingo nos acompañen en la transmisión. A las 18 horas comienza el partido Costa de Marfil, Ecuador, aquí en la cancha de la Amazonas.
4: Ecuador está en el radar, así que mucha atención con este primer partido. Con esto aquí hacemos una pausa, amigos, pero ya regresamos con más. Que tengan un buen día.
23: De Agricultura, Ganadería y Pesca, con quien estuvimos conversando acerca de varios proyectos y la gestión dentro de la provincia de La Suay por parte del Ministerio, algunas de labores y acciones que se están emprendiendo frente ya a la posible llegada del fenómeno del Niño durante unos meses para mitigar en lo posible los efectos, pero también hizo referencia a su posible candidatura para la alcaldía de Cuenca por el movimiento ADN, pues ya se lo ha anunciado como precandidato y habló de varios temas interesantes. Vamos a escuchar entonces lo que mencionó en horas de la mañana el ministro.
24: Y uno de los sectores a los que hemos dado mucho énfasis en el sector agropecuario de la SUAY es lo que le llamamos nosotros la agricultura familiar y pacto con las redes de comercialización y reciban también precios más justos por sus productos.
23: Esa sería entonces de parte de las innovaciones, ¿no? Porque, bueno, hemos hablado de todo, de los kits, de todo lo que se está entregando a los agricultores y también qué innovaciones tecnológicas engloba, porque eso es parte del proyecto también.
24: Claro que sí. En términos de innovación está todo lo que se llama ahora la agricultura 4.0, ¿no es cierto?, que involucra el manejo de drones, el manejo de mucho más usos también de aplicaciones dirigidas a los teléfonos celulares que están tan generalizados en todo el largo y ancho del del Ecuador, que tenemos mucho más celulares que población. Entonces también herramientas agrícolas que les ayuden a hacer diagnósticos de plagas de campo, que les ayuden a tomar momentos más adecuados para aplicar el riego, cantidades de milímetros de agua que requiere cada cultivo, y de esa forma irse tecnificando, usando la tecnología y además incorporando también a los jóvenes al trabajo del campo. Con estas nuevas tecnologías de innovación se promueve que más jóvenes a través del programa de Joven Rural estén incorporados al campo desde el punto de vista de la producción, desde el punto de vista de provisión de servicios, como por ejemplo el dron permite hacer una fumigación mucho más efectiva, hacer una aplicación de agroinsumos de una manera mucho más eficiente y dirigida, de medir los predios para poder calcular las dosis de aplicación de los diferentes agroquímicos y productos nutricionales.
23: Y ya para, digamos, poner en práctica este proyecto, es importante conocer también cómo se coordina con las diferentes prefecturas, ¿no? También de las diferentes provincias, y en especial puntualmente con la prefectura de Azuay.
24: Es importantísimo la coordinación con todos los niveles de gobierno. A veces, lamentablemente, con unos es más fácil, con otros no es tan fácil, pero nosotros trabajamos con las juntas parroquiales en general a nivel nacional, también con las prefecturas, con los municipios. Aquí en el Azuay, por ejemplo, tenemos una relación muy cercana con el municipio de Oña, que hemos hecho muchas cosas, pero si es que no se logra la articulación y la coordinación, nosotros igual seguimos trabajando en esos territorios directamente con las asociaciones, con capacitación. Pero eso sí es un llamado muy importante, que mientras mejor coordinación haya desde el gobierno central con todos los diferentes niveles de gobierno local, el impacto que se hace y los beneficios para la gente son siempre mejores.
23: En este caso, con la prefectura de la Azuay, ¿cómo ha sido la relación y la coordinación?
24: No creo que tenemos este rato una coordinación tan buena como se debería tener. Siempre se puede tener mejor. Al principio teníamos una mejor coordinación, pero yo creo que hay mucho espacio ahí para trabajar mejor y mejorar.
23: Esto sería por parte de la prefectura en general, porque bueno, se conoce que ha tenido, digamos, varios problemas de comunicación con los diferentes municipios y cantones, etcétera. Entonces, esto también, digamos, estaría pasando en el caso del ministerio.
24: Nosotros tratamos de manejarnos siempre a nivel técnico, buscando el beneficio de los productores y siempre tratando que todos los técnicos trabajemos juntos para el bien del agricultor.
23: También, ministro, pues un aspecto importante, ¿no? Cambiando un poco de tema, acerca de lo que se viene ya con la posible llegada del fenómeno del Niño, pues todas las carteras de Estado se están ya preparando para mitigar en lo posible los efectos que puedan llegar a tener estos. ¿Qué está haciendo el Ministerio de Agricultura en este caso?
24: Nosotros somos un actor fundamental en el impacto del, porque no hay sector de la economía que esté más impactado por el clima que la agricultura, ¿no es cierto? En términos de sequía, de exceso de humedad. Entonces, estamos trabajando en, primero, el levantamiento de la información y haciendo un mapeo de las áreas críticas que serían más afectadas en términos de inundaciones, sobre todo en la costa, pero también en provincias como la provincia de la Azuay. También ha sido un trabajo preventivo desde el punto de vista en coordinación con las otras carteras del Estado, en limpiar los drenajes, en asegurarnos que cuando, si alguna zona se inunda, se evacúe el agua lo más rápido posible, rutas de evacuación a partes altas para los animales, para que no se ahoguen, alternativas también de guardar forraje para poder alimentar a esos animales en los momentos que están básicamente rodeados de agua. Por otro lado, la implementación de los seguros agrícolas, que es importantísimo generar una cultura de asegurar en el campo, así como una cultura tan generalizada ya cuando uno tiene un vehículo de asegurarlo. También es importantísimo asegurar los cultivos para, en base a una prima parcialmente subvencionada por el Ministerio de Agricultura, en caso que haya un prestos a trabajar con todos los agricultores, los ganaderos, todos los que tengan interés en emprender en actividades del campo, que tal vez tienen un terreno y todavía no lo tienen cultivado.
23: Finalmente, ministro, pues aprovechando su presencia y saliéndonos un poquito del tema, ya para terminar la entrevista, nos parece importante consultarle esto. Pues a usted ya se lo ha oficializado de manera su precandidatura, quizá una posible precandidatura para la alcaldía de Cuenca por el movimiento ADN. ¿Qué nos puede contar al respecto?
24: O sea, yo me siento privilegiado y muy emocionado que haya gente que haya creído que mis capacidades puedan ser útiles para servir a mi maravillosa ciudad de Cuenca, ¿no? Todavía es una precandidatura preliminar, tendrá que todavía pasar los días, los mecanismos de democracia interna, y ya iremos viendo en el tiempo que sucede.
23: Y de ser así, ya de oficializarse más adelante su candidatura ya a la alcaldía de Cuenca, ¿qué es los puntos que usted consideraría que se tendrían que trabajar en la ciudad y que se embanderarían también su campaña de ser así?
24: Obviamente, yo creo que Cuenca es tal vez de las ciudades que tiene un potencial para dar saltos cuánticos en sus obras y en su infraestructura, ¿no? Y eso obviamente solamente se puede hacer con financiamiento internacional, uh-huh. no con los recursos de la propia ciudad. Entonces, tenemos obras tan importantes que debemos impulsar, como es la autopista Cuenca-Guayaquil, tenemos problemas en los accesos a la ciudad, más allá que no necesariamente son temas propios de la ciudad, pero que sí afectan a la ciudad de Cuenca, como las vías de acceso a otras provincias donde realmente se podrían hacer saltos mucho más importantes. Imagínense una vía Cuenca-Guayaquil que nos llevaría a un aeropuerto internacional en 80 kilómetros, tal vez de una hora y media de viaje, una vía mucho más segura.
23: Bueno, eso fue lo que mencionó, dando a conocer algunos de los proyectos del ministerio en la provincia de La Soy, pero puntualmente se refirió a esto, a su candidatura, donde incluso toca un tema importante que es de la vialidad, un tema preocupante desde muchos años de la vía Cuenca-Molleturo, y este ofrecimiento que se ha venido haciendo por varios candidatos, y lo que él dice que de confirmarse su candidatura, todavía es una precandidatura, faltaría ya la decisión final, pero de ser así, pues sería uno de los puntos importantes que él estaría tocando dentro de sus propuestas. Son las 12 horas con 46 minutos. Nos vamos a una pausa y ya regresamos con más de la W.
0: Ahí acompañada de su lectura y también el estudio con la camiseta de la Tril, la piel del azulero de los seleccionados ecuatorianos.
1: También la familia Guerrero Falconi nos envía la siguiente fotografía, el siguiente video del pequeño Francisco de 2 años, y está ya listo para asistir a su guardería. Sí, también va a la guardería vestido con la camiseta de la selección, quizás con una pelota de fútbol, con una de básquet más bien, pero ya entrenándose seguramente, viendo, tratando de imitar lo que ahora va a ser la historia de cada día en nuestra pantalla, en la pantalla de Teleamazonas, la próxima estrella del fútbol, dice producción.
0: Ay, dice María, la próxima estrella del fútbol. Es que la fiebre mundialista llega a todos los rincones del país.
1: Por eso lo queremos seguir invitando a que nos envíe fotografías y videos de cómo vive usted el Mundial de Fútbol. El código QR, mándenos a nuestro número de WhatsApp. Lo estamos esperando. 8 de la mañana con 30 minutos. Y vamos de inmediato a este video. Porque a esta hora continúan viajando a Estados Unidos los aficionados de la Tri para apoyar a la selección en su debut mundialista.
0: Así es, ya está Paula Kun, está en el Aeropuerto Internacional de Guayaquil para darnos detalles. Paula, muy buenos días.
2: Compañeros, ¿qué tal? Muy buenos días. Ya empieza la cuenta regresiva para ver a la selección ecuatoriana de fútbol en su debut en el Mundial 2026. Este domingo 14 de junio, la Tri juega ante Costa de Marfil a las 18 horas. Va a jugar y, por supuesto, nosotros vamos a vivir toda esa pasión mundialista. Hay ecuatorianos que continúan saliendo en sus vuelos hacia Estados Unidos para alentar a la tricolor. Con todo, ya estuvimos practicando cómo van a cantar en las gradas, cómo van a animar a las personas que se encuentren también en los Estados Unidos, muchos de ellos con la expectativa de encontrarse también con otros ecuatorianos que se encuentran allá. Ecuador va a estar disputando este partido este domingo 14 de junio en el estadio de Filadelfia, Estados Unidos, que tiene una capacidad aproximadamente para 69.000 personas. Nos contaron los del aeropuerto José Joaquín de Olmedo, que tienen un estimado de que solo de aquí de Guayaquil van a partir aproximadamente 60.000 personas hacia los Estados Unidos. Hoy hay 9 vuelos que salen a Estados Unidos. Estuvimos conversando por ahí con los hinchas, tenemos una entrevista, porque nos contaron cábalas, nos contaron qué es lo que están llevando en la maleta. Escuchemos qué fue lo que nos dijeron.

0: dice EQ y del lado, del otro lado el 593. Yo tengo una cábala, a fin de año siempre me hago poner en mi cabello el número del año que comienza. ¿Y para qué? Me va muy bien.
1: Hablando un poquito de fútbol, ya que tiene cábalas, ¿cuáles son esas cábalas que usted se lleva, aparte obviamente de la que ya me comentó, hacia los Estados Unidos?
0: Bueno, llevo unos imanes de refrigeradora, se los doy antes del partido a los hinchas contrarios. Tengo una bananita, una rotonda de Guayaquil, que es como que hacer que las personas contrarias a nosotros quieran al Ecuador, y al momento de saltar a las gradas, todos seamos ecuatorianos y todos tengamos ese gusto por nuestro país, por la tricolor.
1: Ahora sí, yo quiero que usted me cante como va a cantar en ese estadio, para que le escuchen todos los estadounidenses.
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4: En tu radio Panamericana son las 13 horas 3 minutos.
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0: En tu radio Panamericana son las 13 horas 56 minutos.
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0: en el frente de ataque. Jonathan David tampoco. Liguaselli insiste con E. Cerca del vértice del área, mueven la pelota, pero en el fondo termina reventando Katy.
1: Son ya más de 30.000 personas en vivo en esta Copa Mundial. 15 minutos, poquito menos de media hora lo que nos queda de este primer tiempo. 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No te pierdas nada del Mundial suscribiéndote por acá.
0: Mueve con E. Sobre la banda izquierda para Richie Leirea. Filtran la pelota, se pegan sobre la banda de Miller. Quiere desbordar, lo marcan dos, decide ir atrás, puede venir Richie Leirea, no se anima al centro, le tira la devolución con E para Millar, Millar se perfila, llega, busca el centro, balón que va, segundo polo, no alcanzó a llegar Buchanan, Edu.
1: Pintaba buena esta para el hombre de licor Buchanan. Y...
0: allá viene el recentro de Lister Johnson, queda la bola suelta y en el fondo la termina tapando Bassi.
1: Se saboreó el gol Canadá. La tuvo Jonathan David Rick, un penal en movimiento prácticamente. Era el primero de los rojos y la dejó escapar el canadiense.
0: No, le pegó tristísimo, Edu.
1: Le dio un pase al portero, Rick. ¿Y hay quien dice que este Jonathan David es el mejor delantero de CONCACAF?
0: Se ve que no vio, Edu, las skills de hasta el momento el MVP de este mundial. Julián Quiñonga,
1: Rix, tremendo.
0: Se han jugado 3 partidos en MVP del Mundial hasta el momento.
1: Sí, denle el balón de oro.
0: No avanza Canadá, cayó derribado con E. Será tiro libre para la hoja de Maple, casi en 17 minutos en Toronto.
1: Ahí, abrazos a Aiden Rose, dice, tú eres fuerte, Bosnia. Hermanitas, abrazos a fan de Michael Jackson que está apoyando a Canadá. El Gilberto dice, Rick, yo hacía el Edu casado con un sudafricano.
0: Me lo quisieron cambiar por 2 gacelas, una suricata y un ñu.
1: Sí, me ofrecieron irme de African Safari, Rick, pero no lo permití.
0: No, dijo, yo ya trabajo ahí. El balón que abandona el terreno de juego, saque de manos para los canadienses. Viene a mover la pelota en Steven Eustaquio. Perdón, va a venir Bosnia.
1: Que ad hoc con la fecha, Rick, aquí tenemos a Maple.
0: Maple. Maple. Chocolocos, alguien que cambie Chocolocos.
1: Bola para el número 7 de Bosnia.
0: Ahí viene Dedic en profundidad. El balón por aire, intentaban retener la pelota. El esférico abandona el terreno de juego. Se convertirá otra vez en servicio de manos para los europeos.
1: Ahí Ramón dice, Rick Sedu, hola. Es cierto que ayer había muchos influencers.
0: Sí.
1: Pues en la zona marginal, Rick, donde estamos nosotros.
0: Ah, ahora sí tenemos una zona bonita.
1: Ah, sí, estuvo muy
0: o sea,
1: bueno.
0: No nada así como Brianda de Llanara, Edu, que a la ver, tenían en el asiento con cubierta, sí, no, acolchonada y
1: portabazo. Es que para platicar la gente, nosotros compramos como nuestro boleto, era categoría 1, pero a ciegas. O sea, nos asignaron nuestros asientos apenas el lunes y nos tocó en la zona 400. Se veía toda madre. Pero no estábamos abajo donde estaba Sabrina Carpenter.
0: Que yo vi que hay mucho desmadre con lo de los influencers. Edo, estaban reventando a mi Mark del Águila por grabarse a él mismo en el gol. Jódanse, es su trabajo, a eso se dedica, ya que sea facturar lo que se lleva mi Mark.
1: Así es.
0: Mueve la pelota. Richie Leirea mueve el servicio largo desde el fondo, termina quedándose con la pelota Bosnia y Herzegovina. Cae falta por parte de Eustaquio, será tiro libre para la selección de Bosnia.
1: Balón detenido, ya 19 minutos y me entra el ansia, Rick, yo me estoy desesperando, yo me estoy frustrando, Rick, yo ya quería por lo menos 3 goles a estas alturas del juego. Es una Copa del Mundo, Rick, y Bosnia y Canadá, pues se lo están tomando con bastante calma. Abrazos, ahí dice el Tenoch, Rick, que también se la rifó ayer, dice cámara, Edu, el chat, actualízalo.
0: ¿Es él?
1: Vamos, si eres tú, Tenoch, si es Tenoch, para darle aquí de una vez, moderador, Tenoch, claro que sí.
0: Mueve la pelota en largo, el servicio pegadito sobre el medio sector, la mueve Canadá, salen jugando con el servicio largo a profundidad, no se puede escapar Oliguaseggi. Los bosnios hace rato eran superiores, pero el partido ya está yéndose hacia Canadá, aunque acá quieren reaccionar, llega a la profundidad para venir el centro. Que bien tapó Richie Leirea. No hay infracción. Pedía saque de meta. Parece que el silbante les va a dar tiro de esquina a los bosnios.
1: Que lloraba Leirea, Rick. Se viene corner para los bosnios. Vayan from Bosnia, take me to America. Que viste la marcha que hubo, pero de Bosnia, Rick, hacia este estadio de Toronto. Tremendo,
0: qué bonito.
1: Que no me castigue YouTube, pero tirando cánticos en pro de Palestina, insultando a los israelíes. O sea, todo un acto político el de la afición bosnia.
0: Ahí viene Bosnia, el centro, primer palo. Bosnia le está ganando al anfitrión en 20 minutos.
1: Cayó el primero, Rich, en el tiro de esquina. Por eso se quejaban los canadienses. Por eso no querían una bola detenida en contra. La leyenda Rico Lasinac, que pone el recentro, y Lukic la termina mandando a guardar. Gran gol de Bosnia, que abre, Rich, las redes en sede canadiense. 1-0 ganan los europeos.
0: Oye, de inmediato el rostro de los aficionados de Canadá, Edo, deseando más que nunca estar observando hockey en vez de estar en este lugar.
1: I am from Bosnia, take me to America. I only want to see Statue of Liberty. Take me to Golden Gate. 1-0 lo gana Bosnia.
0: 22 minutos, lágrimas también en el rostro de los fanáticos europeos que se dieron cita en Toronto. Ya se mueve la pelota desde el centro del terreno de juego. Vamos a ver si los canadienses tienen capacidad de reacción moviendo.
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3: Momento de descanso, el cooling break, así donde los jugadores se van a estar refrescando, y es momento para contarles a ustedes una importante novedad, donde el partido lo está dominando Bosnia, el equipo visitante es el que domina la pelota, así como en la cancha es clave tomar decisiones rápidas, en el trading también lo es. 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Ahí estamos contándoles esa sugerencia y este partido que por ahora tiene Tommy.

0: ganó, saltó más alto que todos y está Bosnia por encima en el marcador.
1: Un abrazo grande para aquel amigo que está argentino de New Jersey en el trabajo con compañeros mexicanos, peruanos y dominicanos. Entre los cuatro están disfrutando de nuestra transmisión. 26.000 somos en el vivo con más de 11.000 pulgares arriba. Dale, dale, dale like a la transmisión. Está ganando Bosnia su partido presentación en este grupo B. Lo estamos contando en la Copa del Mundo de Deportes al Taco este viernes en el Estadio de Toronto, donde los locales ahora no saben cómo responder, ¿no? Ante este golpe, este baldazo de agua fría para el conjunto canadiense, que había tenido la más interesante con Jonathan David, pero sabía que de arriba y de cabeza Bosnia es muy difícil de controlar. Dos cabezazos, Kolasinac y bajo el arco de Lukic, para darle la victoria al seleccionado de Bosnia. Pongan banderitas, a ver, ¿dónde están? ¿Dónde están? ¿Desde qué rincón nos están escuchando, disfrutando y compartiendo? Gracias por suscribirse, dale. Banderas de Argentina, banderas de Arabia Saudita, veo por ahí de Marruecos, banderas de dónde, de Cuba, también veo de Uruguay, de Brasil. Abrazo grande para todos desde territorio Yoruba. Un abrazo para los uruguayos, el equipo de Marcelo Bielsa que se va preparando para el debut contra Arabia. Ahí está, este fin de semana también, bandera de México, banderas de Bolivia, banderas de Perú, de todos lados, acompañándonos en la transmisión. Muchas gracias, amigos chilenos también, de que nos están... Lados. Sí, muy bien, de Honduras, de Guatemala, de todos lados, acompañando de Belice. Mirá vos las banderitas que van llegando en la transmisión en el chat de Deportes al Taco. Ya pasó el cooling break, 25 minutos, ahora Tommy... Será momento de que Canadá tome la iniciativa de partido y vaya a buscar el empate.
0: Así es, correcto. Veremos si toma esa potestad de ser anfitriona de la Copa del Mundo, de tener que tal vez demostrar un poco más y de no dar pena. Por supuesto, recordemos que, si no me equivoco, la selección de Qatar en el Mundial pasado fue una de las más flojitas anfitrionas que ha tenido una Copa del Mundo, quedando eliminado de inmediato en una fase de grupos.
1: Bueno, ahí está, sí, esperemos que a Canadá eso no le suceda. En un Mundial, además, donde, recordemos, clasifican, a diferencia de todos los otros Mundiales en la historia, los terceros, 8 de los 12 terceros, los mejores 8, se van a estar metiendo en la próxima instancia, que también tendrá la novedad de los 16avos de final. Saca la pelota Johnston, avanza Johnston, se va hasta el fondo de la cancha, avanza el 2 que juega como 4. Johnston que se frena, descarga para el medio, buscaba el pase cortito con su compañero, allí donde va cayendo Buchanan, falta contra él, infracción, tiro libre, 3/4 de cancha, al ladito de la acción está Tello para sancionar este balón detenido que tendrá el conjunto canadiense. El disparo que va a nacer desde las piernas de la banda, lo hicieron rápido. Tello dice, yo no di la orden, espere. Tengo que dar la orden para que usted pueda jugar y tomar la distancia también los defensores de Bosnia. Eustaquio para pegarle, va Stephen para pegarle, el capitán con el dorsal número 7, aquel futbolista que milita en Los Ángeles Fútbol Club. Va a meter el centro, Eustaquio, el primer palo, balón que queda vivo al borde del área. La quiere terminar el futbolista Miller, la jugó por el costado, el tiro rasante, encuentra oposición, saca de cabeza. Ahora el fondo de Bosnia, balón para aquí, balón para allá y de testazo. La termina sacando Kolasinac en lateral, lateral de Canadá en 27 minutos 30 de este primer tiempo. Ganando Bosnia el partido, 1-0 desde el minuto 21. ¿Quién está dolorido en Bosnia? A ver,
0: es el número 4, Santi, el que se toma el pecho, es Murajemovic, es justamente el zaguero central, de también altura preponderable, te digo, 1.92 m, son altos los bosnios, por eso sí. También le cuesta mucho a Canadá marcar la pelota detenida.
1: Se viene con el balón Canadá por la banda de Kolasinac, que no quiere líos, no quiere problemas. El mismo capitán y defensor que metió el testazo previo al gol, ese la mandó al tiro de esquina por la banda, se va el balón al tiro de esquina diestro, donde va a tomar el futbolista Eustaquio, acomodándose de pierna derecha para pegarle cerradito rumbo al área. Va Canadá por arriba, quiere ejecutar la misma receta, la de la forma aérea. Viene el centro de Eustaquio, balón que queda vivo para Miller. Miller que la abrió por el costado, se viene con el balón. El futbolista Davis no podía terminar de rematar, cae tras tabilla, pierde el árbitro que va a cobrar. Falta en favor de Canadá, la falta contra Jonathan David, tiro libre, muy cerquita al área, muy cerquita, interesante, un empujón grosero del marcador.

0: Muhamerovic.
1: Así es, correcto. Por eso la protesta de todo Bosnia. Habrá pelota detenida para la selección de Canadá. Te digo, con la altura de los jugadores de Bosnia, va a estar complicado que Canadá gane de cabeza.
0: Sí, señor, pero prueba. Allá va, para probar otra vez.
1: Es más, con este ahora sí. Todo cuadra. Previo a ver la altura de los jugadores de Bosnia, con razón el primer córner fue por Buscapié, el de Canadá, ¿recordás? En la primera del partido.
0: Sí. Y ahí va otra vez con Buscapié. Mirá, con balón por abajo, la termina sacando Bosnia del área. Balón. Sí, la va buscando el futbolista Cornelius. Este la toca para el costadito de Milan. Avanza el número 11, baila sobre la pelota. Por arriba no va a poder Canadá. Entonces tiene que jugar por abajo, como dice Tomás Leone. El balón lo va dominando ahora en el ataque el conjunto canadiense. Cabezazo defensivo para sacar la pelota del área. Muharemovic la jugó para el medio. Retroceso de David, que ganó lícito. Lícito, recupero del 10. Avanza. Tres cuartos de cancha, costado derecho del terreno. Toca David. David con la pelota corta al compañero para De Forgueroles. Este para Johnson. Johnson que la jugó para atrás, apoyándose en Coné. Coné de botín derecho que la abre por la zurda con Liam Miller. Avanza Miller. Miller que la adelantó, la puntió. Saca el fondo de Bosnia, que ahora será una muralla blanca con vivos azules. Muralla defensiva para cuidar lo que por ahora es victoria. 1-0 está ganando el equipo europeo. Saludos para todos ustedes que están del otro lado en el chat, acompañándonos en Deportes al Taco. Gracias por esos pulgares para arriba. Somos más de 25.000, 12.000 pulgares. O sea, la mitad de los que están ahora en vivo ya nos dieron pulgar para arriba. 12.000. La otra mitad, si se copa, puede levantar el pulgar y acompañarnos en la transmisión. ¿Para qué sirve el like? Bueno, primero para motivarnos y segundo, para posicionar y armar más comunidad. Ustedes también van a poder interactuar en el chat con todas y todos los que se van a ir sumando en esta transmisión. Saca el balón Canadá, apertura de banda izquierda, Coné, allá va Manu, a ver qué hace. Lo marcan de a dos, la quiere meter buscando área, despeja defensivamente y tirándose al suelo el fondo de Bosnia con Muharemovic. La manda por el costado, lateral que va a ejecutar el conjunto canadiense. En 31 va a buscar el empate, a ver si puede con Miller. Miller que se va hasta el fondo de la cancha. No pasó nada, ¿eh? No. Ganó limpio.
1: Exacto.
0: Bien, el limpio. El fondo de Bosnia. Lariega con la pelota. La adelanta el número 22. Descargó para atrás con Coné. Todo por la banda izquierda. En el sector sombra. Viene al centro a la búsqueda del sol. Allá donde va el elenco de Canadá. El pase al medio de David. La termina sacando defensivamente el fondo de Bosnia. De campo a campo. Ahora se nubló. Se nubló el cielo, igual no hay amenaza de lluvia. Me fijé, 5% la chance de precipitación.
1: El problema es cuando vayamos a Estados Unidos.
0: Se viene con la pelota Canadá, el tiro por arriba del travesaño, no. Levantó el disparo. Tani Oluwaseyi remató el remate fue de pierna por arriba del travesaño, ganó muy bien la posición. Oluwaseyi levantó el remate, se fue por arriba, fue una clara que tuvo Canadá.
1: Fue insólito cómo definió Oluwaseyi. De cara al arco, prácticamente con un arquero que estaba vencido. Tenía todo el arco a su merced, todo el arco a disposición. No lo pudo aprovechar Canadá. Fue la más clara para la selección anfitriona esta.
0: Abrazo grande para Pollo. Dice si lo saludamos. Está en Guatemala, claro. Cuando podemos y el partido nos da respiro, vamos dejando algunos mensajitos y saludos. Gracias. Lo tuvo recién Oluwaseyi para Canadá. 32-30. A la noche, ¿quién relata Estados Unidos-Paraguay, Tommy?
1: Bueno, a la noche vamos a estar con Diego Molina y Joaquín Sánchez Tosuti en la transmisión de Estados Unidos-Paraguay con una previa extensa. El partido, 22 horas horario local. Vamos a estar con creo que más de 4 horas de previa anterior a que comience el partido.
0: Muy bien, ahí está, 4 horas de previa.
1: Más o menos.
0: Sí. Una maravilla, ¿eh? Van a tener mucha información, todas las novedades, jugadores que se van recuperando. Hoy leía lo de Lamine Yamal, ¿no? Ya está trabajando con el plantel en España, por ejemplo.
1: Sí, el problema es que a Lamine Yamal, el Barcelona pidió explícitamente que lo lleve poco a poco. Que sume minutos, sí, en la primera fecha por lo menos 15, no los 90. Que sume 15 minutos, que en la segunda fecha sume 30 y que en la última fecha sí esté para jugar los 90. El problema es que, claro, si corre riesgo España de clasificarse, de no poder contar con su mayor figura.
0: Claro que sí. Córner aquí para Canadá. Viene el centro, el punto del penal. Cabezazo defensivo de Bosnia. Por arriba es imposible.
1: Sí, difícil.
0: Por arriba es imposible, Bosnia. Son todos altos. Saca el balón ahora Memic. Hace rebotar el balón Memic en su marcador de Canadá, el Ariega. La termina mandando este por el costado de la cancha. Es tiro de manos que va a tomar el conjunto bosnio desde el andariver zurdo de Kolasinac. Bueno, decíamos entonces que se van preparando todas las selecciones. Habrá que ver para Paraguay cómo suplanta la baja, ¿no?, de una de sus principales armas para esta noche. Un Alfaro que tiene capacidad para poder hacerlo, pero habrá que ver cómo lo puede hacer de cara al pleito que tendrá contra los Estados Unidos. Una Argentina que pierde a Tagliafico para el debut. Brasil, que va preparando todas las naves para enfrentar mañana a Marruecos. ¿Qué partido ese? Sensacional, ¿eh? Es uno de los más atractivos de esta primera fecha que vamos a tener, ¿eh?, el día de mañana, en horario 19 de la Argentina, y en cada latitud ustedes se van a ir acomodando. Gracias a todos los que están allí acompañando Deportes al Taco. Por ahora, Bosnia 1, Jovo Lukic, el gol a los 21, Canadá 0. Saludos desde Colombia, Santiago Banega, mi tocayo. Abrazo, amigo. Gracias por estar del otro lado y por dejarnos, me imagino, tu like. Pulgar arriba, somos 25.000 en el vivo. Tenemos un montón de likes acompañándonos a esta hora, 12.000 en la transmisión. Así que muchísimas gracias para cada uno de los aportes que nos van dejando allí del otro lado ustedes. Balón que tiene Canadá en la defensa de Forgueroles. Saca el balón el número 4. Luke la deja para Derek Cornelius. Este la va abriendo Potín izquierdo a la salida con Liam Miller. Miller con el balón para atrás apoyándose en Cornelius. Cornelius y la pelota la va tocando para de Forgueroles. Este que la devuelve en el andarivel derecho para Johnston. Este para de Forgueroles. Otra vez abriendo la pelota con Cornelius. Avanza Canadá a la medida que el partido se lo permite. Miller con el balón desde el andarivel izquierdo tocando para Coné. Coné con la pelota. Se adelanta al 8. Amaca el cuerpo. Busca pase. Buscaba área. No llegaba. Destino. La saca el seleccionado de Bosnia, que hasta el momento en defensa está trabajando muy, pero muy bien, ¿eh?, sin pasar grandes sobresaltos. Pese a eso, Canadá tuvo un tiro de David por al arco que tapó Basilic, y un remate por arriba del travesaño de Oluwaseyi, en las dos llegadas más interesantes que tuvo Canadá en este partido. Balón dividido, mitad de la cancha. El futbolista Oluwaseyi que la tocaba para atrás para Eustaquio. Corrida de Johnston. Atención que va Canadá en esta, ¿eh? Desde la derecha, Johnston, Eustaquio, el centro del 7, el segundo, palo de cabeza, la termina sacando Dedic. La saca el fondo del conjunto bosnio, con una pelota que ahora se abre por la izquierda con Miller. Miller para la aparición de Coné. Todos se juegan tres cuartos de campo, todos de Canadá, ahora siendo protagonista del partido y de la tarde. Abren para Miller. Miller y el esférico, engancha el 11, se va hasta el fondo, sigue Miller, metió centro. El balón se fue al tiro de esquina, me parece. La había agarrado el arquero, pero cuando cayó, se fue su cuerpo y el balón hacia el córner. Tiro de esquina será de Canadá, que tiene la posibilidad de una pelota detenida, pero la imposibilidad de ganar por arriba en la terraza del área.
1: ¿Qué tan alta es la probabilidad de que Canadá juegue el centro por debajo y no por arriba? Porque claro está que con la altura de los jugadores bosnios no hay chance de que Canadá pueda llegar a ganar de cabeza.
0: Eustaquio mete centro, cerradito, al cabezazo de Oluwaseyi. El balón dentro del área, pedían un contacto, pedían un córner. Por lo menos eso encontraron. Con Kolasinac para cerrar, después de una pirueta que improvisaba Jonathan David, el número 10. ¿Hubo mano?
1: No.
0: ¿Tommy Leone?
1: Para mí, mano pegada al cuerpo y ni siquiera termina tocando en la mano. Esto es todo cadera. Y esa pelota sí termina rebotando el número 5 de Bosnia y termina siendo otra pelota detenida para la selección de Canadá.
0: Tiro de esquina. Recuerden que el VAR estará muy activo con las nuevas reglamentaciones de este certamen. Corner, tiro de esquina. Va Canadá, balón al área. Un cabezazo que es imperfecto de Oluwaseyi. Allá donde va el número 12 para intentar recuperar. A tocar para atrás con su arquero. Es Crepó el que va a terminar dominando esa pelota. Llegando a los 39 de esta primera etapa. Gana Bosnia, que está haciendo el negocio perfecto. 1-0, 3 puntos en el bolso. Y ahora, a cuidarse, a defender cuando va por arriba Canadá, es imposible que se filtre cualquier acción. Va de Forgueroles, avanza el 4, la abre por la derecha, la va tocando para la cintura de Buchanan. Va Buchanan hasta el fondo, proyecta el 17, mete centro, gana córner. Gana otro tiro de esquina, ya perdí la cuenta, ¿eh? La cantidad de tiros de esquina que tendrá Canadá, en este caso por la derecha.
1: Sigue buscando, en este caso, la selección de Canadá, ahora de pelota parada. Ya te voy a estar diciendo qué tiro de esquina tiene. Tiene el sexto a su favor, Canadá.
0: Abrazo para los ecuatorianos que están con Canadá. Abrazo para los mexicanos, para los peruanos, para todos los que están del otro lado. Viene el centro al área. Cabezazo suave de Cornelius. Queda abierta la pelota para Millar. Avanza Millar. Otro centro al área y otro cabezazo defensivo de Bosnia. Por arriba no, Canadá. Allá va Coné. Coné que la mete otra vez. Gana córner. Córner. Tiro de esquina. Otro más para el conjunto canadiense. Claro, Bosnia dice... Patea todos los córner que quieras. Mientras la pelota venga por arriba, ni cosquillas. A pegarle va Eustaquio. El disparo del 7. 40 casi tenemos de este primer tiempo. ¿Podrá Canadá empatarlo antes de que termine la primera etapa? Veremos, veremos. En instantes lo sabremos. Córner cortito por abajo. Eustaquio para Buchanan. Buchanan para Eustaquio. Eustaquio para atrás con Coné. El pase de Coné la termina sacando Mujaremovic dentro del área. Balón que queda vivo. Otra vez la termina sacando el central. El zaguero firme en su baldosa. La manda por el costado a donde quiere recuperar Lariega. Lariega que la rifó. El arquero que no salió. El balón dentro del área. Y ahora sí la domina Nikola Vasilic. El arquero de Bosnia, cuando no podía dominar el balón, Jonathan David. Hay salida, será de Bosnia, será desde su área.
1: Y en 40 minutos estamos viendo un flojo partido de Canadá, que si bien se aproximó en varias ocasiones, no tuvo ninguna injerencia con daño certero sobre el arco del arquero bosnio. Lo que sí vimos fue un remate que no prosperó por parte de Oluwaseji.
0: El esférico lo va dominando ahora la selección de Bosnia.
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0: Junto canadiense, donde estará Richie Lariega, el hombre del Toronto. Vaya si conoce, ¿no? Esta casa, este estadio y esta afición. Lariega para hacer el envío desde el lateral que tendrá como protagonista Canadá. Gracias a Mayra Arroyo, que está del otro lado. Un saludo que nos brinda. Gracias por la transmisión, dice. Gracias a ustedes por estar del otro lado, por acompañarnos en el partido. Me saludan, dicen. Bueno, ahí están. Los saludos para todos ustedes, para todas las que están del otro lado. Somos 24.000. En el vivo de Deportes al Taco, en esta primera función del día viernes. Más tarde estaremos con Estados Unidos y con Paraguay, con 12.000 pulgares arriba que tenemos a esta hora. Balón de Canadá en zona defensiva. Falta en ataque, sí señor. Infracción del futbolista Memic, Amar Memic, el que cometía la falta, el hombre del Victoria Pilsen de la República Checa. 42. Canadá tiene intenciones. El tema es que le cuesta generar el último paso. Tiros al arco, ha tenido 2 nada más en esta primera etapa. Es muy poquito para un equipo que tiene la necesidad de buscar la igualdad. La tiene en la banda Millar, el balón de izquierda que adelanta el número 11. Lo termina sacando el fondo bosnio. Avanzaban contra Millar, rebota en la rodilla del número 11 y es por eso que el balón se pierde al lateral. Minuto 42 y el equipo... que va dominando la pelota es Bosnia. 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La pelota la va dominando el seleccionado de Bosnia, abriendo los caminos. Allá va Memic. Memic y el balón ante la marca defensiva de Johnston, que la puntea para el costado. Envío de manos que va a dominar el conjunto de Bosnia, que se gana aplausos en la cintura de Kolasinac para hacerlo. Gracias a todos los que van dejando sus saludos desde Tennessee, por ejemplo. Un abrazo grande. Está la gente de Bosnia celebrando gritando en las tribunas, están festejando esta victoria que para ellos es muy, pero muy importante. Una selección que con la de hoy está consiguiendo su segunda victoria en mundiales. Recordemos, sí, la anterior fue en el 2014,
1: es cierto,
0: en ese mundial que ha disputado. Y un dato no menor, Tommy, sí, Canadá no ganó nunca un partido, ni siquiera empató nunca un partido en un mundial. Jugó 6 partidos, los perdió todos.
1: Exactamente, como bien lo decías vos, Canadá por el momento no tuvo injerencia con victorias en lo que es la Copa del Mundo. Bosnia, que en su segunda participación ya sabe lo que es conseguir una victoria en un partido. Lo cierto es que intentará quedarse con su segundo encuentro. Recordemos que en aquel Mundial 2014, la selección de Bosnia compartió grupo con la selección argentina, que fue subcampeona del mundo de aquel Mundial.
0: Amarilla para Demirovic, ¿no? El 10 de Bosnia, es el segundo que tenemos en el partido.
1: Sí, correcto. Como bien lo comentabas vos, Santi, amonestado Demirovic, estaba amonestado en Canadá. El número 2, Johnston, el primero en Bosnia.
0: Ahí está, entonces, los jugadores de Bosnia que retroceden. Canadá y la pelota. Ya no queda mucho tiempo, 30 segundos nada más para el cierre de esta primera etapa en la que está ganando el conjunto europeo. Balón largo. Están mirando el partido la gente de Qatar y Suiza. Sí. Que mañana, primer turno de mañana, es el partido que los va a tener como protagonistas y que también tendrá transmisión de Deportes al Taco. Todos los partidos, todos van a tener nuestras narraciones, nuestras participaciones periodísticas y a ustedes allí del otro lado. Veremos cuánto se adiciona el balón largo a la espalda de Lariega. A cerrar va el zaguero izquierdo. Balón que se termina yendo por los confines de la cancha. Hay saque de arco que va a tomar Canadá con Maxime Crépeau, el arquero que va a dominar desde su zona defensiva. Gracias a todos los que están del otro lado. ¿Cuántos minutos van? 45. Todavía no han indicado hasta qué minuto vamos, ¿eh?
1: No.
0: Yo no creo que dé más de 2 minutos, no creo. Pero veremos cuando nos anuncien desde la zona baja. 4 se van a jugar, Tommy, bravos.
1: Sí, 4 minutos más.
0: Sí, sí, bueno, sí. Ahí, claro, porque se tiene en cuenta también, ¿no?, el cooling break y demás, sí, cuestiones. Bueno,
1: exacto.
0: Se viene con la pelota Bosnia al ataque con Kolasinac. Viene el pase por abajo. Mira Bosnia buscando el segundo. El tiro rasante termina sacándolo a Eustaquio. La saca Eustaquio. De puntis para el costado diestro. Cuando había un retroceso de Bosnia con infracción. Tiro libre será canadiense y otra amarilla vuela por los aires.
1: Sí, voló otra amarilla más en lo que va del partido. Bastante tarjetero Facundo Tello. En este caso es el número 25, el goleador que tiene de momento este encuentro. Hablamos de Lukic, que además de ser fundamental en la victoria parcial de Bosnia, también es amonestado. Otra incidencia más para quien hasta el momento es el goleador que tiene esta tarde aquí en Canadá.
0: Excelente, ahí estamos contándolo todo en Deportes al Taco. Quedan 2 minutos y medio de los 4 que adicionaron. La pelota la va dominando desde el fondo Canadá, a buscar ofensivamente a Millar. Devuelve Bosnia y Herzegovina el balón en la mitad de la cancha con Lukic, el autor del gol, que descarga para atrás en la cintura de su compañero Vasic. Este la va descargando más atrás aún para Katic, abriendo los caminos de la izquierda con Kolasinac. El balón lo va dominando Bosnia. Último tramo de esta primera etapa. 0-1, Canadá en su casa, perdiendo contra Bosnia. Los hinchas canadienses que se van preparando para un refresco en las tribunas, un entretiempo que es más largo, ¿no? En los últimos tiempos, más de 15 minutos tenemos.
1: Sí, creo que el entretiempo por ahora no ha cambiado de momento. Esto tranquilamente con los shows que pueden llegar a ver en lo que es las finales. Bueno, ahí sí, en la fase decisiva yo creo que sí, que puede alargarse un poquito más, Santi.
0: Bueno, va Buyanan. Ese balón pegó en el banderín. El banderín dirimió y dijo, voy para acá, voy para allá. Va al lateral, la pelota al lateral será de Canadá. Desde la banda derecha. Última bola de este primer tiempo. Último balón que buscará Canadá por arriba en la terraza del área. A ver si puede construir de forma ofensiva la igualdad. Toma carrera, lanza la bola Johnston, viene el centro al área, la saca de cabeza otra vez el fondo de Bosnia. Por arriba no, saca el balón ahora Canadá, el tiro por abajo, otro córner gana. Esta sí será la última pelota del primer tiempo, buscaba Johnston, el balón rebotó en el marcador, en el 5, en Kolasinac, tiro de esquina, será canadiense. Desde la banda derecha va Eustaquio para pegarle a este balón de botín derecho. Va el 7. Todos se aproximan buscando área. Busca Canadá la igualdad. Estamos en la Copa del Mundo en su grupo B. Busca Eustaquio el centro al área. Cabezazo por arriba del travesaño. Se lo perdió Cornelius, lo tuvo Canadá.
1: Así es, correcto. Bueno, ganó las alturas y eso es un buen indicio para la selección de Canadá porque no lo había podido hacer prácticamente en todo el primer tiempo, a pesar de tener demasiados córner a su favor. Bueno, se va por arriba del travesaño, no fue bueno el cabezazo.
0: Salido de fondo que va a tomar el portero Vasilic. La devolución es de Bosnia. Balón que cae para atrás. Desde la posición de Mujaremovic, Katic, tiro largo de Katic, balón que cruza la mitad de la cancha. Cuando buscaba Lukic, el árbitro pita y marca el círculo central y nos dice que en este Toronto Stadium, en el epicentro de la Copa del Mundo, está perdiendo el anfitrión, está perdiendo el organizador, está cayendo Canadá. Desde el minuto 21 de esta primera etapa, el gol de Jovo Lukic dice que Canadá 0, Bosnia y Herzegovina 1, se van al descanso.
1: Por el momento es victoria parcial de los europeos en esta primera mitad aquí en el canal de YouTube de Deportes al Taco, donde estamos viviendo, por supuesto, esta Copa del Mundo 2026, obviamente con los relatos de Santiago Corey y quien les habla, Tomás Leone. No hay diferencia en lo que uno creía que se podía llegar a observar entre estos dos equipos. Ha estado más firme, ha sido más eficaz la selección de Bosnia en lo que va de este compromiso, que fue la que se puso en ventaja en el marcador en primera instancia. Lo tenemos a Diego Molina, por cierto, para analizar junto a nosotros aquí en el canal de YouTube de Deportes del Taco lo que es esta victoria parcial de Bosnia y Herzegovina, 1-0 frente a la selección de Canadá. Diego, esto es todo tuyo.
3: Acá estamos, Santi, Tommy, toda la gente que nos acompaña del otro lado, aquí en el aire de YouTube de Deportes al Taco, luego de lo que fueron los primeros 45 minutos, los está escuchando de manera atenta con esta primera mitad, en la cual está ganando Bosnia a través del juego aéreo, a través del gol de Jovo Lukic y de dos cabezazos en un tiro de esquina para lo que es este 1-0 parcial por parte del conjunto bosnio. Vos nos estás acompañando del otro lado a través de nuestro canal de YouTube de Deportes al Taco. Tenés que dejarme like. A ver, ¿cuánto me gusta tenemos? ¿Estamos a nada de llegar a los 13.000? Un me gusta para los 13.000, ¿eh? Vamos a estar saludando a ustedes, leyéndolos. Nos tienen que seguir dejando de comentar y ya nos vamos a meter después con las estadísticas de estos primeros 45 minutos y sobre por qué Bosnia le está ganando por 1-0 a la selección de Canadá. Saludos para Gran Morel. Sí, vamos a estar con Estados Unidos frente a Paraguay después de este partido. Bien, decíamos, una previa bien larga y luego el encuentro a partir de las 22 horas, horario de Paraguay, de Argentina y de gran parte de Sudamérica, será cuatro horas menos en Estados Unidos, porque se va a jugar en otro lugar de Estados Unidos a las 6 de la tarde. Saludos para Juan González, para Francisco Pérez Tabasco, México. El saludo también para No Lo Sé, para BCN Tide, que nos dice Let's Go Canadá. El abrazo grande también para Patti Baritz, que nos manda saludos de Costa Rica. Me manda un saludo, claro que sí, saludo grande para vos, José. Como Canadá, come on, Canadá, viva España. Mando saludo también para José Díaz, para Guillermo, que nos dice arriba Canadá. El saludo también allí para Pedro Escalante, para José Jiménez. Superamos los 13.000 likes, amigos. Quiero ir ahora mismo a los 13.100, rumbo a los primeros 13.100 pulgares arriba del otro lado en esta transmisión de Deportes al Taco. Ya nos vamos a meter también con el banco, porque tiene buenas cartas Bosnia en este caso. Canadá también tiene algunas buenas cartas. Yo creo que no va a entrar Alfonso Davies, salvo que lo vea bien ahora en este entretiempo en el vestuario el propio Jesse Marsh, pero lo contábamos en la previa, me parece que no va a tener minutos, por lo menos el hombre del Bayern Múnich. Nos metemos en lo que respecta a los partidos de esta Copa del Mundo, obviamente, porque el Mundial ya es un hecho y comenzó en el día de ayer, con lo que fue la victoria 2-0 de México frente a Sudáfrica, con los goles de Julián Quiñones y de Raúl Jiménez. Luego, por la noche, lindo partido, lo dio vuelta para colmo, ganó Corea del Sur por 2-1 frente a la selección de República Checa. Los goles de los surcoreanos fueron de Wang Inbeon y de Oh Hyun Gyu. Y por el lado de República Checa el gol fue convertido por Krejci para lo que era el 1-0 parcial. Grupo A, que lo tiene como líderes a México y a Corea del Sur. Nuestro grupo, aquí está. Canadá y Bosnia, gana Bosnia por 1-0. Mañana, al mismo horario que nuestro partido, es decir, a partir de las 16 horas, horario en Sudamérica, será un poco más temprano, aquí en suelo norteamericano, Qatar frente a Suiza, lindo partido, en un grupo que lo vuelvo a comentar y a decir, es un grupo muy peleado y muy parejo, que es difícil de descifrar quién puede llegar a quedarse con el primer lugar, así que Qatar-Suiza en el día de mañana. Ya le vamos a decir cómo será la segunda fecha también de este grupo B. Grupo C, va a comenzar en el día de mañana, mis amigos. Lindos partidos, pero sobre todo el primero. Brasil-Marruecos. Partidazo, Brasil-Marruecos. No te lo puedes perder en nuestro canal de YouTube de Deportes al Taco, con una larga previa temprano y luego con el partido. Arranca la verde amarilla de Carleto Ancelotti ante Marruecos. Y luego, apenas termina Brasil-Marruecos, ya nos prenderemos con Haití frente a Escocia, que jugarán 3 horas más tarde que el partido de Brasil. El grupo D comienza en el día de hoy, termina mañana la primera fecha. Hoy, Estados Unidos frente a Paraguay, partidazo. En nuestro canal de YouTube de Deportes al Taco, como bien decíamos, vamos a estar con Juaco Sánchez, quienes habla, le vamos a traer el partido y ya en un rato, con la previa, con mucha información que vamos a tener en el día de hoy para Estados Unidos frente a Paraguay, porque se abre la Copa del Mundo en suelo estadounidense. Y mañana, ya en horas de la noche, Australia contra Turquía para cerrar lo que es la primera jornada del grupo D. En el grupo E va a comenzar el día domingo, a primera hora, Alemania contra Curazao de tempranito y luego, por la tarde-noche, Costa de Marfil se enfrentará también ante Ecuador. Gran partido allí de Costa de Marfil y Ecuador. Y lindo grupo el que tenemos también. El grupo F, también el domingo, primer turno para Países Bajos frente a Japón, que promete mucho ese partido. Y luego, en horas de la noche, Suecia enfrentará a la selección de Túnez. Ya el grupo G, el comienzo el día lunes, con el primer partido que van a protagonizar Bélgica y Egipto. Uno cree mano a mano por ese primer lugar. Y luego Irán ante Nueva Zelanda por la noche. El grupo H, que tendrá el primer horario bien tempranito entre España y Cabo Verde. Y luego Arabia Saudita frente a Uruguay. El grupo I con Francia y Senegal en el primer turno del día martes 16. Y después Irak-Noruega. Y el grupo J con Argentina-Argelia en la primera hora de la noche, en este caso, y luego cerrarán Austria frente a Jordania y el grupo K y grupo L para cerrar el miércoles de esta primera fecha de la Copa del Mundo. Primer turno para Portugal, la República Democrática del Congo, en el grupo K. Luego Inglaterra-Croacia en el grupo L. Después gana Panamá también el grupo L aquí en Canadá. Y después, por último, Uzbekistán ante Colombia para cerrar lo que es la primera jornada de esta fase de grupos del Mundial. El Mundial lo dice en un solo canal, como lo de Deportes al Taco. A suscribirte, como lo hace Bautista Fuentes, a la izquierda, abajo del contador de suscriptores, tu nombre aparece en pantalla. Tenés que suscribirte, que es totalmente gratis. A dejar el like también, porque vamos rumbo a los primeros 14.000 de a poco. Comentame de qué parte del mundo nos estás viendo, quién va a ganar. Para vos, en el día de hoy, lo gana Canadá, lo da vuelta. ¿Habrá empate? ¿Tenemos el primer empate del Mundial? ¿O lo terminará ganando, como está pasando por el momento, la selección de Bosnia? Desde Brasil, saludos, excelente relato y comentario, nuevo seguidor. Gracias, Juan Manuel Valenzuela. Saludos también para Matías, para Faina, para Yaneni, para Maritza. También allí para Leonardo. Saludos también para Edward Camacho, para Ahmed, que no deja las banderas de Argelia. Abrazo enorme también para Poemas, que acompaña desde Cuba. Gracias también a Iliani Sarina, que se suma como miembro de Deportes. Andaco ganará Bosnia desde Venezuela. Saludos también allí para Marian Chávez. El martes juega el campeón. Es lo que, único que importa, dicen aquí también los argentinos. De Nicaragua, desde México, Tabasco, de Venezuela, Canadá. Bueno, de diferentes partes del mundo. Y eso me gusta un montón. Que nos estén acompañando a través de nuestro canal de YouTube de Deportes a la Etaco. Nos metemos con lo que han sido las estadísticas de estos primeros 45 minutos. Cuando Chenis y T se suscribe. Gracias, Chenis, por esa suscripción también. Las estadísticas de esta primera mitad han sido las...
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3: 374 pases correctos por el lado canadiense. Hemos tenido un amonestado por el lado de Canadá, que fue Alistair Johnston, y dos por el lado de Bosnia, que son los delanteros. Ermedin Demirovic y Jovo Lukic, el autor del gol. Y luego, en cuanto a tajadas, hemos tenido una tajada por lado, tanto de Crepiu como así también de Vasilije. Estas son las principales estadísticas que hemos tenido en los primeros 45 minutos. Y sobre por qué Bosnia le está ganando por 1-0 a Canadá, aquí en el BM Offfield Stadium, en la ciudad de Toronto. De La Rioja, saludos, esperando al campeón. Desde Venezuela también, Canadá. Saludos desde Israel, allí acompañando a Canadá. No es Israel Guachín. Saludos para Dark Washington. Vamos, Canadá, no me falles. Estoy viendo el Chaco paraguayo. Va a empatar Canadá esta noche. Va a ganar mi querido Albirroja. Vamos, Paraguay. Saludos de Tabasco, México. Queda 2-1 a favor de Bosnia. Desde Cuba. Aquí también acompañando a Israel. Saludos de Perú, de Victoria, British Columbia, Canadá. Un abrazo aquí. Un chileno canadiense. Saludos, porfa, a Berta. Y también allí a Sebas, desde Girona, a la India, mucha gente del otro lado, aquí en Deportes al Lago. Terminamos aquí y nos vamos hacia Estados Unidos, Paraguay. Y mañana ya comienza lo más lindo. 4 partidos por día tendremos en esta primera fecha, la segunda también, la tercera también. Pero a partir de 16 de final no tendremos 4 partidos por día, por lo menos ahí sí. Se va por lo menos a acortar un poco la cantidad de partidos que tendremos por día de este Mundial. Nos metemos ahora sí con el banco suplente del seleccionado canadiense de cara a lo que van a ser los últimos 45 minutos. Lo que acompaña a Jesse Marsh son los siguientes. Los arqueros Dane St. Clair y Owen Goodman. Los defensores Alfie Jones, Joel Waterman, Moise Bombito y Alfonso Davis. Los mediocampistas Nico Sigurd, Ali Ahmed, Nathan Dylan Saliba, Matthew Choinier, Jonathan Osorio, Jacob Schaffelberg, Bromas David, esto ya hablando de los delanteros, Jaden Nelson, que recordemos que se sumó a esta lista ante la rotura de ligamentos que sufrió Marcel Flores, y por último, Zane Larin, lo suplente por parte del seleccionado canadiense de cara a lo que van a hacer la segunda mitad. Gracias, Nicolás 2016. Por suscribirte a nuestro canal de YouTube de Deportes al Lago. Ya me meto por el lado bosnio con el banco que tiene la selección comandada por Bárbares. Tenés que suscribirte, mi amigo, porque tu nombre aparece en pantalla. Gracias allí también a todos los que se siguen sumando. Hay que llegar ahora al 1.139.700. Rumbo al 1.139.000. 700 suscriptores en Deportes al Daco. A dejar el like también, que estamos cerca de los 14.000. Desde India, de Canadá, de Villa Carlos, Green, Tabasco, México, Deportes al Daco. Saludos también para Ederson, vamos Canadá. Saludos también para Raidel Continio, que nos dice de Naples, Florida. Trabajando y escuchándolo, buena narración, gracias. Mi amigo, allí también prendido. El saludo para Alt, también para Hussein, y de a poquito irán volviendo las selecciones al terreno de juego, pero claro, me falta repasar el banco de Bosnia, que son los siguientes, los que acompañan a Barbarés, Mladen Jurkas y el arquero Martín Slomislich, los defensores Arjan Malic, Stjepan Radeljic, Denis Katsikadunic y Nihat Mujahic, los mediocampistas Amir Hatsiametovic, Ivan Zunjic, Armin Šigović, Zenis Burnić y Ermin Mamić, los delanteros Kenin Alajbegović, Samet Basdar, Haris Tabaković y la leyenda, el número 11, 40 años para él, seguramente jugando su último mundial, además de ser su segunda Copa del Mundo, al igual que Bosnia. Estamos hablando de Edin Džeko, lo suplente por parte de la selección de Bosnia de cara a lo que va a ser la segunda mitad. Leo los últimos comentarios mientras van volviendo los seleccionados al terreno de juego. Seguramente serán los mismos 11 por el lado de Canadá. Seguramente serán también los mismos 11 por el lado de Bosnia. Gracias a Emanuel Sotilet, que también se suscribe del otro lado. Abrazo grande para Vicky, Juanma, Yo Pecador, Josep, Arroyo Mayra, Donovan, ahí también Romel, Johnny, toda la gente que se suma aquí a Deport de Altaque. Ustedes se quedan, así dándole like, así suscribiéndose, así dejando el comentario del otro lado, porque se viene el segundo tiempo de Canadá 0, Bosnia 1. Y lo voy dejando en manos de Tomás León en los comentarios y en manos del relator Santi Corey, todo tuyo, Santi, que se viene a segunda mitad.
0: Ahí está, ya jugando el segundo tiempo. Han movido el balón los futbolistas de Bosnia con el toque para atrás y a su arquero lo han buscado. Ya el segundo tiempo está en marcha. Está ganando Bosnia. Aquel gol de Jovo Lukic a los 21 de ese primer tiempo le está dando la victoria al conjunto europeo. Ya le voy a preguntar a Tomás Leone si hay o no cambios, modificaciones de cara a esta segunda etapa. Mientras a esta hora, Tommy, la imagen es partido ya con 30 segundos en danza, pero la gente se fueron todos a consumir, a tomar, a comer algo y muy poquitos en la tribuna.
1: Sí, así es, correcto. El público prácticamente que ha desaparecido y pensaron que, claro, el entretiempo duraba un poquito más. Finalmente ya hay acciones, ya se está jugando el segundo tiempo. Por el momento sin modificaciones, ahora te lo repaso bien.
0: Bueno, muy bien, ahí está, con equipos que han salido con las mismas caras de cara a este segundo tiempo. Se nubló definitivamente, o el sol bajó, ¿eh? Allá va por ahora transitando la tarde en Toronto. Largo tiro al área defensiva por Crepó, el arquero que va a dominar esa pelota desde el borde de su área. Somos Deportes al Taco, amigas, amigos, estamos compartiendo la transmisión. 22.000 somos en vivo ahora. 13.000 dieron like. Dale like a la transmisión, amiga, amigo, donde estés. Y en los comentarios, en la medida que el partido nos permita, las y los vamos leyendo a todos. Lateral de Bucharán, costado derecho, rápido lo hizo. De cualquier lado, pero lo hizo. Bucharán que la mete en el área. Eustaquio que la adelantó. La proyección de pelota buscando la cintura de banda diestra. Se viene Canadá, el tiro por abajo. El arquero la termina sacando Vasilik. Vasilik la termina sacando en una buena proyección ofensiva del conjunto canadiense, que se abrió en los caminos de la diestra y en dos minutos casi encuentra el empate. Bien, Vasilik.
1: Excelente respuesta del guardameta de la selección de Bosnia, porque evitó de manera tempranera el empate de Canadá.
0: Leférico largo al área, saca de cabeza al fondo de Bosnia, el rebote y el retroceso es del área. Saca el número 22 descargando para atrás, apoyándose en su compañero de Forgueroles, apoyándose el 4 en la ofensiva a la corrida de Oluwase y el pase al medio. Terminan regalando la pelota para que el fondo de Bosnia salga hacia el lateral, la mandan a esa pelota. Rápido va Canadá intentando imprimir de ritmo y emociones este segundo tiempo. Balón de Buchanan dentro del centro, Buchanan de cabeza la termina sacando el defensor Muharemovic, el que termina sacando esa pelota. Despeja Bosnia, que definitivamente salió el segundo tiempo a defender, a cuidar el tesoro de la victoria, a sostener este triunfo parcial que está llevando adelante el día de hoy. Gracias a todos los que están del otro lado. El saludo. Viene el balón al área. Viene Canadá. ¡Uy! Lo tarde que salió el arquero Vasilik. A ver, golpe en la cabeza de Oluwaseji. Habrá que ver. Ingresa la sanidad para atender al arquero. Fueron los dos muy fuertes a buscar esa pelota. Oluwaseji, el delantero de Canadá, y el arquero Nikola Vasilik. Vamos a revisar, Tommy, qué ha pasado. El delantero acusa que el arquero despejó sobre su cabeza. El balón se fue hacia el costado con un golpe del arquero de puños. Pero el arquero quedó muy dolorido también, ¿eh? Ha ingresado la sanidad para atenderlo a los dos, pero me parece que la peor Paste se la llevó Vasilek.
1: Tiene todas las vibras de Mundial 2014, jugada de Neuer contra Higuaín.
0: Sí.
1: Parecida, sí. Si bien obviamente no es el mismo contexto y por supuesto no termina de ser lo mismo, habría que trazar líneas igualmente de todas maneras porque adelantado. Yo no sé si el lateral derecho sí. termina habilitando, pero te digo, a ver, a diferencia de Neuer, que toca la pelota y le da con todo el cuerpo de lleno, es muy parecida, en serio, es muy parecida, Santi, te digo.
0: Le pegó con puñetazo los dos puños en la cabeza, en la nuca prácticamente, de Tani Oluwaseji. Yo creo igual que el árbitro no va a cobrar nada más que salida lateral, pero habrá que ver, si termina sancionando en favor de Canadá es penal. No, terminó cobrando posición adelantada, me parece, porque el nacimiento de la jugada era en offside, y ahí está. Y ya le pegó esa pelota Vasilek, largo tiro de campo a campo, balón que pica, intenta contener el fondo canadiense, que tiene la obligación en su casa y con su gente de ir a buscar la igualdad. Va Miller que supera 1-2 en el camino, sigue Miller, la adelantó al área, ¡abajo! Nicola Vasilek, que a esta hora empieza a ser una de las figuras que tenemos en el partido.
1: Sí, así es, correcto. El arquero que tuvo dos intervenciones muy importantes en lo que va de esta segunda mitad. En apenas 5 minutos ya de juego, ha sido fundamental el guardameta europeo.
0: El balón en mitad de la cancha disputado allá por De Forgueroles. Balón que se detiene y pelota en dominio de Canadá. El elenco rojo la tiene Cone, saca Manu Cone, suelta la pelota para el costadito con Cornelius, de banda izquierda que la adelanta para Miller, allá va Miller, contra dos que lo marcan, sigue Miller, avanza el seleccionado canadiense, retroceso bueno de Dedic, avanza Canadá pero retrocede bien Bosnia, Dedic lucha, traba, pone, Dedic y Miller, a ver quién la gana, el 7 la mandó por el costado, estilo de manos, será en favor de Canadá. Gracias a cada uno de los saludos y mensajes. Somos 20.000 en vivo en Deportes al Taco con 13.000 pulgares arriba. Muchas gracias, ¿eh? Podés ser el número 14.000, ¿por qué no? Allá va con la pelota Miller y el esférico. Descarga para Eustaquio. Eustaquio con el balón. El esférico lo tiene el número 7. El elenco canadiense que va a ser el dominador de esta segunda etapa. Por lo menos con la pelota viene el centro arriba. Nicola Vasilek, el arquero bosnio, figura del encuentro. Domina, contiene y sale. Con un tiro largo, de campo a campo, que de cabeza devuelve De Forgueroles. Saca el balón, lo va abriendo por la derecha de Buchanan. Buchanan que la hace rebotar en el marcador de Bosnia. Hay tiro de manos, será del conjunto canadiense. Mientras se mueven los suplentes de ambos elencos con Seco, que a esta hora, Tommy, Bosnia no lo necesita, porque gol tiene, está ganando, pero yo creo que en algún momento igual el técnico, por experiencia, por jerarquía, por reconocimiento, un ratito a Edin lo vamos a tener en la cancha.
1: Sí, así es, correcto. Uno cree que sí, por respeto, obviamente, a él, a pesar de ya estar en una gran edad, está claro que Edin Dzeko es fundamental para este equipo, seguramente tenga minutos. Se ha preparado específicamente para llegar en óptimas condiciones a esta Copa del Mundo. Priorizó seguir jugando, obviamente, en el fútbol europeo y rechazó ofertas millonarias de Estados Unidos y de Arabia para seguir dando lo mejor de él y llegar de la mejor manera a esta Copa del Mundo y representar una vez más, por segunda vez en su historia, a su selección en un Mundial.
0: Claro que sí, allá se viene Canadá al ataque, costado izquierdo con Miller, viene el centro de Liam Miller, no, se frenó, analizó, despejó para atrás, tocó para Eustaquio, balón en el área, la tiene Canadá buscando el empate, pegó en el travesaño, en el retroceso defensivo pegó en el travesaño, en una buena pared dentro del área que conectaban por la banda izquierda, se proyectó Miller, conectó con Eustaquio, el pase al medio, buscaba la apertura del área, remató y cuando tocó al medio, el balón pegó en el defensor y pegó en el travesaño. Despejaba el riesgo el fondo de Bosnia. Se ha salvado el arco europeo. Lo tuvo Canadá para igualarlo.
1: La verdad, de milagro ya empieza a salvarse la selección de Bosnia. Y Canadá empieza a hacer méritos suficientes para igualar el partido. Lo tuvo la selección de Jesse March. No pudo justamente convertir la selección norteamericana.
0: Pegó en el travesaño el despeje de Kolasinac para atrás. O sea, con su propia valla. Hay otro amonestado que tenemos en Canadá, Uno más, el número 4, el zaguero central. que va acumulando tarjetas el conjunto canadiense. Es de Forgueroles, el amonestado. Balón largo, se viene Boniak, marcó mal Canadá por el segundo. ¡Boniak! ¡Desviado se va! ¡Desviado mano a mano! Estaban contra el arquero que salía a cubrir Crepó. Lo tuvo el elenco bosnio con Ermedin Demirovic. ¡Qué mal marcó Canadá en esa pelota larga! Ganando la espalda se venía el atacante de Bosnia. Bien tapó Crespo, la pelota se fue al córner, lo tuvo Demirovic.
1: Así es, correcto. Qué bien que salió muy tiempista el arquero Crepá para intervenir al jugador de Bosnia. Cuando Canadá tuvo el empate, Bosnia con una jugada afortunada, salvada en la línea, luego el travesaño le permitió seguir con la ventaja en el marcador.
0: Centro de Tajrović y centro de Bosnia. Arriba el arquero, la saca con el puño. Termina despejando el riesgo hasta la posición de Kone. Kone que quiere salir en velocidad con David. David que le adelantó. El balón lo retrocede bien Bosnia, que está ganando el partido, que llega muy poco, pero que casi en esa llegada convierte el segundo. Si metía el segundo, para mí lo liquidaba. Saca el balón por el costado. Miller, el partido está abierto, está vivo. Esperamos más goles. 1-0 ganan los bosnios. El balón largo de Miller se pierde por el fondo del terreno. En saque desde el arco que tomará Nikola Vasilic, el arquero, una de las figuras que tenemos en el partido. Jesse Marsh que habla con sus colaboradores. Está pensando en cambios el técnico de Canadá. Tiene que meter mano en el equipo para mejorar. Gracias a todos los que están del otro lado. Gracias a ustedes que están 2 horas antes de la previa compartiendo, disfrutando y ahí llevando adelante ese ida y vuelta necesario. Los que hinchan por Bosnia, contentos. Los que hinchan por Canadá, esperando, esperando a ver si llega el empate. Un saludo grande y a todos los que piden las imágenes del partido. Bueno, por una cuestión de derechos se entiende que no se puede. La imagen de nuestra narración y del chat y de sus suscripciones estará activa durante cada una de las jornadas del fútbol. 104 partidos, 103 más la final. Los 104 aquí en Deportes al Taco para que se informen de todo, para que sepan cómo llegan cada una de las selecciones a cada uno de los compromisos, el desarrollo de los duelos, de los pleitos. Cuando haya partidos en simultáneo, tendremos 2 ventanas abiertas en la fecha 3 de esta fase de grupos para que se preparen, digo. Estamos recién en el segundo día y en el tercer partido de este Mundial. Seamos amigos, Deportes al Taco te recibe 11, casi 12 de este segundo tiempo. 1-0 gana Bosnia. Está quedándose con el liderazgo, claro, de su grupo, esperando por mañana. Primer turno, Qatar y Suiza, Suiza-Qatar. El partido que va a completar este grupo B del certamen mundialista. Balón al lateral, da la orden Facundo Tello para que se juegue. Ahí está el árbitro dando la orden. Balón desde el costado que va tomando Amar Dedic. Amar, dice su nombre, vuela la pelota. La trata con cariño a la globa. Juega para el medio con Kone. Kone que la adelantó. El balón que lo va buscando en ofensiva el futurista Oluwaseji. Pierna en alto antes. Pierna de recupero de Eustaquio con infracción. Estiro libre y será de Bosnia desde la mitad de la cancha. Y en 12 minutos que tenemos del partido.
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0: Al medio de Kone, el despeje queda corto. La vuelven a jugar para el medio con Tajrović. El balón que domina con los puños. El arquero para mandarla al córner. Medio desprolijo salió, ¿no? La sacó con los puños al tiro de esquina.
1: No sé qué hizo el arquero, la verdad, porque creo que tenía todos los números de la lotería para agarrarlos. Para agarrar esa pelota aérea. Finalmente terminó despejando con los puños directamente al córner en vez del lateral. Increíble.
0: Tiro de esquina será de Bosnia. Así vino el gol, de un tiro de esquina. ¿Se acuerdan? A los 21 de la primera etapa, el gol de Lukic. Así llegó. Será el segundo. Viene el centro al punto del penal. Un cabezazo por arriba del travesaño. Lo tuvo Muharemovic de cabeza. Es tremendo. Cada balón aéreo es de Bosnia. Y en este caso se lo perdió el 4.
1: Y no es para menos, Santi, esto que vos mencionás. ¿Sabés por qué? Porque la altura de los jugadores de Bosnia es extremadamente alta. Te lo voy a estar repasando ya mismo. Kolasinac mide 1,83 m, debe ser el más bajito. Mujeremovic, 1.92. A su lado, Katic, que mide 1.94. Luego, ya en la mitad de la cancha, Tahirovic, que mide 1.91. Los delanteros, 1.90. Lukic, que fue quien abrió el marcador. Terrible esto. Y encima en el banco también tiene gente muy alta. El delantero, Tabakovic, 1.96. Para que te des una idea, Kurkas es el arquero, obviamente, que no va a ir a cabecear. Después, Edin Seco, 1.92. Tienen una cualidad. Son muy altos los bosnios.
0: Tabakovic que fuma bajo el agua. Saca el balón Canadá, costado izquierdo. ¿Tres cambios se vienen en Canadá?
1: Sí, correcto.
0: Sí. Eustaquio, el balón lo tiene Eustaquio. Va Canadá buscando el empate. 15 minutos del segundo tiempo. La abre por el costadito. El balón para el medio con Coné. Avanza Coné. Avanza el 8. Se frena. Piensa, analiza, distribuye. Casi se la sacan. Le queda a Millar. Millar con el balón engancha el 11. La adelantó. Lucha Millar otra vez. No la da por perdida. Ni él ni la riega. Pero Bosnia sale jugando. Desde la cintura de la mitad del juego, cuando se vienen 1, 2, 3 cambios en Canadá, que Tomás Leone te va a ir contando despacito y por las piedras de nuestra transmisión. De a poquito se vienen las modificaciones en el equipo de GC March, que tiene que meter, claro, mano en el 11 inicial. Se viene un delantero.
1: Sí.
0: Otro David, el otro David viene, ¿no? El 24.
1: Sí, en Canadá va a ingresar el otro Promise Davis. David, el que va a ingresar de 24 años, 1.95 para contrarrestar un poco de altura de Bosnia.
0: A él lo vi. Hay dos más que ya te vamos a decir quiénes son. Ahí están preparándose el 20 también, en el costado de la cancha. Ali Ahmed, ¿no?
1: Correcto. Se va a retirar igual con la número 11. Si quiere, empiece a tachar, que le voy a mencionar esto. Liam Millar sí. Se retira. Ajá. Con la número 11, el mediocampista. Oluwaseji también parece que se retira o finalmente no. A ver, se va a retirar el 10, Jonathan David. Y va a ingresar el número 14, Schaffelburg. Bueno, este jugador, sígalo de cerca. Si no me equivoco, que milita en el Nashville de los Estados Unidos. Si no me falla la memoria, lo he visto cuando se ha enfrentado contra el equipo de Messi. Se retira el 11, el 17 y el 10 entonces. Millar, Buchanan y David. Del terreno de juego ingresa el 14, el 20 y el 24. Santi Corey, cuando quiera, se lo repaso nuevamente. Pero muy te bien. Nombro los jugadores que ingresan. Jacob Schaffelburg, uno de los que entra al terreno de juego. Con la 20 ingresa Ali Ahmed. Y con la número
0: 14.
1: 14 era Schaffelburg, 20 era sí. Ali Ahmed.
0: 24.
1: Y
0: sí.
1: El 24 es otro de los que ingresa entonces al terreno de juego, es Promise David.
0: Bueno, y hubo también cambios, sí. Dos en Bosnia.
1: Correcto.
0: Se va el autor del gol, se va Lukic y también sí. Un mediocampista.
1: Correcto. Si no vi mal, se retiró el número 13, Iván Basic. Sí. Y también, como bien decías vos, el 25 ingresaron con la 9, Samet Vazdar. En Bosnia y también ingresó el número 8, Jigovic, al terreno de juego. Las dos modificaciones que hace Bosnia en los 62 de juego.
0: Bueno, ahí está, 5 cambios en un ratito tuvimos, 3 de uno de Canadá y 2 de otro de Serbia, que cambiaron parecido, ¿no? Metieron mano en el equipo los entrenadores de cara a este tramo de partido. Habrá que ver entonces cómo se pueden ir parando los jugadores dentro del campo de juego. Se viene Canadá al ataque, tres cuartos terreno, todo invalidado. Todo invalidado por una falta en ataque del recién ingresado de el David, que quedó en cancha, ¿no? Jonathan se fue y entró Promise David. Ahí está. Cometió falta en ataque, metió un codazo. Eso es lo que hace el gesto Tello. Metió dos codazos. Uno al 6 al recién ingresado Jigovic y el otro a Tahirovic. A los dos lo bajó del codazo, uno con uno y otro con el otro, de zurda y de diestra. Es tremendo, Promise David. Tiro libre, a pegarle va Bosnia con Nikola Vasilic. ¿Dónde están ustedes? ¿Desde dónde nos están saludando? Amigas y amigos de Deportes al Taco, el saludito grande. En nuestra pantalla estamos junto con Tomás Leone contándoles la primer presentación de Canadá 0, Bosnia 1 en esta Copa del Mundo. Se viene Canadá, atención con esta, balón tres cuartos de cancha, la buscan desde la banda diestra en la proyección ofensiva que quería dominar Oliwasevich, termina perdiendo el balón, se termina yendo al lateral para que ya lo hagan rápido para atrás, apoyándose en Ahmed, el recién ingresado, Ali Ahmed, avanza Ahmed, Ahmed con el balón, la metió en el área, el balón queda vivo, se viene David, remató suave, no pudo terminar de acomodarse el recién ingresado, buena llegada de Ahmed, conectándose con David, Promais David, tiro de arco será de Bosnia.
1: Sí, así es, correcto, como bien mencionabas vos, no terminó siendo bueno el remate de Promais David. Cuando dio la media vuelta pensé que sacudía. Finalmente se le fue largo el control, Santi.
0: Salida de fondo, será de Bosnia. Balón para el medio. A ver si puede dominar la pelota Canadá. 20 minutos tenemos de esta segunda etapa. Saludos a la gente de Chihuahua, en México. A la gente de Venezuela. Saludo grande para los amigos del Perú que están acompañando también, dejando banderitas de Canadá allí. Un abrazo muy grande. Abrazo para todos. Para todas, donde estén, dejando el pulgar para arriba, ¿eh? Muchas gracias por sus likes. Estamos con 13.000.

0: desviado el capitán, saque desde el arco, será de Bosnia, se animó Stephen.
1: Sí, pasó cerquita el remate, porque la verdad había hecho todo bien de izquierda a derecha, el remate que se terminó yendo muy abierto, por eso fue solamente una advertencia por el lado de Canadá.
0: Habrá salida de fondo, será de Bosnia, el tiro que es de campo a campo, donde quieren dominar los jugadores europeos. Acá estaría Italia, mira Italia mirándolo por televisión, dice, mirá dónde estaríamos nosotros, capaz estaríamos ganando también. Y bueno, no, le tocó a Bosnia, que se lo ganó en derecho del repechaje, de repesca, y que en el mano a mano con los Thanos empataron el partido y después en los penales. Con Tabakovic, ¿no? El hombre héroe, el que hizo el gol del empate y además después metió uno de los cuatro penales de Bosnia en aquella definición. Viene Canadá, viene el centro buscando área, cabezazo al medio, la termina sacando el fondo de Serbia con Mujarimovic, la terminó sacando al borde de su arco. Ahora hay falta de Bosnia en la salida, tiro libre canadiense que llegó rara vez con un centro desde la banda izquierda de arriba y de cabeza. Mujarimovic salvó a Bosnia.
1: Sí, avisó igualmente otra vez la selección de Canadá. Se termina salvando Bosnia. Y empieza a ser mérito suficiente la selección de Canadá para igualar en el partido. Y tiene un tiro libre peligroso.
0: Sí, perdón amigo, dije Serbia hace un ratito, es Bosnia. Ahí está, para el amigo que nos corregía en el chat. Buena pelota al ataque, la tiene Canadá. Atacando, va por la cintura diestra. Ahmed metió el centro al área. La pelota que queda viva en el segundo rincón del territorio ofensivo de Canadá. Se termina yendo la pelota hacia el lateral. Será de Bosnia en 22 minutos de esta segunda etapa. Se ha salvado el elenco europeo con los testazos de Katic y Mujarimovic. De cabeza defendieron los dos al borde de su arco. Han sacado de líos, de problemas al conjunto de Bosnia. Salida de la Riega, la termina despejando. Balón para el medio de la cancha. Allá donde... se viene el segundo de Bosnia. A ver si pueden construirlo. Apertura de cancha diestra. Se viene el balón allá con Bazdan. El balón lo va dominando en el ataque ofensivo diestro. Buen cierre de la Riega, Muy buen cierre de la Riega. La terminó sacando para que ahora se acomoden todos sus compañeros. Un tiro largo en elevación del conjunto de Bosnia, que termina en una buena salida canadiense. Casi aprovechan la contra, Y ahora va Canadá, apertura de cancha ahora por la diestra. Ahmed, avanza Ahmed. Ahmed no llega a destino su pase, hasta la zona defensiva de Bosnia, que retrocede con infracción, dice el árbitro. Tiro libre en el retroceso. La falta fue de Bazdar cuando colaboraba con Lasinac. Bueno, el 5 es el que llegó tarde, al botín del canadiense. Tiro libre, será canadiense. Bosnia no aprovechó el anterior. A ver si Canadá aprovecha esta, Tommy.
1: Y sí, va a buscar de pelota detenida nuevamente, prácticamente de una posición similar a la que se encuentra ahora. Va Canadá de cabeza, a ver.
0: Tiro libre, balón al área, cabezazo defensivo. ¿Y el balón dónde queda? ¿Adentro o afuera? Adentro, para que la termine sacando el defensa, el capitán. Hablamos de Kolasinac, a quien le cometieron grosera infracción. Ojo que el 4 está amonestado, el 4 de Canadá, De Forgueroles lo empujó a Colasina, que es momento de un refresco, es momento de un cooling break, es momento de parar la pelota un rato, de refrescarse y de administrar las ideas del partido, que por ahora tienen como ganador a Bosnia y Herzegovina 1-0. El gol de Jovo Lukic para ese minuto 21 de una primera etapa que los encontró ganadores y hasta el momento sostiene de manera parcial. Decíamos, 25 casi tenemos, el equipo visitante es el que domina el partido y la pelota, así como en la cancha es clave tomar decisiones rápidas. En el trading también lo es. 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Estamos viviendo segunda etapa, tercer partido de la Copa del Mundo. ¿Está bien Tomás Leone que gane Bosnia o Canadá merece ya la igualdad?
1: Bueno, si vamos a las llegadas, creo que Canadá empieza a ser méritos suficientes como para encontrar lo que es el empate en este partido. Le está costando demasiado a la selección de Jesse March

0: tema es que, claro, Bosnia también quiere aprovechar, no deja demasiados huecos y empieza a tener situaciones para tratar de contrarrestar si encuentra alguna posibilidad de encontrar mal parado justamente a el conjunto canadiense.
1: Arriba, arriba Canadá, dicen en el chat. Abrazo grande para todas y todos los que están del otro lado. Vamos Bosnia, están los que hinchan por Canadá, están los que hinchan por Bosnia y están los otros que no hinchan por ninguno, pero que disfrutan de esta Copa del Mundo. Un certamen que se disfruta cada 4 años, que extrañamos. A veces está bueno extrañar las cosas que deseamos.
0: Sí.
1: Y a veces, bueno, nos gana la ansiedad y queremos que haya Mundial todos los años o cada 2. La Copa del Mundo que se disfruta. En este certamen distinto a la historia, con tantas selecciones, con tantas sedes, nunca se había jugado en 3 lugares como esta vez. Lo máximo había sido Corea-Japón en el 2002, con 48 selecciones, históricamente fueron de 32 para abajo, y con esta posibilidad, ¿no?, de selecciones que por ahí, como Canadá, pueden perder hoy, de local, su partido, pero después tienen chance de revancha. Los 8 mejores terceros clasifican a 16avos de final. Se prendieron los grifos de agua, se mojaron todos los jugadores prácticamente. Porque prendieron todo. Sí, ahí se activó.
0: Cosas raras del cooling break, de hidratarse por tantos minutos. Tendría que ser 1 minuto y listo, Santi. Yo esto no lo veo como un circo como lo es la NBA. Yo no sé qué tan a favor deben estar los jugadores porque le quita continuidad al fútbol. Yo creo que poco a poco lo están matando. Falta que en el medio del partido, en medio de, sacando el entretiempo, en el medio de, no sé, del 20, minuto 20, 25, hagan un show también.
1: Claro, no. Bueno, ya vamos a tener en la final, como bien dijiste, un entretiempo de media hora que a los jugadores los saca del partido mentalmente y físicamente. Van a tener que hacer un trabajo físico en el vestuario tremendo. Porque se te enfrían los músculos, porque es un ritmo que vas perdiendo y que además, por ejemplo, el equipo que tiene iniciativa, que está atacando, lo cortás al medio en un deporte que no está acostumbrado a eso. Vos bien nombrabas la NBA, ¿no? Algunos dicen, esperemos que el fútbol no termine jugándose en cuartos, como en la NBA, ¿no? En 4 cuartos, como se disputa en ese certamen. Con el cooling break estamos ahí, cerquita de que pase. Sí. Saca el balón ahora. En el ataque, Canadá, cierra, Tajrović, toca para atrás, juega para Kolasin, hacia el tiro largo que van a hacer desde la banda de Memić. Largo tiro de Memić, al cabezazo defensivo de Lariega, balón en mitad de la cancha. 1-0 gana Bosnia, 1-0 y en el debut del Mundial, en la primera presentación. Después, Tomic, si tenés a mano, ¿cuál es el orden de partidos de estas elecciones? ¿Cuál es el próximo de Canadá, rival digo, y cuál es el próximo de Bosnia, de cara a lo que se vendrá en estas 3 presentaciones de fase de grupos? Luchan, traban, ponen, falta de Coné, tiro libre que tendrá Bosnia desde la mitad de la cancha. Saludos para todos los que están del otro lado, banderas de Estados Unidos, corazones, Argentina, ahí están dejando sus saludos todos nuestros amigos y amigas que están del otro lado, que van acompañándonos con 14.000 pulgares arriba, 14 así. 14.000 que han dado pulgar para arriba. Se vienen 2 cambios en Bosnia.
0: Sí, así es, correcto. El 14 y el número 19 es los jugadores que van a ingresar. Se va a retirar el número 20, por lo que estoy viendo aquí, que es nada más ni nada menos que Bajratarević y Memić con la número 15. Y le dije que ingresa el 19 y el 14. Bueno, el 19 es Alaj Begovic. Y el otro que le dije, 19 y... Qué buena pregunta, ¿no?
1: ¿Y él? Sí, 14. Zunjić.
0: Zunjić, entonces a la cancha. 19 y 14 al terreno de juego. Sí, correcto. Iván Zunjić ingresa también.
1: Bueno, 2 mediocampistas por 2 mediocampistas. El técnico Sergei Barbarés no va modificando tanto. Va cambiando posición por posición. No quiere meterse en grandes líos en relación al sistema que por ahora le está dando resultados. Salida de fondo que tiene el conjunto de Bosnia. Balón que vuela por los aires, devolución de Johnston. Cae por el medio, es esférico. En la apertura era de Coné, no llegaba a destino. Arriba de cabeza de Forgueroles, a ver si llega a destino. Sí, a su compañero, lo encontró en la mitad de la cancha. El balón lo tiene el conjunto rojo, es decir, el conjunto canadiense, pero en un muy, muy buen retroceso. Dedić la termina sacando de la pelota desde atrás. ¿Cuál es el próximo de Canadá y cuál es el próximo de Bosnia, Tommy?
0: Bueno, ahora te voy a estar completando entonces la jornada para cada una de estas selecciones en la fecha número 2 de este grupo B. Recordemos que lo completan Suiza y Qatar a este grupo de B que tenemos de momento.

0: apurar. Ya tiene que estar el próximo partido. Lo necesita el elenco de March, que allá se va preparando para meter un cambio más. Lo vamos presentando. Cambio de delanteros, ¿no? Se va uno que hoy se perdió un gol. Olu Waseji, el número 12, ingresa al 9.
1: Correcto. Ingresa Larín al terreno de juego. Se retira con la número 12, entonces. Olu Waseji, de flojo partido, porque erró una situación prácticamente clarísima, de una de esas de que en el Mundial no te podés permitir fallar, Santi.
0: 31 y medio, el partido 0-1 para Canadá, ganándolo Bosnia, 1-0 está el conjunto europeo, bajó la intensidad del partido, ¿eh? Por eso también vamos contando otro tipo de acciones, largo tiro de Forgueroles de campo a campo, arriba de cabeza, iban a buscar los atacantes del conjunto de la CONCACAF, apoyatura ahora hacia atrás, balón al área que domina Vasilij. Después del pase largo que intentaba imprimir el elenco de Ali Ahmed, el futbolista número 20 que la metía en el área. Saca del fondo Bosnia, se va esa pelota al lateral. Sí, se fue al lateral, al ladito del banco de los suplentes. Tiro de manos, será de Canadá, lo hacen rápido y para atrás con el jugador Johnston. El árbitro dice, vuelva a ser el lateral. Yo no había dado la orden. Johnston toca para Coné, Coné con el balón. El balón lo domina Canadá, a que le queda un cambio. Una modificación todavía le queda al conjunto local, al equipo que es anfitrión en esta Copa del Mundo. Un cambio también le queda a Bosnia. Todos pensamos que puede ser el rato de Edin Džeko. Saca el balón ahora desde la banda izquierda. Lariega, este la va devolviendo para atrás. Saca Canadá, Bosnia que espera. Ganando el partido está el equipo europeo. Eustaquio, Coné, toque otra vez para el compañero. Cornelius, Cornelius para Coné, Coné para Cornelius, Cornelius para De Forgueroles, no, mira para adelante, va el número 13, es una muralla blanca la de Bosnia, no se mueve ningún soldado defensivo, va Coné, va Coné, la tocó dentro del área, se viene Canadá, ¡gol! ¡Larín! ¡Gol! ¡De Canadá! Y en la segunda pelota que toca en el partido, de pierna derecha la mandó al fondo de la red para que Canadá ponga el partido en paridad, para que en su casa y con su gente en Toronto grite el equipo canadiense. Vino con buenas noticias desde el banco. Larín, Larín, gritaba el gol. Canadá lo empata. Está 1-1 la cosa contra Bosnia. Minuto 33 del segundo tiempo.
1: Habilitaron allí con ese pase entre líneas a Larín para que de media vuelta, te digo, la asistencia del número 24 de Canadá lo es todo en esta jugada. Excelente lo que hizo Promise David para asistir a su compañero en el ataque. Lo que no pudo hacer Olu Waseji lo hace Sil Larín, que de media vuelta y a cobrar manda la pelota a la portería del arquero bosnio, que nada pudo hacer. Lo empata Canadá y ya venía haciendo méritos suficientes. Y atención porque se revisa en el VAR, pero para mí no es sí. Nada. Va a ser gol.
0: Va a ser gol el tanto de Sil Christopher Larín, el delantero del Southampton de Inglaterra. Gana ese balón dentro del área y empata el partido. Canadá está 1-1 contra Bosnia. Bueno, respiran los canadienses. Entre el calor del estadio y los nervios del primer partido, están sumando una igualdad muy importante. Ahora Bosnia, al partido le quedan 10 minutos y ya no le servirá tanto jugar a la defensiva. Era una muralla, el equipo europeo, pero encontró el tanto Larín para Canadá y 1-1 está la cosa. Hasta acá es lo que pronosticábamos. Habrá un gol más, porque dijimos que iba a ser un partido de poco gol. 1-1 es lo máximo que pensábamos, pero el partido promete un poquito más. El tiro de David, desviado, se va esa pelota. Acusa un golpe el delantero, se revuelca de dolor. Tello le dice que se levante. Salida defensiva del equipo europeo.
1: Así es, correcto. Bueno, y ahora Bosnia seguramente tratando de empezar a jugar con el reloj. El pase milimétrico de Promise David fue de Mesías, te digo, ¿no? Porque esos pases solamente lo ve él. Bueno, Promise David también. Tocó de primera, lo asistió de manera perfecta a Larín, que obviamente de media vuelta mandó a cobrar el empate parcial de momento para Canadá.
0: Está la cosa 1-1, los goles de los delanteros, Jovo, Lukic para Bosnia a los 21 y reciencito nomás el tanto de Larín para sentenciar el empate 33 del segundo tiempo. Ya tenemos 36 de esta segunda etapa, balón que se va por el costadito del terreno, lateral que va a tomar Amar Dedic, el futbolista del Benfica, juega para adelante Dedic y el balón para Bosnia, buscando desde la cintura diestra de la cancha. Saca Dedic, el balón que cae para el medio. Bueno, gritos y emociones tenemos. Un Mundial que en 3 partidos ya nos regaló 7 goles. Viene bien el promedio de gol, más de 2 por partido. Muy bien viene el promedio de gol para aquellos que les gustan las estadísticas.
1: Algún 0-0 va a haber seguramente, ¿no? Para, sí. Por ahí en la fase final, que tal vez algunos decidan no arriesgar tanto y cuidarán un poquito más el arco, ¿no?
0: Claro, sí. Y además en la fecha 3, cuando te sirva a muchos equipos, les sirva el empate, la matemática va a jugar su pasada, pero es un Mundial que me parece va a tener goles, ¿eh? Va a haber goles, va a haber gritos y emociones. Se viene la pelota al ataque. Allá va Larín, está habilitado. Muy larga la pelota. No va a llegar el recién ingresado. Larín, que en un puñadito de minutos le dice al técnico, teneme en cuenta para la próxima presentación, que yo quiero ser titular. De hecho, yo pensé que iba a ser titular junto con Jonathan David. De hecho, lo tenía así armado Larín de titular. Bueno, finalmente el técnico lo guardó como carta para la segunda etapa y bien guardada que estuvo. Gracias a todos los que están del otro lado, a ustedes. Ahí los saludamos. Nosotros le levantamos el pulgar a ustedes. Gracias por levantarnos y darnos el like. 14.000 en el chat en vivo. Somos 15.000 y 14.000 personas, amigos, amigas, suscriptores, suscriptoras que nos han dado el like. 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Salida de Bosnia, que va a jugar con Vasilic. El arquero nada podía hacer, Tommy, no. en el tanto. No tuvo oposición. Remate tremendo que le han dado. Un cambio más tenemos. Se fue lesionado el capitán de Bosnia, ¿no? Y el 5 ingresó el 17.
1: Correcto. Acaba de ingresar y hacer la última modificación. Bosnia no va a ingresar Edin Džeko en este partido. Ingresó el número 17, Zenis Burnić. Se retiró el número 5 y capitán Kolasinac.
0: Ahí está. Ahí están los cambios entonces que se han generado en el partido. Salida desde el costado para Canadá, buscando el medio con Kone. Pase atrás de Kone, a la espalda de su compañero. La haría que no la podía dominar. Se terminó yendo esa pelota de la cancha. ¿A dónde? ¿A dónde se fue? ¿Al córner o al saque de arco? Córner pide Bosnia. El árbitro lo concede. No nos olvidemos que el gol de Bosnia llegó de este modo, desde un tiro de esquina. ¿Será por arriba el segundo también para ellos? Bueno, buscarán en la terraza del área. Va el equipo europeo, la selección europea, el equipo de Sergei Barbarés, a buscar en la terraza. Viene el balón al punto del penal. Cabezazo defensivo de Canadá. La pelota que queda viva al borde del área. La terminaba rematando de forma imperfecta Burnić, el recién ingresado. La abrió por la derecha. Se viene Serbia. Busca un contacto dentro del área. No pasó nada, ¿eh? No pasó nada. No hubo contacto. Y sale limpio Canadá y la pelota. Intentaban imprimir en la velocidad de Jaffelburg, el número 14. Milita en la MLS del fútbol en los Estados Unidos. Lateral, hizo despejar el balón en el fondo de Bosnia. Hay tiro de manos que tomará Rishi Lariega desde el andarivel izquierdo en el campo ofensivo. Gracias a todos. Saludos a la gente de Bolivia, que está también en el chat. Un abrazo muy grande. grandes amigos y amigas que están en cada una de las latitudes. 104 partidos tendremos, este es el número 3 de los que estamos contando. Ayer México 2, Sudáfrica 0 por el grupo A, Corea del Sur 2, Chequia 1 y nosotros ahora con el primer empate del Mundial. Un 1-1 entre grupo B, Canadá y Bosnia. Salida desde el medio de la cancha con Tajirović. Pelota que termina despejando el conjunto canadiense. Pica y se va al lateral. La termina mandando el defensor Katic. Hay tiro de mano. Será en ataque. Será de Canadá. Y usted que también es relator, Tommy sí. Leone. ¿Olfatea o no un grito más?
1: Y ojalá que sí. Porque este partido no puede quedar en paridad. Me estaba queriendo fijar en el pro de a ver qué era el resultado que había puesto.
0: ¿Qué pusiste?
1: Estaba mirando exactamente eso. ¿Usted qué puso? Ajá. ¿Sabe?
0: Bueno, yo te voy a contar una cosa. Yo tengo dos prodes.
1: 1-1 puse yo.
0: 1-1 también, en uno, y en el otro 1-0 para Canadá. Si no gano uno, lo gano el otro.
1: Claro.
0: Dije, claro, dos prodes tengo. En este estoy ganando con el 1-1. El que más me importa es ese prode, el del empate parcial. Muy bien. Ayer la pegué con Corea.
1: Sí, yo no la pegué con Corea.
0: No la pegué con México. Pensé que en Sudáfrica iba a ser... mejore las cosas.
1: Yo puse 1-0 México, me quedé corto.
0: ¿México? Ah, se quedó cortito. Sí. Pudo haber ganado por un poquito más.
1: Sí.
0: Muy bien. Bien México hasta ahora. Muy bien Corea. Me dejó una muy buena impresión anoche.
1: Es una selección seria, ojo.
0: Sí, sí. Coreano, asiático.
1: Yo te diría que las asiáticas van a dar que hablar en esta Copa del Mundo. Son selecciones muy físicas y en este Mundial que tiene partidos en tan pocos días les puede llegar a dar un plus.
0: Claro que sí. Y bueno, ojo con Japón también, que muchos lo dan como... una de las elecciones para poder destacarse. Falta, infracción, lucha en la pelota, en tiro libre que tomará Canadá de tres cuartos de cancha para adelante. Eustaquio le dice, su compañero le dice a Eustaquio, ¡juega rápido! Y Eustaquio le dice como capitán y referente, ¡espera, acabamos de empatar, tranquilo, administremos la pelota! Saca Eustaquio, toca con Coné, Coné que la juega para Lariega, Lariega para Coné, Coné y el balón. Gracias a cada mensajito, gracias a cada... like que nos dan en nuestro chat, en nuestro Deportes al Taco. Balón en ofensiva a la banda diestra, va ese balón de Ahmed. Ahmed para atrás con Coné, Coné con Ahmed, Ahmed con el balón en el área para Eustaquio, buscaba a Ahmed, termina sacando el fondo de Bosnia, punte para el costado izquierdo, saca la pelota hacia la cintura defensiva de Coné, infracción contra él, el árbitro va a cobrar tiro libre, será para Canadá. Tiro libre para el conjunto anfitrión. Es desde la mitad de la cancha donde nacerá esta pelota. Esta noche de la Argentina, Estados Unidos, Paraguay. Representante de la CONCACAF ante representante de la CONMEBOL. Ojalá le vaya muy bien al equipo de Gustavo Alfaro. Obviamente que para los anfitriones también tendrá que ser un buen debut. Así que gran partido, una promesa de partido sensacional. Y hasta hoy son dos partidos por día, después arrancarán a ser cuatro por día en términos generales, así que nos vamos preparando para muchas transmisiones con todos nuestros compañeros, con cada uno de los que se va sumando profesionalmente a este trabajo. 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Tiro libre será de Canadá, veremos cuánto le queda. ¿Cuántas pelotas quedan para el término del partido? 44.5. Canadá busca el segundo. Pelota detenida que va a tomar Eustaquio. Adentro del área Larín. También está David. Espera agazapado Schaffelburg. Todos arriba buscando la victoria. También está De Forgueroles y Cornelius que fueron defensores hacia el ataque. Va Canadá por arriba. Atención con esta. Le pegó Eustaquio. Arriba el arquero. Domina Vasilij. Y descuelga la pelota en la terraza de su área. Se queda abrazadito al balón. Veremos, veremos cuántos minutos dan. Me parece que se vienen 6 más. Tommy, así sí. Levantando el cuarto árbitro.
1: Correcto, 6 minutos más, Santi. Vamos hasta los 96. Ayer en México hemos tenido 7 de agregado. Bueno, con esto del cooling break y los cambios, yo creo que no vamos a bajar de los 5-6 minutos en los segundos tiempos.
0: Muy bien, saca la pelota en ataque aquí Bosnia, adentro la dejó, el número 9 que se proyectaba, va a dar, él ganó bien la pelota contra De Forgueroles. A ver, sí, sí, es para Bosnia para mí, a ver qué dice el árbitro del partido. Lateral, ah no, la dio para Canadá, pensé que el 9 la había trabado en la última instancia. Lateral de Johnston, 1-1 está la cosa. Últimos 5 minutos de este partido. Tú puedes, Canadá, dice Alexandra Marín. Un abrazo muy grande para Roberto Achuli, para todos los que están del otro lado. Última modificación, la presentamos. Es en Canadá, 21-7.
1: Así es, el 21 es justamente el que ingresa al terreno de juego. Justamente David Osorio, si no me falla la memoria. No, perdón, Jonathan Osorio. Se retira el 7, Stephen Eustaquio.
0: ¿Sabes el dato de Jonathan?
1: A ver,
0: hoy es su cumpleaños. Jonathan cumple 34 hoy. Es el cumpleaños de este futbolista que acaba de ingresar. No le va a quedar mucho tiempo quizás para buscar su conquista y su gol, pero mirá si lo encuentra. Jonathan Osorio, que disfrute de su día y que no se vaya con una derrota. Cambio en Canadá se hizo. Últimos 4, pelota detenida de Bosnia que buscará por arriba. Tiro libre es para el conjunto europeo después de una falta que le cometieron al número 19, Alaj Begovic. Lo tocaron arriba, lo tocaron abajo. Y el árbitro, Facundo Tello. De buen trabajo, Tello. Viene el argentino, Tommy.
1: Sí, la verdad que sí. No ha tenido tampoco gran incidencia en lo que es el partido. Ha amonestado cuando lo ha tenido que hacer. Estuvo bien con los minutos agregados. Y no ha tenido mayores inconvenientes para llevar adelante este partido.
0: Muy bien. Acá el tiro libre será para el conjunto de Bosnia. A ver si puede meter una de las últimas pelotas dentro del área. El disparo que nacerá desde la cintura de Tajrović. Jugó cortito. Sus compañeros están todos en el área y jugó cortito Tajrović. Sus compañeros le rezongan. Mete la pelota en el área. Que por arriba Bosnia va. Saca de cabeza Larín. Saca de cabeza otra vez el conjunto canadiense. Despeja el 9. Saca Larín el balón. Sujetan sobre él. Falta infracción. Amarilla, muestre Tello. Muy bien. Amarilla para el mediocampista de Bosnia, el 18, ¿qué es?
1: El número 18 es Katic. Bosnia que empieza a defenderse como puede en este tramo del partido, ¿no, Santi?
0: Sí, señor. 47 minutos del partido y el equipo local es el que domina la pelota. Así como en la cancha es clave tomar decisiones rápidas. En el training también lo es. 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Salida de fondo será de Bosnia.
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0: Partido. Para uno que estaba contento, para el otro que estaba triste, los dos se irán en paridad, parece. Balón de Lariega. Balón defensivo que va buscando el elenco de Canadá. Cornelius. ¡Uy! La sacó mal Cornelius. La regaló. Saca Bosnia el balón ahora desde el medio. Buen retroceso de sus compañeros. Lo salvaron a Cornelius, ¿eh? Había perdido una pelota que podía ser importante para el conjunto de Bosnia. Sacando el balón para el medio. Lo encuentran a Coné. Descarga este para atrás. En la salida desde el medio de la cancha para Osorio. Que lo cumpla Feli. Allá va Osorio. Osorio y el balón se adelanta al recién ingresado. De Batín derecho la jugó para la banda diestra para Ahmed. Centro de Ahmed. Arriba Vasilic. El arquero. El arquero de Bosnia se abraza la pelota. Amigas y amigos. 49 de 51. 1-1 está el partido. Preparándonos. Entonces me dijo Tommy Leone. 4 horas de previa, ya está por arrancar la previa de Estados Unidos-Paraguay.
1: Es cierto, me puse a pensar eso. A las 6, sí, en 4 minutos ya está por comenzar en el aire de Deportes al Taco la previa que va a llegar en breve a minutos de Estados Unidos-Paraguay.
0: Muy bien, y muchas gracias a los 14.000 que nos han dado likes. Gracias por apoyar esta y cada una de las transmisiones. Gracias por motivarnos. Última pelota del partido. Va Canadá. Canadá con el balón. La tiene Cornelius. Descarga por la banda. Laría que le da continuidad. ¿Aprovechará o no aprovechará Canadá este balón? Va Osorio. Jonathan el cumpleañero. Va el 21. La adelanta por la zurda. Se viene con el balón. El futbolista Schaffelburg viene el balón largo para Larieja. Atención, va Canadá por el segundo. Larín de media vuelta, se la sacan. Bajo el arco, se la sacan. Lo tuvo Sui Canadá en el disparo de Larín. Lo tuvo el 9. Lo tuvo Canadá. Salvó Bosnia. Casi lo da vuelta. Larín de remate, buscando arco, encontró posición, casi grita el equipo local.
1: Terrible cómo se acaba de salvar en una de las últimas Bosnia, sigue insistiendo Canadá.
0: Pelota por la banda derecha, es la última, Ahmed, ama los caminos del balón, la tiene el 20, sigue Ahmed, busca una pared, nada, dice Tello, que nada. Se levante, arriba se tiene que jugar, hay salida desde el fondo para Bosnia, lo tuvo Larín, lo tuvo el 9, casi lo da vuelta, casi lo gana Canadá, el partido se nos va, amigas y amigos de Deportes al Taco, juega Nikola Vasilic y hemos llegado al final de Canadá 1, el tanto de Sid Larín a los 33 del segundo tiempo, Bosnia y Herzegovina 1, el tanto de Jovo Lukic a los 21 de la primera etapa, 1-1 en el debut del Grupo B, Tomás Leone.
1: Bueno, empataron, no se sacaron diferencias en el marcador, 1-1, claro está que esto es sonrisa absoluta para Suiza y Canadá que van a estar jugando en el día de mañana, Santi.
0: Abrazo grande para todos, amigos y amigas que están acompañándonos en las transmisiones. No se olviden de suscribirse, porque cuando se suscriben de forma gratuita, suena la campanita. En un ratito arrancamos con Estados Unidos y Paraguay por el grupo D. Va a ser ese encuentro. Tomás, nos encontramos. Recién van 3 capítulos de una serie de 104 partidos. Un placer haber compartido contigo esta igualdad. De Canadá, 1. Bosnia y Herzegovina, 1.
1: Bueno, Santi, fue un placer. Lástima el resultado final, que hubo empate, pero por lo menos hubo goles. Así que nos estaremos encontrando en la próxima.
0: Gracias. Saludos a todas y todos. Hasta la próxima. Más Copa del Mundo en Deportes al Taco. Chau.

0: En tu radio Panamericana son las 16 horas en punto.
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0: En tu radio Panamericana son las 16 horas, un minuto.
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0: En tu radio Panamericana son las 16 horas 56 minutos.
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0: En tu radio panamericana son las 17 horas 56 minutos.
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a 24 horas estamos viviendo intensamente la Copa Mundial de la FIFA 2026. Hoy está previsto que se realicen las dos ceremonias de inauguración, tanto en Canadá como en Estados Unidos, mientras la Tri sigue preparándose para su debut. Es